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7: Estudiantes de la promoción 2026, juran ustedes honrar el legado de nuestros héroes que ofrendaron su vida por la libertad, la independencia y la soberanía de nuestra patria, preservar la democracia, la justicia social, la unidad nacional y la paz. 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
1: El Santo Padre expresa su afecto por nuestra patria. Con ocasión de la fiesta nacional, les expreso mis mejores votos de bienestar y prosperidad. Asimismo, elevo mis súplicas al Altísimo, por intercesión de Nuestra Señora de Copacabana, para que conceda a todos los bolivianos los dones necesarios que les ayuden a caminar cada vez más juntos por senderos de justicia, paz y auténtica solidaridad. Que estas palabras del Santo Padre encuentren eco en el corazón de cada boliviano y renueven en todos el compromiso de construir una patria mejor. Que Dios bendiga a Bolivia, fortalezca la esperanza de su pueblo y haga de nuestra nación una tierra donde la fe inspire el servicio. La unidad venza toda división y el bien común sea siempre el horizonte que nos una. Feliz 201 aniversario, querida Bolivia.

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1: Recordando un año más de vida a nuestra querida, amada Bolivia, ¿no? Entonces, evidentemente. Estamos pues nosotros como autoridades invitados en diferentes municipios, ¿no? Pero siempre a tratar de poder estar presente, mucho mejor sería en todos los municipios, ¿no? Pero a veces el tiempo mismo a veces no nos alcanza, ¿no? Pero de todas maneras vamos a estar presente en cualquier de los municipios, hermano, al tiempo que se nos alcanza.
0: ¿De qué municipios se les han invitado para estar presentes?
1: Hasta este momento tenemos la invitación tanto del municipio de Yagua, municipio de Chayanta y de igual manera municipio de Uncía.
0: Entonces hay que acompañarles.
1: Sí, y también hay otras invitaciones, solo, pero está pues lejísimo. Creo que también estaban invitados lo que es a Chirocasa, después al municipio de Pocuata, pero yo creo que como Tatamalcos o como autoridades vamos a dividirnos, tal vez los que son de Pocuata irán a acompañar también, ¿no? Pero a lo que más se puede son cercanías, que se podría decir, mi hermano.
0: Esta fecha, 201 años, ¿a quién nos invita? ¿Cuál es el compromiso que tenemos que tener? ¿Qué trabajo tendríamos que realizar?
1: Bien, pues en este 201 años más de vida que ya que estamos cumpliendo, el trabajo evidentemente tiene que un poquito tratar de mejorar. No como siempre, tal vez gestiones pasadas un poquito hemos tenido dificultad.

0: en estas fechas patrias, que 6 de agosto, 5 de agosto y 2 de agosto que ya ha pasado, siempre hay la unidad, la armonía de poder compartir en bienestar, pensándolo siempre en nuestros hijos, ¿no? Para el futuro, de que en realidad creo que se nos vienen unos momentos, vidas difíciles que se nos va a presentar, pero que hay que afrontar, ¿no? No nos queda de otra, pero siempre con la unidad vamos a poder salir adelante, mi hermano. Entonces, en ese entendido, en estas fechas patrias, felicitarles a cada uno de ustedes, ¿no? Tanto damas, mujeres, niños, jóvenes, profesionales. De...
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3: Nuestro país espera resultados, espera números concretos, el pueblo boliviano y las gobernaciones particularmente.
4: Innegociables en esta reunión, gobernador, ¿qué pasos concretos tiene que darse?
3: Así como se ha venido pregonando en la campaña, es el tema de 50-50. Más recursos para los gobiernos subnacionales, en este caso los departamentales. Eso venimos a conversar, a discutir, a reunir.
4: ¿Qué propuesta trae, gobernador, ahora? ¿Qué se espera además de esta reunión?
3: Buenos resultados. Que no sea una charla, que no sea un saludo, sino que nosotros estamos planteando... Las gobernaciones también debemos percibir de coparticipación tributaria recursos económicos y debemos dejar de pagar los gastos delegados que cada una de nuestras gobernaciones paga en nuestros departamentos.
4: ¿Hay alguna susceptibilidad sobre un posible incumplimiento de esta propuesta del gobierno? 50-50?
3: Por algo es reunión, ¿no? No creo que sea la última vez, pero quisiéramos escucharle a nuestro gobierno central decisiones concretas, palabras concretas, no discurso, no política, hechos reales, en beneficio de nuestros departamentos. Deberían estar. Deberían estar las alcaldías y las universidades, pero el gobierno sabrá, nos ha convocado solo a los gobernadores. El 50-50 no puede ser solo teoría, no puede ser discurso, sino tiene que ser hechos concretos, real, a nuestros departamentos.
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Reiteramos esta invitación. Los miembros de la Federación Departamental de Mujeres Campesinas Indígenas Originarias de Oruro, Bartolina Sisa, El directorio en pleno invita a las hermanas de las 16 provincias y las regionales de Sorasora, Caracollo, participar del acto cívico del desfile, principalmente conmemorando los 201 años de la independencia de nuestra querida patria Bolivia. Este desfile se cumplirá el día de mañana, jueves 6. Para ello, la concentración será en el Parque de la Unión Nacional. El puesto que nos asignaron, indica esta invitación, es 40-1A. Reiteramos, la Federación Departamental de Mujeres Campesinas Indígenas Originarias Bartolina Sisa y la Federación Sindical Única ingresarán en el número 41A. La señora Sofía Chacollo Alegre, Ejecutiva Departamental, agradece de antemano su participación en este homenaje a los 201 años de la independencia de nuestra querida patria Bolivia. 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
1: Buenas noches, mi hermano. A ver, en estas fechas, pues, es recordando un año más de vida a nuestra querida, amada Bolivia, ¿no? Entonces, evidentemente, estamos, pues, nosotros como autoridades invitados en diferentes municipios, ¿no? Pero siempre a tratar de poder estar presente, mucho mejor sería en todos los municipios, ¿no? Pero a veces el tiempo mismo a veces no nos alcanza, ¿no? Pero de todas maneras vamos a estar presente en cualquier de los municipios, hermano, al tiempo que se nos alcanza.
0: ¿De qué municipios les han invitado para estar presentes?
1: Hasta este momento tenemos la invitación tanto del municipio de Yagua, municipio de Chayanta y de igual manera municipio de Uncía.
0: Entonces hay que acompañarles.
1: Sí, y también hay otras invitaciones, solo, pero está pues lejísimo. Creo que también estaban invitados lo que es a Chirocasa, después al municipio de Pocuata, pero yo creo que como Tatamalcos o como autoridades vamos a dividirnos, tal vez los que son de Pocuata irán a acompañar también, ¿no? Pero a lo que más se puede son cercanías, que se podría decir, mi hermano.
0: Esta fecha, 201 años, ¿a quién nos invita? ¿Cuál es el compromiso que tenemos que tener? ¿Qué trabajo tendríamos que realizar?
1: Bien, pues en este 201 año más de vida que ya que estamos cumpliendo, el trabajo evidentemente tiene que un poquito tratar de mejorar, ¿no? Como siempre, tal vez gestiones pasadas un poquito hemos tenido dificultades, pero hoy más que nunca estamos más unidos y estamos en ese trabajo de poder más tratar de unificarnos como tanto como autoridades originarias y también con otras organizaciones más, ¿no? El trabajo, el plan de trabajo es lo que también nosotros estamos tratando de coadyuvar con todas las autoridades, mi estimado.
0: Como autoridades originarias, como indígenas que vivimos de la agricultura, de la ganadería, estamos tomados en cuenta.
1: Bien, lamentablemente el gobierno central, creo que muchos habíamos escuchado de que el gobierno central no quiso trabajar con organizaciones sociales, ¿no? Pero lindo hubiera sido que el gobierno central que trabajara como anteriores gestiones, que siempre había trabajado con organizaciones sociales, ¿no? Pero en estos momentos, hasta ahorita, no hay ese trabajo que se podría ponernos de acuerdo con gobierno central ni tampoco con gobierno departamental. Pero de todas maneras, yo creo que son cuestiones políticas, se podría decir, ¿no? Pero nosotros ya habíamos dicho de que como Federación de Ayllus Indígenas Originarios Campesinas vamos a estar unidos, más ese trabajar en la unidad tema orgánica, ¿no? Entonces, es el plan que tenemos, tal vez posiblemente gestiones ya no se va a poder hacer como anteriores gestiones, ¿no? Que tal vez se ha podido trabajar con municipios, ¿no? Entonces, pero estamos en eso que también, mira, apenas estamos ya a medio año, pero ya lo estamos viendo la realidad de que sí, de ser autoridad no había sido tan fácil, ¿no? Pero de todas maneras estamos todos los tatamalcos poniéndonos empeño de poder tratar de coordinar a ver también cómo nos va a ir esta gestión, pues después lo tenemos a la siguiente gestión más, ¿no, mi hermano?
0: Para que los pueblos indígenas estemos tomados en cuenta, ¿qué trabajo tendría que realizar el gobierno departamental o gobierno nacional?
1: Bueno, tomarlo en cuenta, como siempre nos ha tomado, ¿no? Como desde el CONAMAC Nacional, CONAMAC Bolivia, del FAUNEP, siempre antes se ha tomado, pero hoy en día, tal vez gestión pasada, muchas veces han dividido las organizaciones, ¿no? Que también algunos hermanos o como autoridades se han prestado a esa base, ¿no? Pero hoy en día también se está dándose la cuenta de que en realidad anteriores gestiones pues había nomás también pues entendimiento, coordinaciones, para que también la cuestión económica esté en buen funcionamiento, ¿no? Pero hoy en día ya estamos viendo, mira, tampoco antes había pues esa fila de combustible, de gasolina, diésel, ¿no? Pero hoy en realidad estamos, no sé, es preocupante para las autoridades y también para la base en general debe ser preocupante, porque en realidad estamos entrando a un crisis económico y en realidad es lamentar saber estas situaciones.
0: Entonces, el pueblo indígena tiene muchas demandas, muchas necesidades. Esperamos que el gobierno también pueda atendernos.
1: Eso es lo que queremos. Siempre vamos a querer que nos escuche, porque en realidad cualquier necesidad que tenemos como pueblos indígenas o como otros municipios por nuestro derecho, por la ley que nos corresponde, no tampoco no pedimos otras cosas, sino que como se debe, también se debería de trabajar, ¿no? Pero lamentablemente este gobierno central, ¿qué habrá pasado? No sé cuál ha sido la razón de poder no coordinar con las organizaciones sociales, ¿no? Entonces, pero estamos en ese trabajo, a ver, después de que pase estas fiestas patrias, y yo creo que también vamos a estar tratando de dialogar, a ver si de alguna manera se va a poder o no se va a poder también. Yo creo que también como otras organizaciones lo deben estar viendo de esa manera, ¿no? Y también mucho mejor, vamos a tratar de también reunirnos con otras organizaciones que también cómo han estado atendidos ellos, ¿no? Entonces, a esa base yo creo que de alguna manera hay que seguir enfrentando a esta vida, a esta coyuntura, lo que estamos conviviendo, hermano.
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¿Y cómo están, amigos? Muy buenas noches. Estamos ya junto a ustedes para compartir estos minutos con bastante información. 5 de agosto, bastante actividad cívica, particularmente celebrando ya los 201 años de la fundación de nuestra querida patria Bolivia, hoy Estado Plurinacional. Hoy fue el acto central de los estudiantes, los bachilleres particularmente, quienes han rendido homenaje a nuestra patria Bolivia. Una jura a la bandera inicialmente en un acto con discurso del director departamental de educación que vamos a compartir con ustedes. De igual manera, tras este acto se ha desarrollado lo que es el desfile estudiantil, el desfile cívico de las promociones de más de 90 unidades educativas que tienen bachilleres. Hemos observado el civismo que han demostrado particularmente los estudiantes. La mayoría de los establecimientos educativos cuentan con bandas de música, tienen sus propias bandas de guerra, bandas musicales, bandas autóctonas, así hemos podido observar. Y cada uno de ellos, pues, muy bien uniformados, llevando en la mano la tricolor nacional, en el pecho la escarapela, las banderas de los 9 departamentos también estuvieron presentes a través de las diferentes delegaciones estudiantiles y también bosques de banderas de la tricolor nacional. Todos los estudiantes muy bien uniformados, otros con guardapolvo, otros con ternos, de acuerdo a la característica de cada unidad educativa. Sin duda merecen una felicitación los estudiantes. Más de 9.000 bachilleres, dijeron las autoridades educativas, que han participado de este desfile escolar. Se suspendieron los desfiles zonales, no hubo un solo desfile. En realidad, esto también para un poco aminorar los gastos a los padres de familia, ¿no? Así decía la autoridad educativa. Esa es la decisión que se ha tomado, por ello solamente las promociones han efectuado este desfile cívico. Muy bien, vamos a ir enseguida al desglose de las informaciones.

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1: Se alza altiva la tierra de luz, de culturas milenarias y grandes. Bolivia es un nido de piedra y metal que guarda en sus venas la plata y el oro. Reflejo del cielo en su espejo de sal, el salar de Uyuni, un eterno tesoro. En el Illimani, guardián tutelar, la nieve es el manto que abriga la historia, testigo de un pueblo que sabe luchar, forjando en la altura su propia victoria.
2: Bien, de esa manera la primera autoridad de educación hacía su discurso y también la participación poética de una estudiante. Antes de iniciarse en realidad el desfile cívico, los casi 9.000 estudiantes realizaron la jura a la bandera. También rindieron su homenaje a los 201 aniversario de Bolivia.

0: Y viene de esa forma: los estudiantes de las diferentes unidades educativas han rendido su homenaje a los 200 años de nuestra gesta libertaria. 93 unidades educativas que han participado en este desfile escolar, cada uno de ellos con los estudiantes bachilleres de esta gestión 2026.
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3: Y muy bien, cuando el reloj marcan exactamente en toda nuestra capital las 21 horas con 31 minutos, nosotros nos vamos a una pequeña pausa publicitaria de nuestra emisora. Al volver estaremos con otras informaciones, hechos que han hecho noticia en esta jornada, a vísperas de celebrar un aniversario más de nuestra querida patria Bolivia.

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0: Y bien, seguimos junto a ustedes en este segundo sector de su revista Nómada News. Y el Tribunal Departamental Electoral de Oruro realiza el acompañamiento en la elección de las autoridades del gobierno autónomo indígena originario de Salinas. Así ha confirmado hoy su vicepresidenta, la doctora Eve Mamani, quien ha señalado que el presidente del Tribunal Electoral de Oruro ha acudido hasta Salinas para poder hacer el seguimiento a este proceso democrático que tiene este gobierno autónomo indígena originario. Escuchemos las palabras de la doctora Eve Mamani Roldán.
1: Bien, buenos días, sí, evidente, pese a las fiestas patrias, el tribunal tiene que continuar con su trabajo. Así que el presidente se ha constituido en Salinas de García Mendoza para la aprobación en realidad de su normativa que ya se preparó rumbo a la elección de sus autoridades de la calle de Salinas. En este caso es la Fundación Esmeralda la que va a proceder a la elección de sus autoridades para luego ir a la elección de toda la calle.
2: Va a haber un programa seguramente para ello, ¿no?
1: Sí, sí, se ha trabajado precisamente, se ha solicitado al Tribunal Electoral el respaldo, el apoyo, y el Tribunal ha trabajado a través de la unidad del CIPE, participación de los vocales también en el programa y el apoyo a la elaboración de su normativa.
0: Bien, esa la palabra y el informe que nos daba la vicepresidenta del Tribunal Departamental Electoral. Nosotros continuamos a través de la red de Pío 12 Oruro, la 99.7 de su día, la radio que se hace pueblo. Nos vamos a una pequeña pausa publicitaria del programa y enseguida estamos nuevamente junto a ustedes con las informaciones.
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0: bien, seguimos junto a ustedes en esta jornada 5 de agosto de la gestión 2026. Hoy se tuvo una reunión importante a nivel nacional entre los gobernadores, 9 gobernadores del país y el presidente del estado. Hubo importantes resoluciones tras la conclusión de esta reunión que se desarrolló en la ciudad de Sucre, en Chuquisaca. Un acuerdo entre gobernadores y el presidente del estado por el 50-50. Tras esta reunión, el presidente del estado, Rodrigo Paz, ha hecho conocer las conclusiones a las que se arribó en esta reunión. Escuchemos la palabra del presidente Rodrigo Paz.
1: Escuchemos las palabras del presidente Rodrigo Paz.
2: Desde este proyecto único, Casa de la Libertad, instancia que compartimos con el resto de la patria, la libertad como un eje central de nuestra construcción nacional, y a su vez, ¿qué ha pasado? ¿Ah? A su vez, tener el mismo sentido de coordinación y el mismo sentimiento por la libertad con cada uno de los departamentos representados.
1: 3 horas, en la cual concluyó con la fiesta donde...
0: Viene... Según información que se tiene de las conclusiones, el gobierno y los gobernadores firman un acuerdo para avanzar en la propuesta del 50-50. El presidente Rodrigo Paz Pereira y los 9 gobernadores del país han firmado la noche de este miércoles un acuerdo en el marco de la reunión convocada para avanzar en la propuesta del 50-50, orientada a fortalecer la relación entre el gobierno nacional y las regiones. El mandatario inició la suscripción del documento, seguido por cada una de las autoridades departamentales, entre ellas los gobernadores de Cochabamba, Leonardo Loza, quienes participaron del encuentro desarrollado en la ciudad de Sucre. La reunión se desarrolló sobre la base de 4 ejes principales: la revisión de las condicionalidades del gasto, el diseño de normas para la distribución de los ingresos, la implementación de mecanismos de alivio de deuda y el desmontaje de la arquitectura legal y normativa centralista. El acuerdo establece una hoja de ruta para continuar el diálogo entre el gobierno y las gobernaciones, con el objetivo de avanzar en cambios relacionados con la distribución de los recursos económicos, las responsabilidades institucionales y el fortalecimiento de la autonomía de las regiones.

Entre otros temas del ámbito nacional, queremos compartir esta información a través de la página digital Nómada News, donde afirma que el presidente de diputados anticipa un punto de inflexión y espera que el mensaje presidencial este 6 de agosto marque el rumbo del país. Información que viene desde la sede de gobierno a través de Nómada News. El presidente de la Cámara de Diputados, Roberto Castro, afirmó que Bolivia atraviesa un proceso de inflexión destinado a reencauzar el rumbo del país y señaló que el mensaje que brindará este 6 de agosto el presidente Rodrigo Paz desde la Casa de la Libertad en Sucre marcará una nueva etapa para la gestión gubernamental. La autoridad realizó estas declaraciones durante la inauguración de la sesión de honor por la efeméride patria en el Centro Internacional de Convenciones y Cultura de Sucre, donde destacó que el Gobierno Nacional y la Asamblea Legislativa trabajan para consolidar una visión de país orientada a mejorar la calidad de vida de la población. Castro indicó que las conclusiones de las reuniones técnicas previstas con los gobernadores en torno a la propuesta de redistribución de los recursos en 50-50 serán analizadas en un encuentro entre el presidente Rodrigo Paz y las autoridades departamentales. El legislador calificó ese diálogo como muy interesante y nutritivo al señalar que permitió conocer las necesidades y condiciones de cada departamento con el objetivo de construir acuerdos que fortalezcan los procesos de transformación del Estado. La expectativa ahora se concentra en el discurso presidencial del 6 de agosto, donde se prevé que el mandatario anuncie las conclusiones de las reuniones con los gobernadores y las principales medidas para reencauzar el desarrollo político, económico e institucional en el país.

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2: Grandes proyectos. Hace falta valentía. Para terminar grandes proyectos, hace falta perseverancia. Insistir, persistir, resistir y nunca desistir. Somos

0: 6.
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0: Celebremos juntos los 201 años de independencia. ¡Felicidades, Bolivia!
1: A todos los bolivianos y bolivianas, en estas fiestas cívicas queremos rendir nuestro profundo homenaje a nuestra amada patria, a nuestra tierra bendita de los juros, para poder seguir trabajando en este derecho constitucional de llegar con agua potable a todas las urbanizaciones de nuestra ciudad de Oruro. Es muy importante que nuestras autoridades nacionales electas democráticamente puedan también ahora trabajar en proyectos a nivel nacional, departamental y municipal para poder garantizar el agua potable a toda la ciudad de Oruro. El trabajo permanente que venimos realizando los trabajadores en el CELA Oruro con proyectos a largo, mediano y corto plazo, queremos siempre reafirmar este compromiso de seguir trabajando para llegar con agua potable en cantidad y en calidad a todos los sectores. ¡Que viva Bolivia!
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3: Y bien, seguimos junto a ustedes en su revista Nómada News por la Red Pío 12 Oruro, la 99.7. Prácticamente ya hemos llegado al final de su revista informativa en esta jornada de 5 de agosto. Gracias por habernos acompañado en este día. Estaremos nuevamente en nuestro próximo programa. Pero nos queremos despedir con este mensaje que refiere al aniversario patrio de nuestra querida Bolivia.

0: Bolivia, ¿qué riqueza tiene?
1: Bolivia posee una inmensa riqueza basada principalmente en recursos naturales, minerales, hidrocarburos, el gas natural y una gran biodiversidad. Los habitantes representan una riqueza humana, cultural y plurinacional. La Constitución reconoce la coexistencia de múltiples culturas y naciones, formando un mosaico de tradiciones en los Andes, los valles y el oriente. El trabajo diario, el comercio popular y la organización social de sus habitantes son el verdadero motor que impulsa la economía y la vida del país.

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2: Es la hora 5:23.
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1: Es la hora 5:41.
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Buenos días, Bolivia. Hoy el sol se levanta distinto. Brilla con los colores rojo, amarillo y verde en cada rincón de nuestra hermosa patria. Desde el altiplano hasta los valles y el oriente, la voz de nuestra gente se une para decir ¡Feliz Día de la Independencia, Bolivia!

Desde la red Pío 11, hoy queremos rendir nuestro homenaje a los protomártires de la independencia y a los símbolos patrios. Queremos rendir nuestro homenaje en cada rincón de la patria a los trabajadores y trabajadoras de Bolivia y a todos quienes habitamos en esta linda tierra. En Cochabamba está Emiliana Ayala, Walter Unzueta. Vamos a saludarles a ellos para saber cómo amanece Cochabamba y después estamos rápidamente también en Potosí, aquí en Oruro. Esta es la red Pío 12. ¿Cómo están, colegas, en Cochabamba? Muy buenos días. Adelante ustedes.

0: días, Aurelio. Buenos días a Juan Carlos en Siglo XX Potosí. Saludamos también a Emiliana, que está con nosotros. Buenos días, Emiliana. ¿Cómo le va?
1: Muy buenos días, amigos y amigas de todo el territorio nacional. Saludos también a todos los compañeros que están en Siglo XX Oruro, también aquí en Cochabamba, ya desplegados para mantener informado a la población, ya que este 6 de agosto de 1825 la Asamblea firmó el Acta de la Independencia, proclamando el nacimiento de la República de Bolivia, una nación libre y soberana. Y en eso estamos, mucha gente trabajando, y vamos a reflejarles también el sentimiento que tiene en las personas desde las organizaciones sociales, esto en minutos nada más.
2: Muy bien, y ahora estamos en Potosí, en la tierra minera, la cuna del sindicalismo boliviano. Está Juan Carlos Enríquez, está Héctor Mariaca y todo el equipo de prensa. ¿Cómo están, colegas, ustedes? Muy buenos días.
3: Elio, ¿qué tal? Buenos días también a Emiliana y a Walter. Amigo, amiga, aquí estamos en esta jornada, en este día 6, clave, 6 de agosto del 2026. Un abrazo gigantesco desde estas tierras frías, desde este crudo invierno, pero también buscando el testimonio de la gente para ver qué país soñamos y cómo vamos a hacer para que ese país, para que esa patria sea una realidad. Un abrazo gigantesco y ya comenzamos. Adelante, Aurelio.
2: Y comenzamos. Y cuando ustedes escuchan decir la patria es multiétnica, la patria es multilingüe. Aquí, hablando de dúo, José Ramírez, con el saludo en quechua y aymara también. ¿Cómo estás, José? Y Maynaya, alguien puncha, viva Bolivia.
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2: 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Recordamos, José, aquel glorioso 6 de agosto de 1825, cuando la valentía de nuestros héroes rompió cadenas para nacer como una nación libre y soberana. Honramos el legado de libertad que nos dejaron los próceres de la patria en la historia, en la histórica Casa de la Libertad y en la historia. 201 años. Así comenzamos con nuestro homenaje a Bolivia.

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1: Y hoy no solo celebramos nuestra historia, sino la fuerza de su gente trabajadora, el latido de sus tradiciones y la esperanza de un futuro mejor. El sentimiento de bolivianidad hecha poesía para compartir con ustedes en esta mañana.
2: ...6 de agosto... día sublime y poderoso, se celebra la independencia de mi nación. Tú, mi linda Bolivia, merecías ese honor de ser libre para siempre, sin cadenas de temor. Bolivia es mi patria bella, poderosa y gran nación, libertada por Bolívar, el gran libertador. Libertador de esta América Latina que lo ama con pasión por habernos dado tanto de su noble corazón.
3: Bolivia, tierra de sol.
2: 6 de agosto, día sublime y poderoso, se celebra en mi nación, en mi amada patria Bolivia, la libertad, el valor y el honor. Soy boliviano, viva mi patria. No hay en el mundo suelo tan rico, no hay bajo el cielo tierra mejor. ¡Viva mi patria! ¡Viva sus héroes!
4: Sí, sí, sí, yo soy de Bolivia, de valles, de selvas, de piedra y arcilla.
2: De ti orgulloso siempre estaré, la independencia siempre fue mi deseo. La libertad es la independencia. La felicidad general de un pueblo descansa en la independencia individual de sus habitantes. Porque nadie puede saber por ti, nadie puede creer por ti, nadie puede buscar por ti, nadie puede hacer por ti lo que tú mismo debes hacer por la patria, por Bolivia. La existencia no admite representantes. Quiera que se esté bien, allí está la patria. La patria es la tierra natal, el lugar de la historia y la comunidad, el sitio donde hemos nacido, donde vivimos y con él formamos un lazo de amor, memoria y cultura. Pueden arrancar al hombre de su país, pero no pueden arrancar el país del corazón del hombre. Te amo, Bolivia.
5: Quiera mi patria Bolivia, como la quiero yo.
1: Y que este aniversario nos encuentre más unidos como hermanos, construyendo con trabajo y paz el destino de nuestra tierra. Vamos a conocer lo que pasa en el departamento de Potosí, allá donde más de 6 décadas... nació la Red Pío XII, Radio Pío XII, una obra de los misioneros oblatos de María Inmaculada. Juan Carlos, voy contigo hasta Potosí, adelante.
6: Y Bolivia nació con la ciudad de Potosí, con Potosí como una de las ciudades, una de las pocas ciudades que dio nacimiento a nuestro país, a nuestra patria. Territorio continuo. Economía pujante a través de la minería, aunque con dudas en relación al futuro. Pero aquí, Potosí. Y hoy, 201 años después de lo ocurrido, de ese hecho histórico importante, de ese nacimiento, ¿cómo estamos y cómo salimos de esta crisis? Los sueños de la población a través de nuestras unidades móviles. Héctor Mariac está en las calles y vamos con lo siguiente. Héctor, muy buen día. Tú estás donde la gente está en este instante. Te escuchamos, Héctor. Adelante.
7: Gracias, Willy. Buen día. Buenos días a la audiencia de la Red Pío 12. Y bueno, nos encontramos aquí en la Plaza Central 10 de noviembre, estuvimos por la calle 9 de abril, la Ayacucho y también el Parque 6 de agosto para ver cómo está el panorama a esta hora de la mañana. Bastante ajetreado, algunos jóvenes, bueno, recogiéndose de cien a esta hora de la madrugada, después del desfile de teas que se cumplió la noche de ayer. Y hoy se viene ya preparando todo el ambiente para lo que va a significar el desfile institucional de autoridades, instituciones y organizaciones sociales. En la Plaza Central estamos viendo ya los estandartes de algunas organizaciones sociales que están presentes, algunas están llegando. Por lo menos ya este año, el año pasado, ya se ha ido ordenando, se les ha dado las fichas desde la Unidad de Turismo y Cultura de la Alcaldía, que les ordenan el número de ingreso en el desfile cívico-institucional que deben tener cada una de las organizaciones. Años anteriores hacían una fila increíble, había varias organizaciones con sus estandartes acá muy tempranito, pero ya por lo menos algunos ya tienen la seguridad qué número de ingreso tienen, entonces ya no hacen esa madrugada, ya no madrugan para poder venir y hacer fila para ser los primeros en ingresar en el desfile. Vamos a conversar con la gente, a ver, por acá estamos acá con sus estandartes, están algunos vecinos. Uno de los sectores son los no videntes que están presentes. Hermano, buen día, Radio Pío 12, haciendo ya fila, ¿no? Buen día.
8: Sí, sí, sí.
7: ¿Desde qué hora estás?
8: Desde este 5 más antes.
7: Desde más 4:30 más o menos.
8: Sí, sí, sí, 4:30.
7: ¿Pero por qué hacer fila si ya tienen ya designado el número de ingreso?
8: Ah, ya.
7: De todas maneras, estamos 201 años de festejar la independencia de la patria. ¿Qué podemos decir? ¿Cómo es la realidad actual de los no videntes?
8: Pero vamos, bolivianos somos, estamos, ¿no? Por eso estamos así, estamos pelando.
7: 201 años.
8: Sí, sí.
7: ¿Cómo está la situación económica del país? ¿Cómo lo ven de ustedes?
8: Sí, más o menos está bien nomás. Estamos caminando aquí y allá.
7: ¿Bien? Bien. Te dejo, gracias. Bueno, ahí vamos a ir conversando con otras personas que están, bueno, preparándose para lo que va a ser el acto y el desfile. Conversar con algunas personalidades. Ayer hubo más concurrencia porque era el desfile para estudiantes, anteayer igual. Ya un poco ahora ha disminuido porque es la participación es más de las instituciones, de las organizaciones sociales como el Comité Cívico, la Cooperativa de Ahorro y Crédito, respectivamente. Vamos a conversar con la gente, a ver, por acá. Buen día, señora, buen día, buenos días, Radio Pío 12. Buen día, joven, buen día. Hace frío, ¿verdad, joven?
9: Oh, bastante frío aquí.
7: Este año, estamos 201 años, ¿cómo está la realidad?
9: Nuestra economía bastante baja, y de la verdad debemos celebrar en este día nuestra República Boliviana, con el cual ha nacido un 6 de agosto.
7: Es difícil la situación económica, ¿no?
9: Es muy difícil, es muy difícil, lamentablemente, que nos ha dejado los anteriores gobiernos, lo que son el gobierno del socialismo, los 20 años.
7: Ahora, ¿cómo es? Las cosas han subido.
9: Lamentablemente, esto nos venía a esperar, uno que analiza bien. Nos tenía que bien esperar porque vivíamos en la buena bonanza del Evo Morales, que ha despilfarrado totalmente el Estado republicano que llamamos en este día y festejamos la República.
7: ¿Qué nos separa de aquí en adelante?
9: Apoyar a nuestro Estado, apoyar a nuestro presidente Paz.
7: Que va a subir incluso el gas, no va a haber gas hasta fin de año.
9: Eso sí, sí, se viene eso igual a esperar, lamentablemente se viene a esperar eso porque no han tenido exploraciones de gas, de campos de gas.
7: Gracias, hermano, felicidades.
9: Muchas gracias, igualmente a todo nuestro pueblo boliviano en este día, un abrazo a la distancia, aún estando fuera de Bolivia. Este día es un día importante para todos los bolivianos nacidos en la República y también así como a los nuevos jóvenes nacidos en el Estado Plurinacional de Bolivia.
7: Gracias, felicidades. Señora mamita, buen día. ¿Hay clientes o no hay clientes?
10: No hay clientes, cancho.
7: Antes había, ¿no?
10: Claro, antes que no, no hay cancho.
7: Estamos festejando la patria. Está difícil la situación, ¿no? En el país.
10: Ah, grave la situación.
7: Sinchi caro, casa.
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7: ¿Qué va a venir de aquí en adelante? ¿Qué va a pasar? ¿Qué va a pasar? Si todo está caro.
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7: pachi mamita gracias. Bueno, ahí está la opinión de la gente. Ustedes han escuchado y hay susceptibilidad en las personas en relación a lo que va a pasar de aquí en adelante, qué es lo que va a ocurrir. Vamos a seguir conversando con algunas personas. Por acá estamos ya, vamos a retornar a Estudios Centrales contigo, Willy, amigos oyentes, Juan Carlos, hasta Estudios Centrales y enseguida volvemos.
6: Un hecho que prácticamente no se puede dejar de lado es la economía, pero también las esperanzas de que esto tiene que mejorar y hacer lo posible. 6:17 en Bolivia, vamos a una pausa y luego volvemos con más reportes y testimonios en la Red Pío II en este 6 de agosto.
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1: Seis de la mañana con 21 minutos en Bolivia. ¡Que viva Bolivia! Estamos en el Día de los Bolivianos y Bolivianas, el Día de la Patria. Ahora vamos a conocer la realidad en Cochabamba con nuestras colegas y nuestros compañeros de trabajo, Emiliana Ayala y también Walter Unzueta. Estamos con ustedes.

0: Muchas gracias y nosotros queremos mandar todos nuestros saludos a nuestra querida patria Bolivia en estos 201 años. Y tenemos testimonios de la población, hemos conversado con la gente para conocer también su criterio respecto a cómo está el país, cómo recibe la población estos 201 años y la gente también además ha mandado sus mensajes.
1: La población cochabambina expresó su preocupación por la crítica situación que atraviesa el país con una crisis económica galopante, falta de combustibles, de dólares, por los hechos de delincuencia y la corrupción que se generan en el país. Además, por promesas del presidente Rodrigo Paz que no se cumplen, indicaron pobladores de a pie que, sin embargo, guardan esperanzas en que las condiciones de vida y la situación del país mejore.
0: ¿Cómo está Bolivia en estos 201 años de creación? ¿Cómo ve a nuestra patria?
2: Lo veo mal, todo está, no sé, estamos en un caos, todo está subiendo las cosas, o sea que no se puede ya con Bolivia, ya está, estamos mal, eso es lo que puedo opinar.
0: ¿Algún mensaje para los bolivianos?
2: Seguir adelante y que viva Bolivia.
3: Buenas, bueno, yo creo que estamos pasando por una temporada complicada. Bueno, ahorita creo que más que todo el tema de los bloqueos, ¿no? Que cada persona se siente desconforme con algo y lo primero que hacen es bloquear. Y de tanto problema que hemos pasado, lo primero que tenemos que es trabajar, yo creo eso.
0: ¿Cuál es el mensaje que usted daría a los bolivianos?
3: Trabajemos y busquemos soluciones sin causar problemas.
4: Bueno, todos teníamos una buena expectativa de nuestro presidente, pero veo que cada día que pasa nos está decepcionando más. Hay muchas propuestas que hasta ahora no están cumpliendo. Tenemos 201 años de creación de nuestra amada república, pero veo que hemos retrocedido otros 201 años más, porque nuestro país se está yendo a la quiebra, nuestro país no tiene trabajo, hay mucha gente que está migrando ya al exterior, no sabemos realmente qué es lo que nos depara en el día de mañana. El incierto de nuestros hijos está muy comprometedor con este gobierno, pero lastimosamente no sabemos dónde vamos a parar.
0: ¿Y cuál sería su mensaje para los bolivianos en esta fecha?
4: El mensaje que yo puedo brindar desde este momento es de que tengamos un poco más de esperanza. El día de mañana puede ser días mejores. Que pongamos cada uno nuestras actitudes positivas para sacar adelante nuestro país. Con trabajo, con unión, con mucha humildad, yo creo que podemos sacar nuestro país adelante.
5: Bueno, todos los bolivianos, yo creo que necesitamos un poco de unión. Lo que más hay que resaltar es que, a pesar de toda esta crisis que vivimos, política, crisis económica, siempre creo que los bolivianos estamos demostrando que podemos seguir saliendo adelante sin importar nada.
0: ¿Cómo ve a Bolivia en estos 201 años de creación?
6: Un poco complicada, la verdad, porque la economía afecta más que nada, ¿no?, a los que no tienen, a los que trabajamos del día. Y muchas veces, pues, la mayoría de la gente sufre, ¿no?, esas, ¿cómo se dice?, afectaciones económicas. Y no afecta a todos por igual.
0: ¿Tu mensaje para los bolivianos en esta fecha?
6: Seguir esforzándonos por el país, seguir luchando por un futuro quizás para los más pequeños y dar lo mejor que se pueda dar, ¿no?, como trabajadores.
7: Hubo mucho por el tema del combustible y todas esas cosas, el cambio del dólar y todas esas cosas. Está
0: complicado.
7: Está complicado.
0: ¿Algún mensaje para los bolivianos en este aniversario?
7: No, seguir adelante, no queda de otra que seguir.
0: Muchas gracias.

0: bueno, en este momento estamos ya en contacto con nuestra compañera de trabajo, Emiliana, que está con la gente conversando en este momento. Emiliana, buenos días, ¿dónde te encuentras? Adelante.
1: Hatun Napaico, y saludando nuevamente a todo el territorio nacional, contarles que nos encontramos en las inmediaciones del mercado Ingavi, que a estas horas de la mañana continúa cerrado. También hemos pasado por la Caja Nacional de Salud de Villa Ingavi, está totalmente cerrado y vacío por el feriado. Hay pocas personas que están transitando, sin embargo, las caseritas, los elaboradores de pan son los que más se movilizan a esta hora de la mañana. Ya están vendiendo el riquísimo toquito, el pan. Vamos a conversar en estos 201 años de vida de nuestro país, ¿cómo están los panaderos, los que venden el pancito? Compañera, buenos días.
2: Buenos días. Aquí escuchan los panaderos, sí, todos caminamos hasta desde las 3 de la mañana y ya caminamos, ¿no? Así nosotros trabajamos, así es nuestra lucha, lucha en la panadería, no descansamos, pero así saludar a todos los panaderos que trabajan día y día, ¿no? En la noche también los panaderos, a saludar a todos, así es nuestro sacrificio, seguir luchando, ¿qué podemos hacer? Así es nuestra vida.
1: En este día de Bolivia, en su cumpleaños, ¿qué le podemos pedir a las autoridades?
2: A las autoridades podemos pedir harina, porque harina es muy caro, está subido desde allá, insumo está viniendo caro, entonces ellos ya preocupense de eso, porque si sube, el pan va a subir, quien sufre, los gentes, ya sabemos que tienen menos, que tienen hijos, eso es lo que más sufre, entonces en eso se preocupen los autoridades, eso diría yo.
1: ¿Por cómo está el precio de los pancitos?
2: Ahorita está a 80, 70 está.
1: Ajá. Ustedes no quieren que suba porque ven la necesidad del pueblo también, ustedes que elaboran el pancito y lo venden cada día, ¿no?
2: Sí, es cierto.

0: futbolista de Pollera, de él ya es oriunda del departamento de La Paz y trabajando así de esta manera en Cochabamba. Y ahí estaba el saludito, amigos y amigas, en este día especial, con lo que volvemos a Estudios Centrales.
1: Y bueno, qué lindo escuchar a nuestra gente justamente pues en esta jornada de aniversario con sus actividades cotidianas, pero también con su amor a la patria. Estamos ahora en contacto con Guillermo Ríos en Quillacollo. Guillermo, buenos días, el homenaje para nuestra querida patria Bolivia en esta jornada.
2: Gracias. El presidente del Control Social del Distrito 4 del municipio de Quillacollo, Roberto Sarabia, dijo que la población y de manera particular el sector social espera que el presidente Rodrigo Paz le diga al país en su mensaje cuándo soluciona la crisis económica, la escasez de los combustibles y la estabilización del dólar y sus propuestas que hizo durante la campaña electoral, y que no sea un mensaje de promesas, lamentaciones y de mentiras, expresó el dirigente representante del sector social en el municipio de Quillacollo.
3: Bueno, esperemos que pueda cumplir el tema del 50-50, que puede ser muy importante para las promesas que hizo en campaña, porque hasta el día de hoy no se ve ningún resultado, hay mucha desesperación de la gente, no se ha cumplido toda cada promesa, necesitamos certidumbre, necesitamos que las cosas se hagan de verdad, ¿no? Necesitamos presupuesto para el tema de enlosetados, el tema de bachados y básicos, necesitamos muchas cosas aquí en nuestro municipio y necesitamos que el presidente pueda de una vez inyectar los recursos que ha prometido, que hasta ahora no da. Que hablar horas y horas tendría que dar soluciones, tendría que dar cosas coherentes y no marear la perdiz como lo ha estado haciendo. No estamos en contra ni a favor, pero las cosas buenas se debe aplaudir, lo malo hay que decirlo. Y aquí hay muchas cosas malas que no se está pudiendo solucionar, todo está caro, el pollo ha subido, no baja, y muchas cosas más que la población está sufriendo en carne propia. Las filas interminables por el tema del diésel es cada día peor, el tema de la gasolina hay que estar haciendo fila ya. En la semana la gente ya se presupuestó que un día tiene que ir a hacer fila casi todo el día, mediodía, y los choferes tienen que estar buscando el diésel 3 días, 4 días. Es un tema no sostenible y queremos que el gobierno dé solución a este tema. ¿Qué dijo en campaña el presidente? Dijo que al día siguiente de mi mandato voy a solucionar, ya no va a haber más filas, cero filas. Miren qué está pasando hasta ahora, es mucho problema.
2: Con esa información retorno hasta cabina central.
1: Y bueno, de esa manera, entonces en Cochabamba también algunos sectores esperan seguramente el mensaje que brindará el día de hoy el presidente de la República para conocer justamente qué propone respecto a los grandes problemas que atraviesa el país. Amigos oyentes, vamos a una pausa publicitaria. Son las 6:32. Enseguida retornamos con más informaciones y más homenaje desde Oruro.
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12: Este es nuestro homenaje desde la Red Pío 12 a Bolivia en sus 201 años. Continuamos en esta edición informativa, algo extraordinario, especial, amigas, amigos, oyentes. Después de haber recorrido Potosí y Cochabamba, nos detenemos ahora en el departamento de Oruro. Esta tierra que tiene riqueza inmensa, sobre todo en recursos mineralógicos. Vamos a establecer contacto con nuestras unidades móviles, inicialmente nuestra colega de trabajo, Fabiola Aquino, que ya está recorriendo las calles de nuestra ciudad. ¿Cómo amanece Oruro en este 6 de agosto? Fabiola, buenos días.
13: Muy buenos días, amigos y amigas en todo el país. Un saludo muy cordial, un abrazo muy fuerte también para cada uno de nuestros hermanos bolivianos en todo el país y fuera también, quienes nos están escuchando. Hoy es una jornada muy especial, hoy celebramos 201 años de independencia de nuestro querido país y nosotros ya nos encontramos para conversar con nuestra gente, con nuestros amigos también de la radio que desde muy, pero muy tempranito ya están, trabajando, ¿no? Porque hoy contribuimos a nuestro país. Me voy a acercar a una uno de nuestros amigos. ¿Cómo está, señor? Muy buenos días, disculpe. La red Pío 12 le saluda desde muy tempranito, ya trabajando usted.
14: Sí, trabajando, sí.
13: Aniversario de
14: nuestro país.
13: ¿Qué le dice a Bolivia hoy?
14: Que los cumplamos muy, muy feliz este día, porque todos los bolivianos tenemos que pasarla bien hoy día, como el 6 de agosto. Son 201 años, ¿no? 201 años que cumplimos. Y muchas felicidades a todos los bolivianos. Muchísimas felicidades.
13: Muchas gracias. Ahí está Aurelio, amigos oyentes, la gente que ya está trabajando a esta hora de la mañana. Y bueno, nos encontramos precisamente a poca distancia del Colegio Nacional Simón Bolívar, porque en este lugar, Aurelio y amigos, se va a desarrollar en algunos minutos más la entrega de ofrendas florales en el monumento a Simón Bolívar, una actividad que está programada para las 7 de la mañana. Vemos ya el despliegue de efectivos militares, autoridades que ya están tomando posición, también el personal, y bueno, la banda de música, mucha gente que ya se está movilizando a esta hora de la mañana. Bueno, esta actividad que está programada para las 7 en punto, pero ya vemos que hay mucha gente que está alistando ya todo del tema protocolar. Vamos a acercarnos para conversar también con la gente que se encuentra acá presente para escuchar sus sentimientos a propósito de esta jornada, de la gente que está trabajando también con nosotros. A ver, vamos a hacerle la consulta. Señorita, ¿cómo está? Buenos días, disculpe, la red Pío 12 le saluda desde muy tempranito. ¿Usted ya trabajando?
15: Sí, desde temprano.
13: ¿Desde qué hora ya está?
15: Desde las 6.
13: Ah,
15: sí, hace rato llegué.
13: Bien. Es el aniversario del país. ¿Qué le dice a Bolivia hoy?
15: Ah, o sea, a todos los bolivianos, o sea, ser más orgullosa de, o sea, de nuestra patria, ¿no? De nuestra Bolivia, sí.
13: Que viva Bolivia.
15: Que viva Bolivia.
13: Que viva Bolivia, felicidades. Sigamos conversando con la gente. A ver si nos acercamos. Señor, ¿cómo está? Buenos días. La red Pío 12 le saluda y aguardando precisamente la entrega floral y los actos protocolarios para esta jornada.
16: Muy buenos días a su persona y a la comunidad que nos está escuchando. Evidentemente estamos haciendo nuestra participación cívica en los actos conmemorativos en los 201 años de nuestra querida República Bolivia.
13: ¿Qué le dice a los bolivianos?
16: Bueno, a celebrar estas fiestas patrias. El civismo es algo importante que debemos llevar siempre.
13: Gracias. Vamos a seguir conversando. Señora, ¿cómo está? Buenos días. Disculpe, la red Pío 12 le saluda. Hoy es el Día de Bolivia. ¿Qué le dice a los bolivianos en esta jornada?
17: Bueno, hoy día es un día especial para recordar nuevamente a nuestros protomártires que nos han dado la libertad de la que hoy gozamos gracias a ellos.
13: ¿Cómo está hoy en día Bolivia?
17: Bueno, sabemos que económicamente no estamos bien, necesitamos ponerle el hombro para poder salir de esta crisis que tenemos. Bueno, yo creo que con la capacidad que cada uno demuestra, yo creo que lo vamos a poder lograr. El boliviano siempre ha tenido la, esa constancia, ¿no?, de seguir adelante, pese a que hay dificultades, pero siempre se pone de pie.
13: Siempre el amor por nuestra patria.
17: Pues esto, eso es lo que nos tiene acá en nuestra querida Bolivia.
13: Querida Bolivia.
17: Querida Bolivia.
13: Aurelio, amigos oyentes, ustedes han escuchado la palabra de los orureños que en esta jornada ya se están alistando para participar de estas actividades protocolares. Hoy a las 7 de la mañana se va a realizar la entrega de ofrendas florales, pero otras actividades también en el resto de la mañana. Con ese reporte, Aurelio, amigos oyentes, vuelvo a su estudio.
12: Perfecto, ahí está el sentimiento de bolivianidad de los orureños y orureñas que madrugan en este pleno invierno que tenemos en esta región de Sudamérica. Y vamos a seguir recorriendo las calles, las plazas de nuestra ciudad. Efectivamente se prepara ya el acto de celebración, los actos formales que se tienen el 6 de agosto de parte del gobierno departamental, el gobierno municipal también en nuestra ciudad. Será a partir de las 7 de la mañana esta realidad. Y ahora vamos en contacto con nuestro compañero de trabajo, Wilson Cruz. ¿Cómo amanece Oruro? ¿Qué dicen los orureños, los bolivianos en esta jornada? Muy buenos días, adelante.
18: ¿Qué tal, Aurelio? ¿Qué tal, amigos de la red de Pío 12? Un saludo muy especial. Claro que sí, estamos amaneciendo el día de hoy, 201 años de nuestra querida patria Bolivia. Hemos dado una pequeña vueltita por el sector del Parque de la Unión. Les comento que está un tanto vacío por ese sector. Nos hemos dirigido, pero a la plaza principal, a 10 de febrero, donde aquí se va a realizar la iza de banderas con autoridades departamentales, municipales. Pero aquí al lado tengo, me está haciendo compañía, el ex gobernador, nos va a dar a conocer cuál es el sentimiento para esta jornada, qué podemos decirles a los bolivianos. sino muy buenos días, la red Pío 12 de Salud.
19: Muy buenos días, muchas gracias, un saludo a todos los hermanos, hermanas bolivianos, un saludo muy especial a Radio Pío 12. La verdad nos sentimos muy orgullosos, hoy estamos de aniversario, cumpliendo 201 años de la independencia, pues todo boliviano, yo pienso que a nivel nacional en los 9 departamentos, como también del exterior, deben sentirse muy orgullosos, porque el hombre boliviano siempre es trabajador en todo sentido, y pues a pesar que estamos pasando momentos muy difíciles, pero estamos celebrando un año más, entonces lo único, siempre pedirnos a todos los bolivianos la unidad y pedir y trabajar, ¿no?, por nuestro departamento, por nuestro país, es lo más importante, que nuestras autoridades siempre estén unidos, pero sin embargo hay situaciones que está pasando en el país, esperemos que esto mejore lo más antes posible, pero sin embargo eso es la vida real que pasa Bolivia. Pero yo a la vez me siento muy orgulloso como boliviano, como una ex autoridad, que la verdad es pues lindo estas fechas patrias, y Oruro siempre se ha sentido un departamento civismo, eso hay que decir a todos los ordenios. Anoche teníamos tantas instituciones participando, hoy un poco nos preocupa, pero yo creo que más tarde se van a unir todos, nuevamente vamos a estar cumpliendo con ese civismo en el departamento de Oruro.
18: Se dice que los ordenios somos de trabajo. ¿Qué les dices a él?
19: Sí, de verdad, los oruleños siempre son trabajadores en todo aspecto, no nos corremos, estamos a nivel de los 9 departamentos, como también en el exterior del país, el oruleño siempre está surgiendo en todos los departamentos a nivel nacional, como también en el exterior, ¿no? Entonces yo creo que de esa parte los oruleños nos tenemos que sentir muy orgullosos, somos de verdad de sangre de indígena, sangre minera, Oruro es un departamento agrominero, entonces, en ese sentido, yo creo que nos tenemos que sentir muy orgullosos, también somos comerciantes, ¿no? Entonces, el orgullo, ¿dónde no está en el comercio? ¿Dónde no está con sus, digamos, emprendimientos propios? En los 9 departamentos, ¿no? Por ese motivo, yo creo que hoy día nos tenemos que felicitar a todos los orgullos, y lo más importante, nuevamente, te reitero, somos muy civismos, lo que eso no se ve en ningún departamento.
18: Viva Bolivia.
19: Que viva Bolivia, porque son 200 años que estamos cumpliendo el bicentenario. Pues muchas felicidades a todos los hermanos bolivianos y bolivianos.
18: Muchísimas gracias. ¿No? Y bien, hice la palabra de una ex autoridad acá en la Plaza 10 de Febrero. Les comento que ya se está listando todo lo que va a significar esta jornada, a donde va a ser la ista de las banderas. Está la tricolor boliviana, la Oipala, el rojo carmesí va a ser izado por autoridades. Va a estar presente el gobernador de Oruro. Además, va a estar el alcalde municipal y otras autoridades de donde se va a realizar este acto protocolar. Acá hay instituciones militares también que ya se están preparando por este sector. Un poquito, les cuento que por este sector también no está llegando lo que es. Hay que decirlo y hay que hacer el llamado correspondiente, Aurelio, amigos de la red de Pío 12, a los amigos, a los trabajadores de Mao, tanto de basura por este sector de la Plaza 10 de Febrero. Hemos recorrido algunas calles también y bueno, se está realizando con la limpieza. Me imagino que minutos más van a llegar para realizar esta limpieza correspondiente, lo que han dejado también secuelas del desfile de ayer por la noche. Ese es el panorama que se vive por este sector de la Plaza 10 de Febrero, ya con miras a lo que va a ser la isa de las banderas, y luego estará el TDUM, y luego se va a realizar el desfile cívico-militar por el día de hoy. 201 años, y que viva Bolivia, Aurel.
12: Que viva Bolivia, que viva Bolivia. 6:47, hacemos una pausa y luego continuaremos con más información.
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0: Y los próximos 5 minutos vamos a aprovechar rápidamente para última ronda en este contacto para algunas últimas consideraciones en la Red Pío XII y las celebraciones que se tendrá en esta jornada del 6 de agosto. Inicialmente contigo, Juan Carlos, adelante en Potosí.
1: Gracias, gracias. Y aquí algunas opiniones de quienes ven la situación en que está Bolivia y los sueños que tiene. Escuchemos.
2: Yo pienso que es un día muy especial para los bolivianos porque cumplimos 201 años de la independencia de Bolivia.
3: ¿Cómo quisiera que sea su país a futuro?
2: Yo sueño, hay veces, que nuestra Bolivia sea de aquí a 5 años, sea más ya, un poco ya calmada, porque está viendo guerras, ya la economía que baje ya un poquito, pues, porque a ver, todo está caro, yo quiero que sea ya un poco más tranquilo.
3: Huatán, Juntanca, Cay, Bolivia suyo, y me irá a Cabarizanqui.
4: Toquemo quebra el cancha, ni toquemo su vista, ni colgan calzacuncho.
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3: Tal como ve estos 201 años de vida de Bolivia.
5: La verdad, normal, como cualquier otra fiesta. Simplemente es un poco ya la economía, ¿no?
1: Bien, y ahora contacto con Yolanda Choque en la provincia Chayanta del departamento de Potosí. Yolanda, te escuchamos, buen día.
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7: Ser el primer motor fundamental del municipio para poder arrancar siempre en todo lo que es los aspectos, tema proyectos, en salud, educación, agua, también de la misma manera, la misma vez, festejando lo que es el inicio de nuestra creación de Bolivia, ya cumpliendo esta noche a las 12 de la noche, cumplimos 201 años de Bolivia, de nuestra Bolivia, de nuestra amada Bolivia, siempre respetando los símbolos patrios. Se acaba de terminar el desfile. Se
6: desfile de Teas, alcalde municipal, municipio San Pedro de Machamanta, Kikimanta, Sud en Chaspa Carga, no canchis, astramps bolivianos, jina, ñaupaj, marinanchis, tian, kai comunidades manta, kai provincias manta, pacha, nispa, tajmi, reis y chispa car. 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
0: Ya no hay tiempo, ya no hay tiempo. Hay muchísimas actividades hoy. Cerramos esta edición informativa. Gracias por su atención. Hasta cualquier momento con la noticia.
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Buenos días, Bolivia. Buenos días, país. En este 6 de agosto, hoy, jueves, un gran abrazo para todos bolivianos y bolivianas a esta hora de la mañana. Estamos de aniversario, amigas, amigos, oyentes que nos sintonizan también en el extranjero. Diferentes actividades que se han ido cumpliendo en estas últimas jornadas, entre desfiles y muestras de cariño hacia la patria. Y por supuesto, la Red del Bol se suma a esta gran fiesta de nuestro país.

0: y celebramos la independencia de Bolivia. Hoy, 6 de agosto, es aniversario nacional de la fundación del país. Y le voy a recordar cuáles son los departamentos que usted quizás llega del extranjero o no se escucha en otras latitudes del planeta. Está compuesto por, comencemos por Oruro, su fecha cívica el 10 de febrero. Tarija, en el sur del país, fecha cívica el 15 de abril. Chuquisaca, 25 de mayo se celebra el departamento. La Paz, hace poquito, cada 16 de julio se celebra el departamento paceño. Cochabamba, 14 de septiembre. Santa Cruz, el 24 de septiembre, al igual que Pando. Potosí, el 10 de noviembre. Y Beni, finalmente, cada 18 de noviembre. Fuerte abrazo a los 9 departamentos de Bolivia. Además que está compuesto por, atención, amables oyentes, por 343 municipios. Y eso incluye gobiernos autónomos indígena originario campesinos en nuestro territorio nacional. Estamos felices, contentos de este nuevo aniversario, 201 años. Desde el extremo norte de nuestro territorio llega el homenaje para nuestra patria en este día. Pando levanta la voz y le rinde homenaje a Bolivia.
1: En estas fiestas patrias, los pandinos ven un país con esperanza y más unidad en torno a una historia y una misma bandera. Este 6 de agosto, Bolivia conmemora 201 años de su independencia en medio de una crisis económica fuerte y la cotización referencial del dólar que sube encareciendo la canasta familiar. En el departamento Pando, las celebraciones por el Día de la Independencia Nacional comenzaron oficialmente con el embanderamiento general de establecimientos públicos y privados y la iza de la enseña patria. Pero, ¿cómo celebran la fiesta patrias los bolivianos que viven en el norte del país, allá en la lejana frontera del norte amazónico? Estas son las respuestas. Para Hugo Flores, dirigente de los mototaxistas, el sector con mucho patriotismo participará del desfile cívico.
2: Primeramente con patriotismo, esperamos nuestro desfile y rendir homenaje a nuestra patria y en la frontera, más que todo, que es un lugar olvidado, ¿no? Que todos sabemos como el último departamento que no tiene todas las condiciones que queríamos como moradores de este lugar.
1: Leo Loren Brito, representante del municipio de Cobija, las fiestas patrias son una prioridad para embellecer y preparar la ciudad para estas celebraciones.
3: Está a dar prioridad a nuestras fiestas patrias. Hemos iluminado la plaza principal, la Junín también estamos dando en óptimas condiciones para el tema de las carpitas que van a ver, donde se va a hacer el desfile en la avenida 9 de febrero entre el Cristo y el Monumento a los Héroes.
1: El 6 de agosto es también una oportunidad para preguntarnos qué país debemos construir los bolivianos. Las respuestas fueron claras. Los bolivianos quieren un país unido, todos los bolivianos conectados, hermanados. Aclararon que los anteriores gobiernos nos vendieron una bonanza falsa, polarizaron las regiones, dividieron el país y eso nos hizo mucho daño. Eso debe acabar.
3: Yo quisiera ver un país unido, un país sin sectores, un país unificado. Yo creo que solo así vamos a poder sacar adelante nuestro país.
1: Leo Brito dijo que estamos experimentando cambios paulatinos que reflejan esfuerzos positivos. Vamos mejorando lentamente, concluyó.
3: Experimentando la misma situación, cambio paulatino, pero evidente. Obviamente que esto conlleva tiempo, conlleva esfuerzo, conlleva que nos apretemos en todos los sentidos, ¿no? Pero sin duda vemos que hay un cambio de actitud en las nuevas autoridades, tanto nacionales, departamentales, que refleja un positivismo y todos tenemos que ser parte y tener un poquito de paciencia y confianza. las cosas no se dan de la noche a la mañana, pero vemos muy buenas señales que está dando el gobierno.
1: La operadora de turismo Alison Malala quiere un país conectado con carreteras, con desarrollo. Aclaró que están comenzando a solucionarse los problemas como las largas filas para comprar combustible. Se está superando el desabastecimiento. Quiere un país con estabilidad económica y trabajo para todos.
4: Hay una Bolivia linda, transitable, que podamos ir, que nuestros vecinos puedan irse hasta Santa Cruz con sus movilidades, que tengamos buenas carreteras. Va a mejorar, tenemos fe y hay que creer, ¿no? Son autoridades jóvenes, son nuevas, están empezando y todos tenemos que poner también nuestro granito de arena.
1: En cuanto a la crisis económica, el ingeniero Brito reconoció que vivimos en una profunda crisis, pero a nivel de región destacó la ubicación geopolítica del departamento Pando, enfatizando que vivimos en una frontera con mucha dependencia de los países vecinos. Sin embargo, debemos ingresar al movimiento económico internacional que en un principio afectará a corto plazo, pero a largo plazo generará estabilidad económica y desarrollo.
3: ¿Cómo funciona el mercado y principalmente el mercado internacional, ya que vivimos en una frontera y sabemos que dependemos mucho del comercio de los brasileros, ¿no? Entonces, las medidas que se tomen económicas, si bien en algún momento nos puede afectar por la frontera, son unas medidas que en corto plazo, a mediano, van a mejorar nuestra economía. Necesitamos este flujo.
1: Finalmente, este nuevo aniversario patrio, repensamos la patria. Después de los retrocesos de los 51 días de bloqueos y el desabastecimiento de combustible, los pandinos en el norte amazónico ven al país con más esperanza. Quieren un país unido, bolivianos abrazados a una misma historia y a una misma bandera. Bolivia paulatinamente está experimentando cambios positivos que requieren nuestro trabajo para que alce vuelo. En el reporte Ingar Miauchi de Radio Frontera, Herbol Cobija.

0: Desde el extremo norte de nuestro territorio llega el homenaje para nuestra patria en este día. Pando levanta la voz y le rinde homenaje a Bolivia. El municipio de Llallagua, en el norte de Potosí, es Bolivia. La región siempre mostró un gran amor hacia el país. El municipio de San Pedro de Santa Cruz rinde homenaje a Bolivia con diferentes actividades. Además, en la región, comunidades tienen barrios que llevan el nombre de 6 de agosto. Desde el corazón minero de Bolivia, el municipio de Huanuni en Oruro celebra los 201 años de la independencia con un mensaje de compromiso y patriotismo. Sus habitantes destacaron el aporte de la minería, la riqueza cultural y la necesidad de fortalecer los valores cívicos para contribuir al progreso del país. El municipio de Cuatro Cañadas en Santa Cruz, conocida como la Pequeña Bolivia, demuestra que la riqueza de la región está en su gente. El municipio de Ribera Alta en Beni es Bolivia. En esta región, pobladores demuestran su patriotismo con diferentes formas de trabajo y aporte a la nación.
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0: Son las 7:14 y vamos a disfrutar más de los himnos del himno nacional, pero en guaraní, aymara y quechua, por supuesto, rindiendo este homenaje a nuestra patria en este 6 de agosto.

0: Son las 7 de la mañana con 19 minutos y tras la pausa le vamos a presentar una nota muy interesante a propósito de la forma en la que estamos o la que entonamos cada boliviano y cada boliviana este himno nacional. Hemos escuchado los tres himnos en castellano, por ejemplo, y particularmente de nuestro país, de nuestras raíces, de nuestra lengua, en quechua, aymara y guaraní. Tras la pausa, vamos a saber una nota muy interesante junto a Iván Camacho.
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7: Son las 7 de la mañana con 24 minutos. Bueno, ahora sí, le presentamos una nota muy interesante a propósito de la forma en la que entonamos nuestro himno nacional.
8: El himno nacional se creó en 1845 durante la presidencia de Ballivián y en el periodo de Belsu se ha sido sacramentado con una ley nacional oficializando el himno nacional de Bolivia.
9: El himno nacional de Bolivia está conformado por cuatro partes o estrofas principales de 8 versos cada una, acompañado por un coro que se canta después de cada una de ellas. Muchas veces la entonamos hasta cierta parte, otras con la segunda y muy raras veces de forma completa. Sin embargo, hay algo curioso. ¿Cantamos desordenado nuestro himno nacional?
8: El original que se encuentra en los archivos de la vicepresidencia, hay letras cambiadas, hay estrofas cambiadas, hay inclusive letras en el programa del Bicentenario cambiado las letras. Si pasamos, hay tres himnos nacionales con las letras cambiadas. Una, estamos hablando después de la guerra del Chaco, donde están las libretas del servicio militar, tal como debería ser el himno. Gloria Eterno es tercera parte. Lo que cantamos como tercera parte, esa es la segunda parte del himno nacional.
9: Willy Mamani, director de la banda municipal de la alcaldía de la ciudad de Cochabamba, nos explica que la forma correcta del himno nacional de Bolivia tiene una secuencia.
8: Estamos hablando de bolivianos, el lado propicio de quienes iniciaron esta lucha de la independencia. Luego viene quienes lucharon por esa independencia, quiénes. Y después de saber quiénes lucharon por ella, es decir, pues Gloria Eterno, esos bravos guerreros. No, Gloria Eterno, esa es la tercera. Y la cuarta viene en la parte amenazante, si extranjero poder algún día sobrevivir a Bolivia, intentar. Eso debería ser lo correcto. Y así está en la vicepresidencia, en los archivos históricos de nuestro himno nacional.
10: ¿Y en qué momento se ha cambiado para que podamos entonar la tercera parte en la segunda?
8: Bueno, tradicionalmente, seguramente alguien dijo, no, cantaremos dos partes, entonces han tenido que cantar la primera y la tercera, y se hizo costumbre, por decir, porque es más resaltante esa parte, que dicen, Gloria Eterna a los bravos guerreros, porque si cantamos como el día del himno nacional, que se canta el 18 de noviembre, se canta las cuatro partes, pero se debería respetar el orden histórico de la secuencia del verdadero himno nacional de Bolivia.

0: Esto es lo que deberíamos entonar como tercera parte. Sin embargo, la hacemos como segunda. Y este desorden prácticamente quedó oficializado.
1: En la presidencia del presidente Mesa Quisbert, con una ley lo han institucionalizado todos los símbolos patrios, como ser la bandera, el patujú, la escarapela, la cantuta. Y ahí ha entrado oficialmente, tal como es con estos problemas, el himno nacional de Bolivia. Es por eso que las libretas de servicio militar sale con tres versiones diferentes. Uno de la época de la guerra del Chaco, otro posguerra del Chaco, que mantenían todavía el oro eterno como tercera parte, inclusive los cancioneros. Y ahora lo han vuelto, ya prácticamente por usos y costumbres, el oro eterno lo han vuelto como segunda parte. Y no había sido así.
0: En el informe, Iván Camacho, de Radio Canchaparlaspa, Herbol, Cochabamba.
2: El municipio de Llallagua, en el norte de Potosí, es Bolivia. La región siempre mostró un gran amor hacia el país.
3: El amor y el sacrificio de Llallagua y el norte de Potosí para Bolivia son incalculables y los recordamos en estos 201 años de fundación del país. Tomás, Nicolás y Damaso Catari levantaron el primer grito libertario desde Pocuata en 1742 y 1780. En las calles hoy, este 2026, la población reacciona así en este nuevo cumpleaños de Bolivia.
4: Hay que levantarse, no hay que caer siempre, ¿no? Sí, siempre hay que ir adelante, que no hay que bajar la moral, siempre a luchar adelante.
5: Como boliviano yo me siento orgulloso y desear muchas felicidades a todos los bolivianos, ¿no? Y que en este nuevo aniversario venga la unidad para todo el país, ¿no?
3: Patiño se hizo uno de los hombres más ricos del planeta y la Comibol, empresa estatal, pagó sueldos de los bolivianos extrayendo por lo menos 5 millones de kilos de estaño del Cerro La Salvadora en los años 1920 y 1952 para adelante. Hoy la población dice lo que está bien y lo que está mal en el actual gobierno y en la economía en Bolivia.

0: Camacho, Federico Escobar Zapata. Estas personas dieron su vida para el país desde esta región. Hoy, ¿por qué Bolivia sueñan y qué tanto están dispuestos a luchar por ese sueño desde el Yagua y desde el norte Potosí?
1: Que nuestra economía, que esté mejor, que nuestro dinero tenga más valor. Mire, que 100 bolivianos es como 10 pesos.
2: Tendríamos que estar unidos y enfrentar todos esos problemas, dando ideas, soluciones, no solamente criticando, ¿no?
3: Que nos rodeemos de mucha paz, honestidad, de muchos valores.
0: El norte Potosí y Potosí en general aportaron 2.300 millones de dólares en impuestos, principalmente impuestos mineros, al Estado central. Al cambio en bolivianos serían más de 20.000 millones de bolivianos cancelados entre los años 2000 al 2023. Ese dinero alcanzaría para construir 90 hospitales de primero, segundo, tercer y cuarto nivel. De ese tamaño es el amor y el sacrificio entregado por el Norte Potosí a Bolivia. Juan Carlos Enríquez, Red Pío 12, Herbol, Norte Potosí.
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4: Son las 7 de la mañana con 36 minutos. Estamos en este 6 de agosto, celebrando la independencia de Bolivia. 201 años. Y el municipio de San Pedro en Santa Cruz rinde homenaje a Bolivia con diferentes actividades. Además, en la región, comunidades tienen barrios que llevan el nombre de 6 de agosto.
5: ¡Viva Bolivia!
6: En esta fecha importante que celebramos los 201 años de independencia, el municipio de San Pedro también le rinde su homenaje a toda nuestra querida Bolivia. Es por eso que se organizan diferentes actividades, entre ellas desfile de faroles, desfiles cívicos, y precisamente en algunas comunidades también hay barrios que llevan el nombre de 6 de agosto. Así conversamos con algunas autoridades, como también con algunas personas que nos indican de cómo van a celebrar este próximo 6 de agosto. Aquí les presentamos las palabras del Comité Cívico, el señor Carlos Tabanut, y el subalcalde de Sagrado Corazón, el señor Gustavo Rico, quienes ya tienen todo listo para este 6 de agosto.
7: Bueno, acá nosotros con un nutrido programa de festejos en Sagrado Corazón, Distrito 4 del municipio de San Pedro. Acá ya tenemos algunas actividades programadas para este día, embanderamiento general del pueblo, hay también desfile de TEAC. Para mañana también el desfile cívico. Acá lo hacemos el mismo día.
8: Esta noche un desfile de TEA con algunas actividades importantes, ¿no? Como juego de antorcha, carrera de bicicleta y otros temas más. Para el día de mañana tenemos, como siempre, el acto cívico central a partir de las 10 de la mañana y, como siempre, para celebrar un aniversario más de nuestro Estado Plurinacional de Bolivia.
6: Pero nuestro municipio de San Pedro se caracteriza por acoger a todas las personas que llegan del interior del país. Aquí la conocen como la Pequeña Bolivia, ya que llegan de todas partes del país a trabajar. En algunos casos profesionales, en otros casos agricultores. Esto nos dice el concejal del municipio, el señor Grover Velarde.
9: Hay varios residentes acá en el municipio de San Pedro, es extenso. Este municipio ha acogido a diferentes personas de diferentes departamentos, ya sea de Cochabamba, Potosí. Mayormente hay potosinos acá en mi comunidad, por ejemplo, acá en San Pedro, ¿no? El fuerte acá en el municipio de San Pedro es pues la agricultura. La mayor parte de las personas que han llegado acá se han dedicado netamente a la agricultura, pues, ¿no? De eso han empezado. Y lo que se produce pues acá en el municipio es la soya. La soya es el más fuerte, la soya, el arroz, el trigo de ocasiones de invierno y maíz, sorgo. Eso es lo que se produce acá en el oriente boliviano. Pero lamentablemente hoy en día, pucha, estamos pasando por un mal momento ya por el tema del combustible, y los agricultores, más que todo, estamos, pues, como se dice, llorando, más que todo, ¿no?, por el tema del combustible. Y así que espero que se solucione muy pronto, por eso, ¿no?, porque acá toda la zona se dedica, pues, a la agricultura.
6: Pero no solamente la gente se dedica a trabajar, sino que también en estas fechas importantes se preparan algo con la familia. Hay diversidad de platos típicos que se elaboran en la casa, o ya sea también en kermés, que la gente va a disfrutar. Así nos da a conocer el doctor Limber Flores, un orureño que ya reside varios años en nuestra zona.
3: He llegado yo hace 26 años atrás, y bueno, por el cariño y por las actividades que se hacen aquí en la comunidad, nos hemos quedado hasta el momento. Aquí en la zona, como es un territorio múltiple, sabemos, podemos consumir pescado, podemos consumir charque, podemos consumir asado, pique y todo lo que se pueda, porque somos de todas partes, ¿no? Aquí vivimos desde Sucre, Potosí, Oruro, Cochabamba, tenemos, pues, diferentes culturas, ¿no?
6: Y por supuesto no podía faltar las salutaciones en esta fecha importante del 6 de agosto. Nuestros entrevistados así mandan su salutación a nuestra querida patria Bolivia.
8: Mi país querido, que sea, pese a la crisis, trataremos de celebrar un aniversario más de mi patria querida, de mi estado plurinacional, y saludos a todos mis hermanos bolivianos en este momento, y que pasen unas lindas fiestas patrias.
7: Quiero felicitar entonces a todo el país desde este distrito 4 Sagrado Corazón, desde donde también estamos rindiendo homenaje ya a nuestra querida Bolivia.
9: Felicitarles sinceramente por los 201 aniversarios de nuestro país Bolivia, ¿no? Muchas felicidades a todos los compatriotas. Es un paraíso, sinceramente, vivir por acá, ¿no? Y a disfrutar, disfrutemos a lo máximo.
6: Para la red Herbol, les informó Ariel Hinojosa, desde Radio Audio Bosco, en el municipio de San Pedro. Y felicidades, Bolivia, en tus 201 años de independencia.

0: Son las 7 de la mañana con 42 minutos. Muchas gracias a Ariel Hinojosa de Radio Audio Bosco. Desde el corazón minero de Bolivia, el municipio de Huanuni, en Oruro, celebra los 201 años de la independencia con un mensaje de compromiso y patriotismo. Sus habitantes destacaron el aporte de la minería, la riqueza cultural y la necesidad de fortalecer los valores cívicos para contribuir al progreso del país.
1: En el marco de los 201 años de la independencia de Bolivia, los habitantes de Huanuni compartieron sus reflexiones, destacando el orgullo por su tierra, la importancia de la minería, la cultura y el compromiso de todos los bolivianos con el desarrollo nacional.
2: Huanuni vive pues de la minería, también de la ganadería, de la siembra, transporte, del comercio. Es una diversidad el ingreso económico que tiene Huanuni.
1: ¿Qué le gusta de Huanuni?
2: Lo que más me gusta de Huanuni es una población donde demuestra que ama a su pueblo, que ama a Bolivia. La gente es muy, muy amable, se podría decir.
1: El presidente de la Junta Escolar de Distrito, Fidel Farro, señaló que existe preocupación por la situación económica que atraviesa el país, ya que muchas familias sienten los efectos de las dificultades actuales. Sin embargo, indicó que los bolivianos no deben perder la esperanza y que es momento de trabajar unidos para salir adelante.
3: Yo me siento muy preocupado. Políticamente, el país está cambiando, tenemos la cobertura, la coyuntura. Mire, imagínese, el dólar sube, baja, los productos van subiendo, la gasolina a veces no hay, el diésel más. Lo más preocupante, el día tras día, a veces una madre es padre al mismo tiempo, tienen 3, 4 hijos. Entonces esperemos, ¿no?, encontrar una solución a este problema tan penoso que está nuestra querida Bolivia.
1: Alicia Ticona, ex diputada supraestatal, afirmó que es necesario visibilizar y fortalecer la riqueza cultural y gastronómica de Bolivia.
4: Hoy cumplimos 201 años. Visibilizar nuestras tradiciones, nuestra cultura, nuestra gastronomía, tendría que estar estampado, bajo estadística, cifrado, inscrito legalmente, ¿no? Si hablamos desde nuestros orígenes aquí en el municipio de Huanuni, tendríamos que tener normativas, leyes que puedan respaldar nuestra visión cultural, indígena, gastronómica y palpar en realidad. Hemos visto a lo largo de estos años de que se ha dejado de mucho el tema cultural.
1: Finalmente, Omar Choque Callata, secretario general del Sindicato Mixto de Trabajadores Mineros de Huanuni, destacó que Bolivia continúa impulsando el desarrollo económico del país mediante la producción del estaño, recurso estratégico que genera el empleo y aporta significativamente a la economía nacional. Aseguró que el esfuerzo de los trabajadores mineros demuestra el compromiso del municipio con el progreso de Bolivia. Rescata el liderazgo sindical.
5: Nosotros como empresa, de estos 201 años en nuestra querida Bolivia, estamos siendo parte dentro del tema del impulso y el fortalecimiento económico, dentro del tema de mis compañeros. Lamentablemente el sacrificio cuesta hasta vidas como empresa minera Huanuni hacia nuestro país. Veamos directamente impulsar una situación económica y ir a buscar una estabilidad económica. Cuando Huanuni produce, Bolivia avanza, es por la situación que actualmente al sacrificio, la situación de producción de la, bueno, están generando economía, están generando divisas para que Bolivia también tenga un aporte más del distrito minero de Huanuni.
1: ¿Qué rescata de nuestro municipio?
5: Diverso en muchos criterios, es una cuna de líderes de diferentes pensamientos, pero siempre tenemos que estar en unidad, tenemos que estar en familia como huanuneños para seguir impulsando.
1: En estos 201 años de independencia, Huanuni reafirma su compromiso con Bolivia.

0: Son las 7 de la mañana con 46 minutos. Enseguida vamos a estar en el municipio de Cuatro Cañadas, en Santa Cruz, y obviamente conociendo más sobre las actividades, homenajes a nuestra patria. La pausa, ya volvemos.
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0: Y seguimos destacando los actos trascendentales para esta jornada del 6 de agosto del año 2026 en el Día de la Patria. Aquí en Oruro comenzó muy temprano, 7 de la mañana, ya con la primera actividad del tradicional ofrenda floral al Monumento del Libertador de las Cinco Naciones. Allá la Red Pío XII presente en este instante en nuestra unidad móvil con nuestra colega de trabajo, Fabiola Aquino. Adelante, Fabiola.
1: Gracias, y vamos a continuar con más información en esta jornada especial. Bueno, con la participación de las autoridades departamentales, municipales, instituciones y organizaciones sociales, se está desarrollando el acto de ofrendas florales en homenaje a los 201 años de la independencia de Bolivia ante el Monumento al Libertador Simón Bolívar, donde diferentes instituciones le rinden homenaje a la historia a quienes contribuyen a la construcción de nuestro país. Vamos a escuchar un poco del acto central que se va desarrollando a esta hora de la mañana. Escuchemos.
2: Alcalde del Gobierno Autónomo Municipal de Oruro y los secretarios municipales que acompañan. Ofrenda floral. Asamblea Legislativa Departamental de Oruro. Hace entrega el licenciado Eugenio Aricaño Colque, presidente de la Asamblea Legislativa Departamental de Oruro, y los señores asambleístas que acompañan.

Ofrenda floral. Gobierno autónomo departamental de Oruro. Hace entrega del ingeniero Edgar Sánchez Aguirre, gobernador del departamento autónomo de Oruro, y los secretarios departamentales que acompañan a...

0: Realizando la entrega de ofrendas florales por parte de las instituciones, organizaciones sociales y las autoridades departamentales y municipales que se encuentran en este importante acto en homenaje a los 201 años de independencia de Bolivia. Con este reporte vuelvo a los estudios.
1: Hemos invitado con la colocación de ofrendas florales en homenaje al 21º aniversario de fundación del Estado Plurinacional de Bolivia. A continuación, invitamos a nuestras autoridades para que puedan tomar su ubicación en la parte central y de esa forma trasladarnos al frontis de la gobernación del departamento de Oruro para proceder con la iza de banderas.
2: Con la participación de las autoridades políticas, administrativas, del gobierno departamental, del gobierno municipal, instituciones de la sociedad civil de Oruro, se desarrolla entonces la primera actividad de la ofrenda floral al monumento del libertador Simón Bolívar, a esta hora de la mañana en nuestra ciudad. Acto seguido, inmediatamente se procederá a la iza de la tricolor nacional en la plaza principal de nuestra ciudad. Allá vamos inmediatamente con nuestro compañero de trabajo, Wilson Cruz, a esta hora. Adelante, Wilson.
3: Amigos de la red de Bio, sean muy buenos días. En este momento se está realizando la iza de la bandera con la presencia de autoridades militares, policiales. Está el gobernador de Oruro, el alcalde municipal de Oruro, y el presidente de la Asamblea Legislativa Departamental de Oruro. En este momento se realiza la entonación del himno nacional.

0: los actos protocolares que se están realizando en estos 201 años de vida de nuestra querida patria Bolivia. Después de esta actividad se tiene la misa interreligiosa y luego el Tedeum para realizar el desfile cívico-militar. Con ese detalle regreso hasta Estudios Centrales.
1: Gracias, Wilson, gracias. Vamos a establecer contacto más con la plaza principal en este acto de Isa de la Tricolor para seguir escuchando qué pasa en nuestra ciudad. Así rendimos homenaje a los 201 años de la patria.
2: Es el acto de Isa de Banderas, ceremonia que se desarrolla en el frontis de la gobernación del departamento de Oruro, en homenaje al vicentésimo primer aniversario de la independencia de Bolivia. Invitamos a nuestras autoridades a tomar su ubicación correspondiente, al señor gobernador del departamento, al señor presidente de la asamblea, al señor alcalde municipal, para que puedan tomar su ubicación respectiva. Rojo, amarillo y verde, los colores de la tricolor nacional, identidad de los bolivianos y bolivianas. Acto seguido, se entonará el himno Salve o Patria.

0: Así, de esta forma, se desarrolla entonces los actos oficiales de conmemoración de los 201 años de la República de Bolivia. Hace 201 años se firmó el Acta de la Independencia para dejarnos una patria libre y soberana, independiente, porque Bolivia tenía la posibilidad de pertenecer a las provincias de Argentina o también a Perú, porque la República del Perú se había independizado un año antes. De manera que, pues, los que impulsaron precisamente la deliberación de un debate amplio para declarar a Bolivia, decidieron un país independiente, Bolívar, y luego cambiando el nombre de Bolivia como eje predilecto al libertador Simón Bolívar. Eso es lo que celebramos, conmemoramos en esta jornada 6 de agosto. Vamos a establecer contacto con La Paz, todavía para conocer informaciones antes de cerrar este bloque noticiero, porque después tenemos mucho más en la mañana.
1: Campesinos Vivian Palomeque, que además se cultiva plátano, maíz, cítricos en menor escala, al igual que las hortalizas.
2: A los que más se dedican la siembra de la yuca, eso es lo que más nos sustenta, ¿no? En el tema de la comercialización de la producción que tenemos, el 80% o 90% en algunos casos lo dedicamos a la venta, ¿no? Las otras variedades como plátano también, el tema de arroz también, ¿no? Se produce. Lo otro, el tema de algo de horticultura también se hace. El fuerte de acá, más que todo, es el tema de la yuca, ¿no? Es lo que más se siembra.
1: En lo que respecta al arte de la cocina, la gente de esta región prepara una variedad de platos, como el pescado en sus diferentes variedades, el masaco de plátano con bife, locro de gallina criolla, majadito, además de otros platos, como explica la señora Ironima Navipé.
3: Son varias, ¿no? Varios platos que nosotros tenemos tradicionalmente acá en nuestra región. Es el pescado, este es lo que es más consumido, ¿no? Aquí en nuestra población. Una es el suado de pescado con masaco, la sopa de cabeza de pescado también, desmenuzado, y el otro es el onocuave. Otros platos de comida también, el masaco con bife, el majadito aguachento de charque, el locro de gallina. Eso lo consumimos en desayuno, otros lo consumen al almuerzo, otros lo consumen en la cena.
1: Desde esta región, donde se respira aire de naturaleza, sabor a almendra, majo y chonta, con la acechanza de los caimanes, la sicurice, queremos decir felicidades, Bolivia. Manfredo Sánchez, Herbol Riberalta.

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1: Muchas gracias a Manfredo Sánchez de Radio San Miguel y a todos nuestros compañeros de trabajo en diferentes emisoras en todo el país. Felicidades, felicidades. Vamos a irnos con esta nota y nos vamos a trasladar hasta Sucre. Bueno, en realidad está Iván Ramos. Iván, ¿cómo estás? Muy buenos días, bienvenido. Entregas florales que se están dando en esta ocasión por el 6 de agosto. Voy contigo, Iván.
2: Buenos días, está ocurriendo en este instante la entrega de ofrendas florales de parte de la presidencia, vicepresidencia, representación de diplomática, ministerios, así como también los gobernadores de todo el país. Bueno, esto ocurre ante el monumento del primer presidente de Bolivia, Antonio José de Sucre y Alcalá, el primer presidente que tuvo Bolivia constitucionalmente aquí en el centro mismo de la plaza 25 de mayo. Después tendremos el TDUN y posteriormente tendremos el informe del presidente Rodrigo Paz en la misma Casa de la Libertad. En el entorno están los amarillos de Bolivia acantonados en la zona del Tejar, a pocos kilómetros del centro de la ciudad de Sucre. Les iremos contando qué es lo que sucede en esta actividad que concentra el 6 de agosto a todos los poderes del Estado aquí en Sucre, capital de Bolivia. Buenos días.
1: Buenos días, querido Iván. Amigas, amigos, oyentes, llegamos al final de esta entrega informativa especial por este 6 de agosto, 201 años de independencia de nuestro país.
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1: Solamente el deseo como boliviano, y creemos que muchos bolivianos, es que mejoren días para nuestra patria. Entregamos en las manos de Dios nuestras autoridades, nuestra gente, nuestro territorio. Todo lo que tiene que ver con nuestra patria está en las manos de Dios. Y que Él bendiga a Bolivia. Muchas gracias. Y que Dios bendiga a nuestra patria. Felicidades, bolivianos y bolivianas.

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0: En los estudios de la emisora de Pío XII, que emite su señal en 99.7 señal abierta, y en la web en www.radiopio12.com.bo, son las 8 de la mañana con 9 minutos 37 segundos. Les dejamos con el reprise del programa Hablemos de Salud.
1: Hola, ¿qué tal? Un saludo muy cordial a cada uno de ustedes, amables radioescucha, quienes en este momento nos están escuchando y están en sintonía nuestra desde diferentes lugares, desde diferentes puntos del país. Gracias por estar en sintonía de nosotros. Vamos a comenzar este espacio hablando acerca de la salud. Hemos venido haciendo diferentes programas en diferentes medios de comunicación. Y recuerde que si desea comunicarse y contactarse con nosotros, lo puede hacer a través de nuestra línea telefónica. El número es el 68842-218. Recuerde, 68842-218. También se puede comunicar al 713-00693. Repito, 68842-218 o al 713-00693. Mi querido amigo, vamos en este preciso instante a comenzar hablando acerca de la salud, de las principales molestias que se están sumergiendo dentro de nuestro cuerpo y que están haciendo de que nuestros órganos en múltiples ocasiones se enfermen, se estresen y vivamos pues un estilo de vida desagradable. Porque ¿a quién le gustaría vivir enfermo? Es mi pregunta. A nadie. Entonces, a partir de este momento vamos a estar dando tips de cómo curar y prevenir estas enfermedades que sin lugar a duda nos están haciendo a veces sentir un poco mal. Bienvenidos a este espacio Hablemos de Salud. Si bien es cierto, hoy en día, en este preciso instante, estamos sufriendo una variación en cuanto a las condiciones climatológicas, lo que va a provocar que en diferentes integrantes de nuestra familia, digamos, en los más pequeños del hogar, de repente tenemos a un primo, a un tío, y resulta que se nos ha enfermado, se le está irritando la garganta. Le voy a dar un consejito ahorita, un tips, un consejo muy común, un remedio muy tradicional, muy práctico, muy popular. Cuando una persona tiene problemas de garganta irritada, un consejo casero sería, bueno, primero quiero que anote, que agarre un papel y un lápiz y vaya anotando. O de repente tiene su teléfono, escríbalo, porque estos consejos son muy importantes. Es un consejo de este día. Mire, para la garganta irritada, como le decía, primero ponga usted, mi querido amigo, a calentar una tacita de agua. Ya. Perfecto. Cuando esta ya esté tibia, agarre una cucharadita de miel. Mire, una cucharadita de miel que sea 100% natural y efectiva. Y de paso le va a colocar 7 gotitas de limón. 7 gotitas de limón, lo va a mezclar y se lo va a tomar despacio, a como usted pueda. No es que va a estar hirviendo, no, a como usted sienta que pueda tomarlo, y va a ver cómo a la primera hora, a la segunda hora, esa garganta irritada va a quedar un espectáculo, va a volver a estar de nuevo como al principio. 100 puntos, mi querido amigo. Si usted de repente, amiga que me está escuchando, usted de repente hoy día tuvo un compromiso arduo, estuvo todo el día fuera de su hogar y de repente le tocó comer bastante y por compromiso tal vez lo hizo o se excedió de repente en las comidas, va a hacer lo siguiente: va a hervir una tacita de agua, va a agarrar la manzanilla y le va a poner una cucharadita, solo la pura pulpa de la manzanilla, y lo va a dejar reposando por unos 30 minutos. Cuando el agua ya esté un poquito media tibiecita, se la va a tomar. Va a ver cómo de inmediato esa digestión va a comenzar a circular, va usted a descansar placenteramente. Son tips, consejos que le estoy dando en este momento que nos han servido de mucho, que nos han ayudado durante muchos años. Porque acaso, ¿cómo se curaban nuestros antepasados? No era a través de la medicina natural, no era a través de la medicina tradicional. Entonces, mi querido amigo, con ese espacio vamos a comenzar hablando ahora acerca de la próstata. Mi querido amigo y madre de familia, usted que me está escuchando a través de este medio de comunicación, mire, si usted en algún momento, cuando yo comience a hablar acerca de los síntomas, y los síntomas se les hacen bastante común y bastante familiar, porque de repente su esposo, su padre, alguien está atravesando con alguno de estos problemas, es el momento de que nosotros hagamos algo por lo que está sucediendo. Los problemas en la próstata no es un juego. Los problemas en la próstata no es algo que está de paso, no es algo peregrino, no es algo efímero, no es algo que se va a pasar por el decir, se me va a quitar de aquí a mañana con el paso de los días. No es así. Mi querido amigo, la próstata es el órgano reproductor de nosotros los varones. Lastimosamente, cuando la próstata comienza a inflamarse, a enfermarse, a llenarse de infecciones, de muchas patologías, ¿qué sucede? El hombre no va a estar bien. El hombre comienza a demostrar síntomas que lo hacen, sin lugar a duda, llenarse de uno, de estrés. Segundo, de estas tormentosas enfermedades llamadas hiperplasia prostática benigna, prostatitis, y estas dos, por si acaso, al varón lo convierten a ser candidato a sufrir cáncer en la próstata. La pregunta es, ¿quiere usted tener cáncer en la próstata? Si yo le hago esta pregunta en este instante, obviamente usted me va a responder que no. Nadie quiere enfermarse de problemas en la próstata. Por esa misma razón, mi querido amigo, es que yo me estoy dirigiendo hacia usted en este preciso instante para hacer concientización de lo que está sucediendo, de lo que estamos viviendo, porque un varón que está orinando conchoso, fétido, nauseabundo, apestoso, eso no está bien, eso no puede ser así. Si al momento de estar orinando usted ve que eso está levantando así como espuma, eso es un claro síntoma de que su próstata está enferma. Mi querido amigo, ¿para qué sirve la próstata? Lo dije hace un momento, la próstata es el órgano reproductor de nosotros los varones, donde vamos a tener familia, donde nuestro apellido se va a seguir creciendo, donde nuestro apellido se va a seguir proliferando. Si usted es de apellido Justiniano, su apellido va a seguir siendo Justiniano. Si su apellido es Saldaña, su apellido va a seguir creciendo. Si su apellido es Mamani, va a seguir creciendo. Si su apellido es Chambi, va a seguir creciendo. Entonces, mi querido amigo, porque justamente la próstata es encargada de proteger a los espermatozoides, que cuando usted tiene una vida sexual íntima, lo que hace es fecundar el óvulo de la mujer y es ahí donde la mujer queda embarazada. Mi querido amigo, por eso es muy importante que nosotros cuidemos nuestra próstata. Pero ¿qué sucede? Cuando la próstata está enferma, el varón comienza a demostrar muchos síntomas. Uno de ellos es levantarse constantemente, orinar por las noches. Pero vamos a ver por qué se enferma la próstata, antes de que nos saltemos al siguiente punto. ¿Por qué se enferma la próstata? Normalmente, cuando nosotros los varones estamos tal vez muy expuestos a las altas temperaturas del sol, eso es uno de los detonantes más primordiales de que hacen que la próstata se enferme. Por esa razón, mi querido amigo, siempre le voy a recomendar, si usted puede, siempre trate de estar bajo sombra, no se exponga mucho a las altas temperaturas del sol, no se siente en lugares calientes, evite ese tipo de problemas. Cuando su pareja, su cónyuge, esté enferma del periodo menstrual, evite mantener una relación sexual íntima. ¿Por qué le digo? Porque el hombre va a ser el que más afectado salga durante toda esa relación. Por eso, mi amigo, usted que me está escuchando, me está escribiendo ahorita una persona al número 68842218 y me está preguntando qué síntomas aparece cuando tengo prostatitis. Mire, normalmente el varón siempre va a sufrir de hiperplasia prostática o de prostatitis. Hiperplasia prostática benigna, por sus siglas en inglés, como el HPV. La palabra benigna significa de que puede contrarrestarse con algún tratamiento. Y siempre yo voy a recomendar, si es natural, este es mejor, es más efectivo, no tiene efectos secundarios, no tiene efectos contraproducentes, lo que va a hacer que su próstata comience a trabajar de la mejor manera. Mi querido amigo, ¿cuáles son los síntomas que aparecen? O más bien, yo tengo que aprender a identificar cuándo tengo problemas de prostatitis y cuándo tengo problemas de hiperplasia prostática benigna. El HPV, la hiperplasia prostática benigna, ¿usted qué va a comenzar a ver? Vamos a hacer un ejemplo muy común. Usted está trabajando durante todo el día. Trabaja durante todo el día y resulta que está expuesto a las altas temperaturas del sol. Es chofer y pasa todo el día sentado. Por eso siempre es recomendable dejar el sedentarismo y aplicar ejercicios físicos gradualmente en nuestra vida. Siempre el ejercicio nos va a ayudar. Evite, por favor, el exceso de alcohol. Evite el tabaquismo. Entonces, mi querido amigo, usted es chofer. La próstata se calienta porque justamente está ubicada en un huesito, debajo de los testículos, en un huesito que se llama pubis. Ahí dentro descansa la próstata. ¿Qué sucede allí? Se calienta. Comienza luego de eso a inflamarse. Se estrangula. Pero eso no es que aparece de la noche a la mañana, no. Esto es un problema que ya viene durante muchos días, meses y quizás años, porque todos los organismos son diferentes. Entonces, ¿qué pasa allí? El varón comienza a hacer que su próstata se inflame. Se inflama también la vejiga. El tracto urinario que va por en medio, se lo voy a poner a modo de ilustración, comienza a estrangularse. ¿Qué sucede allí? Por eso es que el varón, cuando durante todo el día ha hecho sus labores cotidianas de ir a trabajar y para llevar el sustento a su hogar, llega a las 9 de la noche, el varón ya quiere irse a descansar, quiere ir a dormir, pero resulta que a las 12 de la noche el varón tiene ganas de miccionar, tiene ganas de orinar. ¿Y qué, cuál es la pregunta en ese momento? ¿Será que tomé bastante agua? ¿Por qué me estoy levantando otra vez a orinar por las noches? Imagínese, la pareja de nosotros, que está al lado de nosotros, digamos nuestros hijos estén durmiendo por ahí cerca, todos están roncando, todos están durmiendo placenteramente, pero usted trabajó durante todo el día, a las 12 de la noche se está levantando a orinar. Eso no es vida, eso no es descansar en paz, mi amigo. Luego de eso, a las 2 de la mañana, otra vez más se levanta a orinar. Otra vez a las 4 de la mañana. Y resulta que en ese intervalo que está levantándose a orinar, usted no puede conciliar el sueño, pues. Se está desvelando y al siguiente día va todo ojeroso, va mal genio. Y eso se le atribuye el nombre de hiperplasia prostática benigna, que es el agrandamiento anormal. No es normal, anormal de la próstata. Por esa misma razón, mi querido amigo, cuidemos nuestra próstata. Evitemos el sedentarismo, evitemos el consumo de alcohol, evitemos el consumo de tabaco. Porque todas estas cosas son detonantes, factores principales de que se inflame. Amigo, escríbame por favor si tiene alguna duda, alguna pregunta al número 68842-218. 68842-218. Amigo y amiga que me está escuchando en este momento, tal vez estos síntomas que he nombrado a continuación se le hacen bastante familiar, porque de repente su esposo se está levantando a cada rato y tampoco puede dormir porque siente que él se está levantando, ¿no? Y por ende, uno también se va a despertar. Mi amigo, ¿cuál es el otro síntoma? Al momento de miccionar el varón, que orina poquito, porque siente que no ha evacuado lo suficiente, ese síntoma es muy notorio. El otro síntoma es que orina la punta de su zapato. El chorro se ha hecho tan débil, se ha vuelto tan débil que ya no orina tal vez a los 3 metros que antes orinaba. Ya no orina a los 2 metros, ni a 1 metro. Ahorita está orinando en las puntas de sus zapatos. Perdóneme la expresión, tal vez parece como que fuese un poco chistoso, pero tengo que hacer que usted me entienda. Usted que yo sé que me está entendiendo en este momento, se está orinando la punta de los zapatos. ¿Y qué sucede allí? Eso se vuelve incómodo, pues, para el varón. Orina a doble chorro, orina conchoso, pestilento, nauseabundo. Eso no es normal, mi amigo. Yo le digo porque soy varón, pero si yo tuviera esos problemas, corriera de inmediato a hacer algo, a ver qué está sucediendo dentro de mi próstata. Y bueno, la otra tormentosa molestia se le atribuye a la prostatitis. La prostatitis, que es nada más y nada menos que la irritación de la próstata. Cuando la próstata está irritada, mi querido amigo, usted al momento de miccionar siente ardor, siente como que le está quemando todo el tracto urinario, como que le arde su miembro al momento de orinar. Y es más, hemos escuchado casos de varones que al momento de orinar, orinan con sangre. Eso no es normal, mi amigo. Incluso les da miedo volver a orinar. Imagínese, mi amigo, estarse levantando varias veces por las noches. Imagínese que le esté ardiendo el tracto urinario. Su próstata está enferma. ¿Y qué está haciendo usted? Porque somos hombres, no hacemos nada. Decimos, bueno, después se me va a pasar. O me voy a tomar una agüita que me recomendaron por acá. Mi amigo, tenga mucho cuidado. Este es otro punto. Tenga mucho cuidado con lo que está haciendo. Porque usted no puede agarrar cualquier planta que le ha dicho un amigo, que la vio por internet, y ponerla a hervir y tomarla. Tenga mucho cuidado, porque no todas las plantas tienen propiedades curativas. Hay unas que tienen propiedades tóxicas, que en vez de curar los temas de la próstata, lo que va a hacer es hacer que su hígado comience a trabajar de una manera exacerbada, que no es la normal. Mi amigo, podemos estar intoxicando nuestros órganos, nuestro cuerpo, y poner en riesgo nuestra vida. Por eso, mi querido amigo, si usted me está escuchando en este momento, evita hacer ese tipo de situaciones. Si tiene alguna duda, algún comentario, escríbame al 68842218. Recuerde, 68842218. Me están escribiendo en este instante y me preguntan si tiene algo que ver con los problemas de eyaculación precoz. Mi amigo, todos los problemas íntimos que están sucediendo en su vida, en su relación, en su pareja, tienen que ver con la próstata. ¿Por qué? Cuando la próstata está enferma, dentro de la próstata, ingresa a Google si usted desea en este instante, y va a escribir ahí qué significa la hormona testosterona. Vamos a hablar acerca de esa hormona. Cuando la hormona testosterona, producto de la inflamación de la próstata, comienza a desaparecer, porque siempre va a suceder eso, la próstata se inflama y la hormona testosterona comienza a desaparecer, ¿qué pasa allí? El varón no siente apetito sexual. La hormona testosterona es la encargada de la producción del apetito sexual. Cuando el varón ya no siente afecto, ya no siente esas ganas de estar con su pareja, es porque su próstata está inflamada, su próstata está enferma. Por eso hemos visto casos de varones que nos llegan hacia nuestra persona y nos hacen la consulta, nos escriben acerca de estos problemas, de que no se le levanta ni con un gato hidráulico, vea, ni porque le jalen con un guinche y le amarren una 4x4, no levanta. No hace nada. ¿Sabe por qué? Porque la próstata está enferma. Los niveles de testosterona están desapareciendo y en múltiples casos ya desaparecieron. Hay varones que cuando antes de que le suceda eso, vea, simplemente hacen al gallito. Tiki, tiki, tiki, sube rapidito y se termina el show. Se terminó el espectáculo tan rápido, más rápido en que cae un rayo. Mi querido amigo, es el momento de que usted haga algo por los problemas en la próstata. Por esa misma razón es que su próstata le está pasando factura en este momento. ¿Qué debo de hacer? Es la pregunta. ¿Qué debo de evitar? Ya le dije, evite el sedentarismo, evite el tabaquismo, evite el consumo de alcohol, evite el exceso de comida grasosa. Cuide su alimentación, cuide su próstata, mi querido amigo. Cuide su próstata, que es el órgano reproductor de nosotros los varones. Y lastimosamente, yo le quiero decir algo. Mire, cuando usted deja que los problemas en su próstata avancen, es lamentable la situación que sucede luego después. ¿Qué pasa? Usted se expone a que le coloquen sonda. Usted se exponga a que cuando vaya a hacerse una ecografía, le diga al especialista, a usted tenemos que operarlo. Lastimosamente las cifras no son en el 100% tan efectivas, porque hemos visto casos que también nos dicen que no han quedado bien después de haberse operado de la próstata. Les pregunto yo, ¿a quién le gustaría operarse? Tampoco, a nadie le gustaría operarse, más aún con estos temas de la próstata que no sabemos cómo vayamos a quedar. En ciertos casos quedan bien, en otros casos, bueno, eso es materia de detalle de otro tipo de tema. Mi querido amigo, por esa razón yo le digo a usted, evite que su próstata se inflame, evite cualquier tipo de situación que haga que su próstata se vea comprometida. Tome bastante líquido, recomendable por favor tomar 8 vasos de agua en el día. Alguien me está escribiendo a mi línea telefónica al 68842218, me preguntan, ¿qué debo de hacer para desinflamar la próstata? Mire, yo en este momento le voy a hablar acerca del BioPros, este jarabe que sin lugar a duda hace algunos meses, lo hemos venido promocionando, que ha salido al mercado, el jarabe del BioPros, que es hecho para desinflamar la próstata, hecho de semillas de calabaza, semillas de tomate, yantén, guaman pinta, de sao palmito, que lastimosamente esta planta no es originaria del Estado Plurinacional de Bolivia. Mire, ¿qué sucede cuando usted comienza a tomar este producto? Es, por cierto, es un preparado 100% natural, hecho en base a hierbas 100%.

0: la hiperplasia prostática benigna, el jarabe del BioPros, así como lo escucha mi querido amigo, el jarabe del BioPros que va a actuar de manera rápida, no automática, de manera rápida. Tampoco le estoy diciendo que va a ser mágico, no. De manera rápida para eliminar la prostatitis, la hiperplasia prostática y sobre todo va a aumentar los niveles de testosterona. ¿A qué me refiero? Como le dije hace un principio, va ahora sí a tener apetito sexual el varón. Ahora sí ya va a estar como cuando tenía 18 a 20 años, con esa potencia, con ese vigor varonil. Mi querido amigo, si usted no me quiere creer, ¿sabe qué? Le voy a hacer escuchar los siguientes testimonios de personas que probaron el BioPros y vamos a ver cuáles son los resultados. Tenemos en este momento el testimonio de nuestro amigo Juan Pablo.
1: Cuando yo tenía problema de próstata, tenía un problema bien serio, que yo para orinar, orinaba en la punta de los pies, andaba con la bragueta del pantalón orinada. El doctor me dijo, me supo decir que ahí nada más que yo tenía que operarme. Pero como yo tenía miedo, temor a operarme, yo no quería operarme. Yo no quiero operarme. Empecé a escuchar, escuchar. Y como la señora me invitó, ella ya le dije, le expliqué todo y ya me fue indicando los productos. Comencé a tomar, tomando los productos. Como a los 10 días o antes de los 10 días, yo ya vi resultados. Y ahora el orinar, orinaba más lejos el chorro. Y quité el problema de próstata, me recuperé, me mejoré y gracias a Dios hoy por hoy estoy ya mejor porque para lo que estaba antes.
0: Gracias a nuestro amigo Juan Pablo, como ya lo escucharon ustedes, él no se quería operar, pero bueno, gracias a Dios y al BioPros, este producto, él ya está bien. Vamos a escuchar ahora otro testimonio de nuestro amigo que tenemos, nuestro amigo Mateo.
2: Me enfermé de la próstata, se me inflamó, ya no pude orinar. Es verdaderamente doloroso, no había quien me llevara al hospital, la vejiga casi me revienta. Me dijo el médico, yo no entiendo por qué usted no se desmayó, siempre la gente se desmaya cuando sucede este tipo de problemas. Y me pusieron una sonda, jamás en mi vida había tenido una sonda. Duré casi 3 meses, es imposible, no puedo caminar, es mucho dolor cuando tienes una sonda. Incluso cuando viajas en el transporte, es verdaderamente doloroso. Quien ha padecido esto me comprenderá.
0: Mi amigo Mateo, ¿y qué hizo luego de usted que recibió la caja con el BioPros? Coméntenos.
2: Fue que al cuarto y quinto día noté que mi orina salía clarita y ya no sentía el ardor, porque aunque tenía la sonda, sentía ardor cuando bajaba la pipí. Y noté mucha mejoría. Fui a ver a un médico particular y me dijo, ¿puedo retirarle la sonda? Le cobro 800 pesos. Si se tapa, viene en la tarde y se la ponemos nuevamente. ¿Y cuánto me cobraría por el mismo precio? No, serían otros 800. Entonces yo fui al hospital general y le dije a las personas, ¿sabe qué? Que me retiraran la sonda, dice. Le dije, el doctor me la quitaba, pero me cobra 800. Y me dijo la doctora, me retiraron la sonda, los 2 primeros días sangraba y tenía incontinencia. Tenía que ir rápidamente al baño porque me ganaba la pipí. Al tercer día ya no sentí eso. Sentía unos ligeros ardores muy leves. Al cuarto, quinto, séptimo día, bien, hoy ando normal, normal. No me gana del baño, orino muy bien. Y todavía tengo una cita ahorita el día 19, que me van a hacer una revisión, pero me he sentido muy bien.
0: ¿Qué tiempo tiene tomándolo, don Mateo?
2: Tengo tomándolo menos de 3 meses, tengo 2 meses tomándolo. Y obviamente por eso empecé a recomendarlo. Yo les mando mi corazón, mi testimonio es verídico, tengo cómo demostrarlo.
0: Y bueno, ahí estuvimos el impactante testimonio de este señor. Y bueno, les agradezco por esta prueba que le han dado, el espacio que le han dado al producto natural del BioPro. 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
2: Es la hora 8:40.
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0: cómo somos los bolivianos.
1: Los bolivianos y bolivianas tenemos una profunda devoción a nuestras tradiciones y una gran calidez humana. Somos reconocidos por nuestra amabilidad, el esfuerzo diario en el trabajo y nuestro espíritu solidario aquí, allá, donde haya un boliviano. Además, nuestro fuerte vínculo espiritual con la naturaleza, a través de rituales de agradecimiento a la Pachamama, Madre Tierra, y nuestra fe en Dios. Yo

0: Bolivia y su gente.
1: Bolivia, qué riqueza tiene.
2: Bolivia posee una inmensa riqueza basada principalmente en recursos naturales, minerales, hidrocarburos, el gas natural y una gran biodiversidad. Los habitantes representan una riqueza humana, cultural y plurinacional. La Constitución reconoce la coexistencia de múltiples culturas y naciones, formando un mosaico de tradiciones en los Andes, los valles y el oriente. El trabajo diario, el comercio popular y la organización social de sus habitantes son el verdadero motor que impulsa la economía y la vida del país.

0: Es la hora 8:54.
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2: Vamos, vamos, que empieza.

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0: ¿Qué es Bolivia?
1: Bolivia es un país soberano multiétnico, ubicado en el centro de América del Sur, con una gran diversidad cultural, dividido geográficamente en el altiplano, los valles, llanos, Chaco y Amazonía. Tiene una superficie de 1.098.581 kilómetros cuadrados. Cuenta con más de 11 millones de habitantes, con 36 pueblos indígenas originarios en 9 departamentos. ¡Bolivia! ¡Feliz aniversario, Bolivia!

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1: Son las 9:09, ya transcurren 9 minutos de las 9:00 a.m. Reiteramos nuestro saludo en esta fecha tan importante en nuestra querida patria Bolivia. Celebramos su aniversario, 201 años, bien, casi en la mayoría de las capitales departamentales se desarrollan a esta hora el Tedeum. Y en nuestra ciudad, en la ciudad de Oruro, de la misma forma en la catedral. Allá se encuentra mi compañera de trabajo, Fabiola Aquino, para escuchar la homilía del Monseñor Cristóbal Bielasic. Fabi, te escuchamos, buen día.
2: Y su amable Señor, que caminemos nuestra vida, nuestra existencia, y de sus palabras, nos enseñan los caminos que conducen a la justicia, el perdón, la alegría, el progreso y la amistad, la unidad y la solidaridad. Cuando deseamos el bien a los otros, no podemos dejar de no la silencio.
3: El grande y el cosa debe ser construida en la roca aquí. Y esta roca es esta. Cristo que colabora a nosotros el tributo. Hasta su viviendo tantos compatriotas y nos desafían a dar respuesta justa y generosa para vivir con paz, velando con la unidad social. Algunos desafíos que nos convocan a todos, particularmente a los diversos representantes sociales y políticos, aparte de desafíos políticos y económicos, son los siguientes: en términos de compatriotas, con salarios insuficientes para una vida adecuada. La desigualdad material social otorgando oportunidades. Bloqueos, falta de respeto a la vida, al matrimonio sacramental y a la familia. En la educación, lamentar el constante rechazo de la enseñanza en valores de moral, enseñanza en la fe cristiana. Por eso nuestros jóvenes muchas veces pierden sentido de la vida y atentan a su propia vida. La necesidad de seguir mejorando la cobertura y la calidad de la atención sanitaria pública. La necesidad de seguir cuidando la vida desde la concepción hasta la muerte natural. El problema del mundo, que es casas de prostitución y de alcoholismo. La necesidad de seguir trabajando por la justicia. La necesidad de liquidar la corrupción, narcotráfico, drogadicción, alcoholismo, prostitución, robo de niños y jóvenes, para la venta de órganos y para la prostitución. La necesidad de seguir respondiendo a las justas exigencias de los pueblos originarios. La necesidad de coherencia y el cuidado del tratamiento. La necesidad de trabajo contigo que deje espacio a la vida familiar. Estos desafíos mencionados y en muchísimos otros, lejos de analizarnos o de desanimarnos, nos han llevado a su afrontamiento con esperanza y entusiasmo. En la unión, porque con confianza y generosidad, estamos llamados a contribuir todos a dar respuestas adecuadas, lógicas y dignas. Lamentablemente nos cuesta dibujar. Aún en los grandes temas que tenemos pareceres unánimes, tendemos a poner en primer plano lo que nos diferencia en separado. Nos ocurren las causas políticas, de las gremiales, de las generacionales y tantas otras. Por eso pedimos al Señor, danos tu espíritu, tu aliento, tu fuerza, tu perseverancia para resolver los problemas del país, cumplir las tareas, buscar el bienestar de nuestro pueblo boliviano y encontrar la unidad nacional. Y solo que es muy importante, la unidad. Que la Virgen María nos mantenga bajo su manto. Todo nuestro patio boliviano. Deseo la unidad, el bienestar y sobre todo paz, el trabajo digno para nuestro pueblo. Esa paz que Cristo nos ofrece, de la que queremos acoger y compartir. Y esta paz solamente podemos encontrar en la unidad nacional, para que juntos podamos decir con las mismas palabras de San Pedro, las mismas que pronunció en el monte de Transfiguración: Señor, quien viene a estar aquí, construiremos tres chozas para quedarnos. Y no vayamos también con nuestros jóvenes que buscan mejores condiciones de vida en otros países. Tenemos que buscar la esperanza, dar esta esperanza a nuestra juventud, a nuestros hijos, a futuras generaciones. Juntos, unidos, lo lograremos. Pero esto depende de nosotros, de nuestra apertura, si escucharemos verdaderamente la voz del Señor que acabamos de escuchar hoy del Evangelio. Este es mi Hijo amado, escúchalo. Él es el honor y la gloria por los siglos de los siglos. Que Dios bendiga a nuestra patria bolivia.
4: Pío XII, en este momento, pues, hemos escuchado las palabras de Monseñor Cristóbal Díaz-Pi, se encuentran diferentes autoridades en el distinto concentrados en la catedral, pero sigamos escuchando las letras en el CD.
1: Gracias, Fabi. La primera autoridad de la Iglesia en nuestro departamento, el Monseñor Cristóbal Díaz-Pi, hacía la homilía correspondiente en este 201 aniversario de nuestra querida patria Bolivia. En algún momento cuando participamos decía, no es agradecer al Todopoderoso por brindarnos esta tierra, por tenernos en esta querida tierra llamada Bolivia. En este acto religioso, en el Tedeum están presentes las autoridades departamentales, tanto el gobernador, asambleístas departamentales, la primera autoridad del municipio orureño, el alcalde municipal, concejales, representantes de distintas instituciones y la población que tiene este sentimiento de dialogar, porque una celebración eucarística es dialogar con el Todopoderoso. Y hoy, dialogando, agradeciendo a Dios por brindarnos esta querida patria Bolivia. Entre tanto, ¿qué es lo que sucede en la capital del Estado Plurinacional, Sucre? Nos vamos hasta Sucre. Tenemos este audio a esta hora de la mañana.
5: Lindo día de aniversario. Felicidades, Chuquisacas. Felicidades, Bolivia. Muchas gracias. Prosiga.
1: Bueno, ya en los actos habló brevemente el presidente del Estado Plurinacional de Bolivia, Rodrigo Paz Pereira, y en este momento se dirige a la Casa de la Libertad para más adelante hacer el mensaje que se desarrolla anualmente, ¿no? Haciendo conocer todo lo que sucede en nuestro país. Mientras ya llega la parte final, el Tedeum en la Catedral, vamos a irnos al inicio del desfile cívico-militar, hasta el Parque de la Unión Nacional. Allí se encuentra mi compañero de trabajo, Wilson Cruz. Wilson, ¿qué panorama tenemos a esta hora de la mañana? Te escuchamos.
6: Muchísimas gracias, José, amigos de la de Pío XII. Claro que sí, estamos ya nosotros aguardando lo que va a ser el tema del desfile cívico, militar, policial. Serán instituciones. En este momento todavía estamos aguardando lo que va a ser la culminación de lo que es el TDUM, pero acá en el sector del Parque de la Unión se estaría colocando, en todo caso, las instituciones, los estándares, las banderas correspondientes. Le comento que son más de 200 instituciones que van a ser partícipes de este acto, de este desfile, que van a llegar hasta, en todo caso, la plaza principal 10 de febrero, van a pasar por la calle Presidente Montes, el frontis de la gobernación, donde se ha realizado el armado de una tarima para que las autoridades estén por ese sector. Por este momento, en el Parque de la Unión, tenemos simplemente a personas que están, en todo caso, agarrando los estandartes correspondientes, pero no tenemos a ninguna autoridad todavía. Simplemente son personas que están realizando la fila correspondiente, se podría decir, como siempre, y esperando lo que va a ser el turno para ingresar y realizar el desfile correspondiente a esta hora de la mañana. Se dice que va a comenzar a las 10 de la mañana en este sector desfile. Están aguardando lo que va a ser la culminación de TDUM, y bueno, las autoridades se van a trasladar hasta este sector del Parque de la Unión para iniciar lo que es el desfile cívico, militar, policial, con la participación de instituciones en estos 201 años de nuestra querida patria Bolivia. Ese es el panorama que se vive por este sector, José.
1: Perfectamente, Wilson, de seguro, ¿no? Representantes de distintas instituciones, organizaciones, quienes serán parte de este desfile cívico-militar, están ahí con los estandartes y de acuerdo a la numeración correspondiente que tiene, según la lista que nos compartieron desde la gobernación de Oruro. Bueno, existen más de 200 instituciones en la lista. Incluso en algunos existen, bueno, como la Federación Sindical Única de Trabajadores Campesinos, estará junto a ellos la Federación Departamental de Mujeres Campesinas Originarias Bartolina Sisa. Para mencionarles un ejemplo, ¿no? Hay instituciones que tienen otros sectores que están dentro de esa institución afiliado, serán parte también de este desfile. Y decía que los representantes o delegados que en esta oportunidad llevarán el estandarte ya están haciendo fila para ello. Y una vez que lleguen las autoridades departamentales, municipales, comience este desfile. En este momento, el monseñor hace la bendición correspondiente a quienes participan del TDUM. Hace instantes hemos escuchado la homilía, la parte central de esta celebración eucarística, reitero, donde quienes participamos también desde la distancia, hemos agradecido a Dios por tenernos en esta tierra llamada Bolivia. Son las 8 de la mañana. A ver, en la capital de del Estado Plurinacional también se desarrolla el TDUM.
7: Uno de nosotros tenemos que Él nos proteja, nos guíe y nos aliente para que vayamos adelante en la vida. En este contexto, hoy, en la fiesta de la Transfiguración, hemos escuchado esta palabra de Dios que nos habla de un Jesús transfigurado. Eso significa un Jesús que es iluminación, que es luz, que es esperanza, que es fortaleza. En este relato del Evangelio dice claramente: levántense, no tengan miedo. El relato de la transfiguración nos anima, como animó Jesús a sus discípulos. Primero les anuncia su pasión, lo doloroso, lo sacrificado que es seguir a Jesús. Pero para que desanimados está este relato de la transfiguración, que como les dije, es esperanza, es fortaleza, es iluminación. Entonces, si nosotros en este día de nuestro país queremos escuchar y asimilar esta invitación de Jesús, levántense, no tengan miedo, si eso es parte de nuestra vida, tenemos que realmente trabajar por nuestro país. Porque todos sabemos que estamos en una crisis, pero no una crisis pasajera. Es una crisis de mucho tiempo, profunda. Está de más decir las características de esta crisis.

Todos sabemos que necesitamos cambios estructurales. Y yo creo que ningún gobierno podrá solucionar esta crisis. Pero cada gobierno puede hacer algo. Cada uno de nosotros podemos hacer algo para cambiar la calidad de vida de este país. Entonces, asimilar estas palabras, esta expresión, levántense, no tengan miedo, es no quedarnos contemplando la crisis. Creo que hay muchos desafíos y cada uno puede hacer algo. Podemos hacer algo. Indudablemente, no todo. Que Dios nos ilumine. Que Dios ilumine especialmente a las autoridades nacionales, departamentales, municipales, para que tomen las decisiones prioritarias. Lo que necesita Bolivia es acción, compromiso práctico. Y eso no es fácil. No todo se puede hacer. Entonces, pero tampoco podemos quedarnos ahí. Que esta expresión, levántense, no tengan miedo, nos permita caminar, avanzar. Y para caminar y avanzar, lo importante es discernir y tomar decisiones. No tanto mirar para atrás. Jesús dice: quien pone la mano en el arado y mira para atrás, no sirve para el reino. Estamos acá y avancemos. Eso pidámosle al Señor. Y este avanzar, sin lugar a dudas, se hace en unidad, en hermandad, en fraternidad, en solidaridad. Que reine el espíritu de hermandad, de unidad, de complementación en todos nosotros para avanzar. Así sea. Vamos a escuchar ahora el mensaje que el Papa León nos presenta para esta ocasión.

Ahora, como representante del Papa León, voy a leer el mensaje que ha enviado al pueblo boliviano a través del presidente. Leo. Excelentísimo señor Rodrigo Paz Pereira, presidente del Estado Plurinacional de Bolivia, La Paz. Me es grato hacer llegar mi más sincera felicitación a vuestra excelencia y a todos los hijos de este querido país, en ocasión de la fiesta nacional, a la vez que les expreso mis mejores deseos y votos de bienestar y prosperidad. Asimismo, elevo mis súplicas al Altísimo por intercesión de Nuestra Señora de Copacabana, para que conceda a todos los bolivianos los dones necesarios que les ayuden

0: extendiera los saludos y sus bendiciones a todo el pueblo boliviano, esperando tal vez algún día poder venir a visitar este país, ¿no? Recemos para que esto se pueda cumplir. Quiero desearles muchísimas felicidades a nombre del Papa, a nombre de la Iglesia Católica, al señor presidente y a todos los bolivianos, para que en este día, un día de unidad, un día de fraternidad, un día en el cual se celebra esas ganas de seguir adelante, de salir adelante, puedan hacerlos unidos siempre de las manos del Señor y de las manos de su Madre Santísima. Muchísimas felicidades. Gracias.
1: Por favor, de pie. Vamos a presentar nuestras oraciones a Dios. A cada invocación juntos diremos: por Cristo, óyenos.
2: Por Cristo, óyenos. Por la Santa Iglesia de Dios, para que, guiada por el Papa León, nuestro obispo Ricardo y los demás obispos, reflejen siempre la luz de Cristo en medio del mundo, y para que nuestra patria sean instrumentos constantes de reconciliación, diálogo y búsqueda incansable de la paz. Roguemos al Señor.
1: Por Cristo, óyenos.
2: Por Bolivia y sus autoridades, para que el Señor conceda sabiduría, honestidad y un espíritu de verdadero servicio a quienes gobiernan nuestro país, que trabajen por la justicia social, la erradicación de la pobreza, el respeto a las leyes y a la dignidad de cada ciudadano. Roguemos al Señor.
1: Por Cristo, óyenos.
2: Por la unidad y la paz en nuestro país, para que la luz de Monte Tabor disipe de nuestro pueblo los sentimientos de rencor, división y confrontación. Roguemos al Señor.
1: Por Cristo, óyenos.
2: Por los que sufren y los que están lejos, encomendamos a los enfermos, a los desempleados, a las familias que sufren violencia y a los migrantes, para que sientan el consuelo de Dios y la solidaridad de sus hermanos. Roguemos al Señor.
1: Por Cristo, óyenos. Todas estas oraciones, Señor, te presentamos a ti, que vives y reinas por los siglos de los siglos. Amén. Tomen asiento.
3: Son las 9:34 de esta manera se desarrolla principalmente en las capitales departamentales el TEDxUM, por el aniversario de nuestra querida patria Bolivia. En la capital del Estado Plurinacional, en Sucre, el TEDxUM está a la cabeza del Monseñor Ricardo Centellas. Bien, mientras en este momento se hace en la Catedral de Oruro el abrazo de la paz, nos vamos en la emisora a los anuncios. Y más adelante estaremos con otros detalles de esta fecha, cuando bolivianos y bolivianas en distintos puntos del territorio nacional estamos ya prestos para rendirle homenaje con el desfile cívico. Y en las capitales, principalmente departamentales, habrá el desfile cívico, militar y policial, nos decía hace rato mi compañero de trabajo Wilson Cruz. Aguárdenos unos minutos.
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6 de agosto, día sublime y poderoso, se celebra la independencia de mi nación. Tú, mi linda Bolivia, merecías ese honor de ser libre para siempre, sin cadenas de temor. Bolivia es mi patria bella, poderosa y gran nación, libertada por Bolívar, el gran libertador. Libertador de esta América Latina que lo ama con pasión por habernos dado tanto de su noble corazón. Bolivia, tierra de sol. 6 de agosto, día sublime y poderoso, se celebra en mi nación, en mi amada patria Bolivia, la libertad, el valor y el honor. Soy boliviano, viva mi patria. No hay en el mundo suelo tan rico, no hay bajo el cielo tierra mejor. ¡Viva!

siempre estaré. La independencia siempre fue mi deseo. La libertad es la independencia. La felicidad general de un pueblo descansa en la independencia individual de sus habitantes. Porque nadie puede saber por ti. Nadie puede creer por ti. Nadie puede buscar por ti. Nadie puede hacer por ti lo que tú mismo debes hacer por la patria, por Bolivia. La existencia no admite representantes. Donde quiera que se esté bien, allí está la patria. La patria es la tierra natal, el lugar de la historia y la comunidad. El sitio donde hemos nacido, donde vivimos y con él formamos un lazo de amor, memoria y cultura. Pueden arrancar al hombre de su país, pero no pueden arrancar el país del corazón del hombre. Te amo, Bolivia.

0: Son las 9 de la mañana, 51 minutos. Faltan 9 minutos para las 10 de la mañana. Artistas bolivianos cantan a nuestra querida patria Bolivia. Ya estamos a 8 minutos para ser exactos de las 10 de la mañana. En nuestra ciudad, en la ciudad de Oruro, ya culminó el Tedeum. Las autoridades, tanto departamentales, municipales y también representantes de distintas instituciones, ya se trasladan al Parque de la Unión Nacional. Nuevamente voy a retornar por ese sector con mi compañero de trabajo, Wilson Cruz. Wilson, te escuchamos.
1: Muchísimas gracias, amigos de la red de Pío 12. Nosotros hace minutos el alcalde estuvo conversando con nosotros para darnos a conocer cuál es el sentimiento que tiene en estos 201 años. Y ahí está abordando lo que es el vehículo para luego trasladarse hasta el Parque de la Unión y iniciar lo que es el tema de el desfile cívico en esta oportunidad. Ya las autoridades, todos ya se están trasladando hasta ese sector, pero el alcalde ha dado a conocer detalles muy importantes. Él ha señalado que es importante trabajar en unidad, como todas las autoridades están exigiendo y están pidiendo por este sector. Pero nos vamos a acercar ante el presidente del Consejo Municipal de Oruro. Está acá, vamos a pedirle unos minutitos. Estamos en vivo, la red Pío 12. Presidente, ¿cómo está? Muy buenos días. 201 años de vida de nuestro querido país de Bolivia.
2: Sí, primeramente agradecer a tu medio de comunicación por este espacio que nos brinda el Consejo Municipal. Nosotros, sí, nos adherimos a estos 201 años de aniversario de nuestra amada Bolivia, que realmente sean días mejores para nuestra población, para nuestro país, que realmente estamos en una situación tal vez un poco crítica en el ámbito económico, pero lo más importante, que van a venir días mejores, en realidad dependerá de todas las autoridades, tanto nacionales, departamentales y municipales, para que la población en realidad vea un cambio de verdad.
1: ¿Y qué decirles a los orureños?
2: A los orureños que tengan esa esperanza, que va a haber días mejores. Somos nuevas autoridades que queremos trabajar en beneficio de la población, que realmente lo vamos a hacer con transparencia y honestidad, que realmente queremos un cambio de verdad, que nuestro municipio salga adelante con verdaderos autoridades que realmente se brinden hacia la población, que no brinden, o sea, y no busquen intereses personales. Tiene que ser siempre primero la población.
1: ¿Para participar del desfile?
2: Sí, es nuestra obligación como autoridades para ir adelante.
1: Muchas gracias.
2: Gracias a su medio de comunicación y felicidad. Y que viva Bolivia.
1: Que viva Bolivia. Y bueno, es la palabra del presidente del Consejo Municipal de Oruro, dando a conocer detalles sobre este tema. 201 años de nuestra querida patria Bolivia. Y bueno, las autoridades ya van a dar lo que es el inicio correspondiente a este desfile cívico, militar, policial, instituciones donde van a estar partícipes. Ese es el panorama que se vive por este sector. José, regreso hasta estudios.
0: Bien, estamos atentos. Más adelante ya el inicio del desfile cívico-militar que se desarrollará en minutos, que se dará inicio más propiamente desde el Parque de la Unión Nacional. Son las 9 de la mañana, 55 minutos. Momento de escuchar los anuncios de la emisora.
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4: Vamos, vamos, que empiece.

0: El mejor homenaje que podemos rendir a nuestra querida patria no se expresa solo con palabras, sino con acciones. Es trabajar con esfuerzo y sacrificio, actuar con honestidad, cuidar cada recurso público como si fuera nuestro y luchar sin descanso para erradicar la corrupción. Solo así construiremos una patria donde cada boliviana y cada boliviano pueda vivir con dignidad, esperanza y oportunidades. 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
1: Agosto, mes de nuestra querida Bolivia.
2: Así es, con las disculpas de nuestros auspiciadores, estamos a ¿cuántos? A 4 minutos de las 10 de la mañana. Mi compañera de trabajo, Fabiola Aquino, está en contacto con la primera autoridad de la iglesia de nuestro departamento, con el Monseñor Cristóbal Bielasic. Sí, después de la conclusión del Tedeum, ¿qué dice el Monseñor? Fabi, te escuchamos.
3: Amigos de la Red Bio 12, continuamos con más a esta hora de la mañana. Acaba de concluir la celebración del Tedeum. Monseñor Cristóbal Bielasic ha pedido la unidad, ha pedido también de que nuestro país se siga fortaleciendo. Vamos a tratar de conversar con Monseñor Cristóbal para que nos pueda también, pueda dirigir a la población respecto a esta jornada especial. Hay gente que está aguardando la bendición de Monseñor Cristóbal Bielasic, autoridades departamentales, municipales, como también las autoridades originarias que se encuentran en esta celebración. Bueno, vamos a aguardar estos minutitos, si tenemos suerte, para que podamos también escuchar su palabra de Monseñor. Ahora sí, tenemos todo listo. Vamos a tratar de conversar. Monseñor, buenos días. Estamos en vivo para la Red Pío 12. Un mensaje importante que ha brindado a la población de unidad en todo el país.
4: Más de todo, quisiera para que estemos unidos todos los bolivianos y que busquemos un norte juntos. No norte, como decir que nuestros objetivos, nuestras metas para crecimiento tanto en nuestra vida espiritual, familiar, como también nacional, social, política y económica. Sabemos bien que estamos pasando momentos difíciles, pero construyendo nuestra casa en la roca firme, como he dicho en la homilía, que es Cristo, todos unidos pues vamos a lograr salir adelante. Que nos bendiga nuestro Padre Bolívar.
3: Le agradecemos mucho, Monseñor. Bueno, ahí está la palabra de Monseñor Cristóbal Bielasic. Que Dios bendiga a todo el pueblo boliviano. Ha sido parte del mensaje que ha brindado en la celebración del Tedeum. Amigos de la Red Pío 12, nosotros con este reporte volvemos a este estudio.
2: Bien, gracias, Fabi. Sí, también el Monseñor se apresura para irse al inicio de este desfile cívico-militar. Estamos a un minuto de las 10 de la mañana. Más adelante estaremos nuevamente con contactos en nuestra ciudad y también con Sucre, donde se tiene previsto a partir de las 10:30 el primer mandatario del Estado Plurinacional estará haciendo su mensaje correspondiente. Entre tanto, continuamos con los anuncios de la emisora.
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0: Bolivia y su gente.
1: Bolivia, qué riqueza tiene.
2: Bolivia posee una inmensa riqueza basada principalmente en recursos naturales, minerales, hidrocarburos, el gas natural y una gran biodiversidad. Los habitantes representan una riqueza humana, cultural y plurinacional. La Constitución reconoce la coexistencia de múltiples culturas y naciones, formando un mosaico de tradiciones en los Andes, los valles y el oriente. El trabajo diario, el comercio popular y la organización social de sus habitantes son el verdadero motor que impulsa la economía y la vida del país.

0: Son las 10 de la mañana con 12 minutos. 10-12 minutos. De esta manera compartiendo esta mañana, escuchando a nuestros artistas que cantan a nuestra querida patria Bolivia. Seguimos en esta dinámica que tenemos en la mañana con contactos con mis compañeros y compañeras de trabajo. Esta vez estoy con Aurelio Núñez. Aurelio, ¿qué tenemos? Te escuchamos.
1: ¿Qué tal, José? Hombre madrugador, hombre boliviano, como siempre, nosotros rindiendo homenaje en el trabajo, en nuestra fuente de trabajo, amigas, amigos, oyentes de la radio. Yo estoy a esta hora de la mañana en la plaza principal de la ciudad de Oruro, capital del folclore de Bolivia, en la plaza de armas que se llama, en la plaza 10 de febrero. Veo el palco oficial, ya no va a ser en la planta de arriba, el palco, el altar patrio, erigieron en el piso, en la calle prácticamente. Parece que esa es una de las novedades, porque normalmente veíamos en el pasado un palco en la planta de arriba, en el edificio de del gobierno departamental de Oruro. Ahí está la tricolor nacional, la huipala, también el escudo de armas, además la bandera de Oruro, y alrededor de la plaza por donde va a ser su recorrido, el desfile cívico militar para hoy, hay gran cantidad ya de orureños que han llegado, están aquí listos para poder presenciar, para ser partícipes desde el palco, claro, para poder ser partícipes de este aniversario de la patria. A ver, vamos a dialogar por acá. Por ejemplo, hay un joven con celular. ¿Cómo está? Buen día, Radio Piedoso, te saluda. ¿Listo para presenciar el desfile? ¿Cómo te sientes como boliviano? ¿Eres orureño o de qué ciudad?
2: Orureño.
1: Orureño. ¿Cómo te sientes ser boliviano hoy en día?
2: ¿Yo?
1: Bueno, será nuestro desafío para Bolivia. Ok, gracias. ¿Y ahora cómo está? ¿Ha madrugado para reservar el espacio?
3: Sí.
1: ¿Cómo está? Buen día.
3: Buen día. Yo diría todo, felicitar a todos los bolivianos y bolivianas, sentirnos orgullosos de ser bolivianos. Y siempre el boliviano es trabajador y madrugador. Mira, tan temprano hemos venido a hacer reservar espacio para ver los militares y los policías.
1: Muy bien. Gracias, señora. Felicidades, que le vaya muy bien. Y aquí una señora trabajando en el Día de la Patria, vendiendo galletas. ¿Cómo está, señora? ¿Cómo se siente el ser boliviana?
4: Me siento feliz porque es la tierra que nos vio nacer y nos cobija, ¿no?, a día a día.
1: Claro. ¿Hace cuánto tiempo trabaja vendiendo estos ricos productos como es wafer?
4: Estoy vendiendo ya más o menos unos 6 meses.
1: ¿Y le va bien?
4: Sí, ahí por lo menos para vivir, para comer.
1: Claro. ¿Y todos los días está con este producto o cambia otros días?
4: Los sábados y domingos vendo refresco y el resto de los días galletas.
1: Qué bueno, señora. Dios le bendiga, que le vaya bien.
4: Igualmente, gracias.
1: Bueno, hasta luego. Radio Piedoso se le saluda.
4: Muchísimas gracias. Hasta luego.
1: Hasta luego, señora. Ahí está una de las señoras con su carrito empujando con galletas wafer. No es que estamos en publicidad para la galleta, pero destacamos nosotros esta labor de las bolivianas y bolivianos en esta jornada. Ya partió el desfile cívico-militar del Parque La Unión Nacional, porque hace más o menos 20, 15 minutos ya las autoridades se trasladaron después del Tedeum celebrado por Monseñor Cristóbal Bialacic. José, amigas, amigos, eso es lo que pasa en este Día de la Patria aquí en la ciudad de Oruro, y enseguida voy a mostrarles en imágenes a través de nuestra plataforma del Facebook lo que va a ser el homenaje a la patria de parte de la sociedad civil, de instituciones, organizaciones, el pueblo de Oruro. Mientras unos están participando en el desfile, otros participan también aplaudiendo y, claro, mostrando su emoción, su civismo en este día 6 de agosto. José, vuelvo contigo a cabina central.
0: Bien, Aurelio, gracias por ese detalle. Uno que mencionabas, ¿no? mientras unos rindiendo homenaje, siendo parte del desfile, otras personas realizando distintas actividades, ¿no?, de comercio para generar algunos recursos económicos. Bueno, saludos a estas personas que están en nuestra sintonía, en nuestra ciudad, en el departamento. Y hablando del departamento, nuestros hermanos, hermanas del agro, hermanos, hermanas que están con la ganadería, junto al ganadito, también con ese sentimiento del rojo, amarillo y verde. Y hablando del desfile, Aurelio decía, ya comenzó, es así, en este momento las autoridades departamentales, incluso autoridades nacionales y también municipales, representantes de instituciones, a la cabeza ya están por arribar a la calle Montesinos, están por la calle 6 de octubre. Posteriormente decía, bueno, tomarán la calle Montesinos para llegar a la calle Pagador, recorrerán hasta a lo que es el mercado Campero, subir por la calle Bolívar, tomar la calle La Plata, Adolfo Mier y pasar por el frontis de la gobernación donde está instalado el altar patrio. Y creo que ha sido atinada en esta oportunidad el palco donde está el altar patrio para que también quienes participan de este desfile cívico rindan su homenaje, ¿no? Y ya años anteriores estuvieron en la planta alta y las personas saludando a las autoridades tenían que levantar un tanto la cabeza. Hoy seguramente le harán de frente saludar y también rendir ese homenaje al altar patrio, a la tricolor boliviana, al escudo nacional, a la flor de cantuta, patujú, a la huipala, símbolos patrios. Es el momento ya del desarrollo, del desfile, reiteramos. Están todavía recorriendo la calle ...6 de octubre... A ver, más adelante tomaré contacto con mi compañero de trabajo, Wilson Cruz. O Fabiola Aquino, para confirmar este detalle.

0: las 10 de la mañana, 21 minutos. Al igual que en otros departamentos se desarrolla lo que es el desfile. La cabeza del desfile en Oruro ya está en el mercado campero, ¿no es así, Wilson? Te escuchamos.
1: ¿Qué tal, José? Claro que sí, regresamos con ustedes. La cabeza ya se encuentra por el sector del mercado campero. En este momento está haciendo su paso las instituciones militares ya para lo que va a ser el desfile correspondiente. Vamos a dejar un poquito con el audio ambiente, José, lo que se está viviendo por este sector. Se está realizando el desfile correspondiente y bueno, vamos a verificar esa situación. En este momento está pasando una institución militar. Vamos a escuchar la banda correspondiente. Ese es el ambiente que se tiene por este sector de la calle Pagador y Junín. La cabeza ya está llegando a lo que va a ser la calle 6 de Octubre y Bolívar. El ambiente que se vive por este sector, José, amigos de la red Pío 12, ha iniciado lo que es el desfile cívico-militar en esta jornada. 201 años de vida de nuestra querida patria Bolivia. José, regreso contigo.
0: Perfectamente, perfectamente, Wilson. Y Wilson también ya se quedará al sector que corresponde para ser parte de este desfile cívico-militar. La cabeza del desfile ya se aproxima en este momento a la calle Bolívar y Potosí. A la cabeza de la primera autoridad departamental también está a la cabeza el presidente de la Asamblea Legislativa Departamental, la autoridad del municipio, alcalde municipal, y también algunos representantes de instituciones de nuestro departamento. También está el representante de las Fuerzas Armadas, de la policía,

bueno para nuestros amigos transportistas, para quienes están con la movilidad particular por el centro de la ciudad a tomar previsiones. Reiteramos ya la cabeza de este desfile cívico en la ciudad de Oruro. Ya va pasando la calle Potosí por la calle Bolívar. Miembros de las Fuerzas Armadas, de la Policía Militar principalmente, van haciendo este anuncio. Y también para las personas, ¿no?, que algún momento se asentaron con la venta de algún producto, que vayan arrinconando ese producto momentáneamente mientras avanza la cabeza de este desfile. En este momento la cabeza, reitero, está en la calle Bolívar entre Potosí y la calle 6 de Octubre.

0: Son las 10 de la mañana, 26 minutos, 10, 26 minutos, la cabeza del desfile en Oruro. Ya pasó la calle 6 de octubre, continúa por la calle Bolívar, para luego estar en la intersección de la calle Soria Galvarro, llegar a la plaza principal. Entre tanto, tenemos estos anuncios de la emisora y más adelante retornaremos tanto al desfile cívico-militar en nuestra ciudad y también a la capital del estado plurinacional. Se ha anunciado que a las 10:30 vamos a tener el mensaje presidencial. Se está guardando ello. Entre tanto, en el canal de todos los bolivianos, Bolivia TV, están también con estos contactos de lo que sucede en el país. Aguárdenos unos minutos, oyentes de la emisora.
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Son las 10 de la mañana, 30 minutos, 10-30 minutos. El desfile cívico-militar ya está en su desarrollo en la ciudad de Oruro. En este momento la cabeza ya está por la calle La Plata y Adolfo Mier, pasando por el edificio de la Caja Nacional de Salud. Y en contados minutos estarán por inmediaciones del palco oficial donde está preparado el altar patrio. Entre tanto, se retrasa el acto central en la capital del estado plurinacional. Les dejamos con el audio ambiente de este desfile. Ya tomaron la calle Adolfo Mier y la...

De esta manera vivimos el sentimiento del rojo, amarillo y verde.

La cabeza del desfile cívico-militar en Oruro ya está en la intersección de la calle Presidente Montes y Adolfo Mier. Se detienen brevemente para que las autoridades de las Fuerzas Armadas indiquen la ubicación correspondiente para pasar por el altar patrio.

0: Bueno, miembros de las Fuerzas Armadas, de la Policía Militar, haciendo la ubicación de las personas que estuvieron por ese sector, que están por ese sector. Algunos estuvieron transitando, ¿no?, por la calle Presidente Montes. Indican que se acomoden. Entretanto, la banda también de las Fuerzas Armadas toma la ubicación correspondiente. Ahí observamos a los miembros de las Fuerzas Armadas, incluso a los compañeros y compañeras de los distintos medios de comunicación que están haciendo imagen. Vayan ubicándose adecuadamente para que las autoridades que están a la cabeza de este desfile cívico-militar rindan su homenaje correspondiente al altar patrio. Ya comenzó, se reinició más propiamente ya el recorrido. En este momento ya se aproximan por el palco oficial donde está el altar patrio. Les dejamos con el audio ambiente, audiencia de la emisora.
1: Diplomado en altos estudios nacionales, humildemente Revuelta Rosales, comandante de la segunda división del ejército y de la guarnición del Estado de Oro, el señor coronel magíster Miguel Ángel Pablo Hidalgo Chávez, comandante departamental de la policía de Oro, el señor coronel, diplomado en altos estudios nacionales, don Héctor Vidal Urral de Daza, comandante de la región militar número 2, el señor coronel

después del paso de las autoridades departamentales, incluso decíamos, ¿no?, autoridades nacionales, hablamos de senadores, diputados de nuestro departamento, asambleístas nacionales que son parte de este desfile, y también la autoridad departamental, municipal, autoridades tanto educativas, de salud y otros sectores, ya hicieron su paso correspondiente por el altar patrio.

con el saludo correspondiente, con ese sentimiento. En este momento toman la ubicación en el palco oficial. También están miembros de las Fuerzas Armadas, de la Policía Departamental, para luego ya tener la presencia de distintos sectores que tienen previsto en esta oportunidad rendir su homenaje correspondiente en esta fecha tan importante para nuestro país.

0: Desta manera se desarrolla el desfile cívico en nuestra ciudad, después de la participación de autoridades departamentales nacionales. A continuación ya hacen su paso la Federación Departamental de Viudas de Bereméritos de la Guerra del Chaco, postguerra es el término correcto, después la Federación Departamental de Bereméritos de la Guerra del Chaco, los hijos e hijas, ya también está la presencia de la Federación Nacional de Hijos de Excombatientes y Bereméritos de la Guerra del Chaco, la Federación de Bereméritos de la Patria Ñancahuazú 67, la Unión de Adultos Mayores. A ver, nuevamente vamos a retornar al audio ambiente desde la plaza principal de nuestra ciudad. En este momento sí, ya se aproxima otro sector al altar patrio para rendir su homenaje correspondiente.
1: A continuación, señoras y señores, a su ingreso y escucharemos las voces de mando.
2: Las situaciones.
3: Aquí no, pero allá afuera.
2: Rodando la música. De la segunda división del ejército. Va a tomar su ubicación. Frente al palco oficial. Para de esa forma rendir el homenaje a nuestra querida patria Bolivia. Un saludo al Monseñor Cristóbal Villarací, obispo de la diócesis de Oruro. Las voces de mando corresponden al señor coronel, diplomado en altos estudios nacionales, don Hans Omar Rocabado Torrico, jefe de Estado Mayor de la Segunda División del Ejército. La banda de música de la Guarnición Militar de Oruro.
0: Bien, en este momento, miembros de las Fuerzas Armadas, sí, la banda de música toma la ubicación correspondiente para acompañar el paso de otras instituciones que hemos mencionado hace instantes. Sí, la banda de música, reiteramos, de las Fuerzas Armadas toma la ubicación en el lado este del frontis de la gobernación para luego dar paso o acompañar a quienes son parte de este desfile cívico.
2: La banda de música de la Guarnición Militar de Oruro. Con paso de ejercicio.

abanderado de la guarnición de Lugo, juntos en los celtas, así mismo cerramos la presencia del señor Coronel, diplomado en altos estudios nacionales, don Michelle Henry Arraso Adriana, inspector divisionario. La bandera de la segunda división del ejército. Más atrás al señor Teniente Coronel, diplomado en altos estudios nacionales, don Ronald Nelson Barrios Granados, F1 de la segunda división del ejército. El señor Teniente Coronel, diplomado en altos estudios nacionales, Natalí de Serra Álvarez, G4 de la gran unidad. El señor Teniente Coronel, diplomado en Estado Mayor, Alberto Quiro Arévalo, G5 de la gran unidad de combate. Miembro del Estado Mayor de la segunda división del ejército. Personal de la segunda división del ejército. Ya podemos observar la presencia del regimiento de infantería de Tiro y Mimari, a la cabeza del señor Teniente Coronel, diplomado de Estado Mayor, Juan Jimmy Guzmán Yucra, comandante del regimiento de infantería de Tiro y Mimari, acompañado por el señor Ayante y el suboficial de comando. El batallón Mimari nace con el único fin de resguardar la soberanía nacional y defender el litoral.

0: con su esplendor es fiel y celoso guardián del altiplano boliviano, el único fenómeno natural que perdura a través de los años. Si tiene antecedentes del primer comandante de Tapicerro Aguilar, su nombre quedó legado como el Pachacha González. El señor coronel de Contestura Delgada y la Valencia Bigote fue comandante del batallón de Limani.
1: De esta manera se desarrolla el desfile cívico-militar. Hablando de este último, bueno, en este momento distintas representaciones de las guarniciones acantonadas en nuestro departamento rinden su homenaje a los 201 aniversario de nuestra querida patria Bolivia con el paso de parada. En este momento van pasando por el frontis de la gobernación, donde está el altar patrio, y también está el palco oficial donde están las autoridades, reiteramos, nacionales, departamentales, municipales, de nuestro departamento y de nuestro país.
0: De mucha significación en desarrollo nacional.
1: Continúa la presencia por el frontis de la gobernación, de los miembros de las Fuerzas Armadas con el paso de parada. Al fondo observamos, bueno, yo, audiencia de la emisora, estoy observando a través de las redes sociales. En este momento ya una de las unidades castrenses que están acantonadas allá en el occidente de nuestro departamento
0: nacional y brindar cobertura con la República de Chile. Por ello, la especialidad de andinismo se constituye en la más antigua del glorioso ejército de Bolivia, regimiento de infantería andino 25 Tocopilla. En la actualidad, esta pizarra unidad, junto a la actualización doctrinaria, se constituye en la escuela del andinismo. El regimiento de infantería 22 Legiones, con asiento en la población de Huachacaya, tiene a su comandante el señor teniente coronel, diplomado de Estado Mayor, don Víctor Israel Ramos Miranda, comandante del regimiento de infantería 22 Mejillones. La historia señala que el 26 de abril de 1978 se creó el batallón de infantería andina 22 Mejillones, mediante la orden del ejército número 10, cerrado 78, en la localidad de Huachacaya, en instalaciones del destacamento Manuel Marús, dependiente de la segunda división del ejército. Esta unidad funcionó como escuela de andinismo del ejército en su momento. Lleva el nombre de Legiones en homenaje a nuestro fuerte cautivo. La fecha de aniversario es en conmemoración a la creación del mencionado puerto por el coronel Quintín Quevedo el 27 de abril de 1867 durante la presidencia del señor general Mariano Melgarejo, el decreto se cumple la fecha 25 de enero de 1867. El regimiento de infantería 22 Legiones es una unidad del ejército de Bolivia, conocida como Centinelas del Pacífico. Esta unidad es fundamental para la seguridad fronteriza. Es una unidad del ejército de Bolivia, conocida como Centinelas del Pacífico. Esta unidad es fundamental para la seguridad fronteriza del altiplano, fundado con el objetivo de proteger la integridad territorial. El regimiento es parte de la segunda división del ejército y es reconocido por su gran labor en la región.
1: Son las 10 de la mañana, 49 minutos, faltan 11 minutos para las 11 de la mañana. Estamos aguardando el acto central en la capital del Estado Plurinacional de Bolivia, allá en Sucre. Aún todavía no tenemos anuncio de ello. Entre tanto, en nuestra ciudad, en la ciudad de Oruro, ya está en desarrollo el desfile cívico-militar. Reiteramos, principalmente miembros de las Fuerzas Armadas, lo que comúnmente decimos, ¿no? Los soldaditos de primer escalón, segundo escalón, están siendo parte de este homenaje en este momento con el paso de parada, pasando por el altar patrio que está instalado en el frontis de la gobernación orureña. Distintas representaciones de unidades castrenses que se trasladaron ya desde pasados días a nuestra ciudad y hoy rindiendo este homenaje. Y mañana tendremos el Día de las Fuerzas Armadas, donde estarán en nuestro departamento el ejército y la fuerza aérea. En otros departamentos tenemos también a la fuerza naval. Son tres instituciones castrenses que hacen las fuerzas armadas en nuestro país. Vamos a irnos a los anuncios de la emisora. Más adelante retornaremos a lo que es el desfile y también aguardando el acto central allá en Sucre, donde se aguarda el mensaje del Estado, del presidente del Estado Plurinacional de Bolivia. Aguárdenos unos minutos.
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0: Son las 10 de la mañana, 55 minutos, faltan 5 minutos para las 11 de la mañana. En este momento comienza la sesión de honor en conmemoración a los 201 aniversario de nuestra querida patria Bolivia. Nos vamos a la señal de Bolivia TV hasta la capital de la República del Estado Plurinacional.
1: A los 201 años de la independencia del Estado Plurinacional de Bolivia. El presidente de la Asamblea Legislativa Plurinacional, Edman Lara Montaño, en ejercicio de las atribuciones y constitucionales de reglamentarias, convoca a las senadoras y senadores, diputadas y diputados en integrar en la Asamblea de Legislativa Plurinacional a la instalación de la Salomé Sesión de Honor, correspondiente del 11ª Sesión Ordinaria de la Asamblea Legislativa Plurinacional. En conmemoración de los 201 años de la independencia del Estado Plurinacional de Bolivia. La sesión tendrá lugar del día jueves 6 de agosto del 2026 a horas 10 a.m. en el histórico hemiciclo de la Casa de Libertad de la ciudad de Sucre, capital constitucional del Estado Plurinacional de Bolivia. Este Salomé acto tiene objeto rendir homenaje a quienes forjaron la libertad, la independencia a nuestra patria, honrar su legado histórico y renovar el compromiso de las instituciones democráticas con la unidad, la soberbia y el porvenir del pueblo boliviano conforme la siguiente orden del día. 1. Palabras del vicepresidente del Estado Plurinacional de Bolivia, presidente de la Asamblea Legislativa Plurinacional, Edman Lara Montaño. 2. Mensaje del presidente constitucional del Estado Plurinacional de Bolivia, Rodrigo Paz Pereira, La Paz, 31 de julio de 2026, presidencia de la Asamblea Legislativa Plurinacional. Eso es todo, señor presidente.
2: Gracias, senadora secretaria. Solicito a la comisión de acompañamiento que esté integrada tanto por los señores y señoras asambleístas que compone la Asamblea, dirigirse al lugar donde aguarda el señor presidente constitucional del Estado Plurinacional de Bolivia, el señor Rodrigo Paz Pereira, a objeto de recibirlo y acompañarlo a su ingreso a esta histórica e ilustre Casa de la Libertad. Mientras tanto, nosotros aguardamos.
0: Bien, de esta manera ya está en desarrollo la sesión de honor en conmemoración a los 201 años de nuestra querida patria Bolivia. Una comisión de asambleístas nacionales se dirigen a donde está aguardando el presidente del Estado Plurinacional de Bolivia, Rodrigo Paz Pereira, para ingresar a este salón de la sesión de honor y posteriormente continuará el desarrollo de esta actividad allá en Sucre, capital del Estado Plurinacional de Bolivia. Sí, ya se dirigen una comisión de asambleístas nacionales para lo anunciado. Entre tanto, en nuestra capital continúa el desfile cívico-militar.

esta manera, hoy Radio Pío 12 en frecuencia modulada 99.7 en señal abierta y a través de la web en www.radiopio12.com.bo está llevando hasta su sintonía de lo que tenemos en esta jornada del 6 de agosto. Ya la comisión retorna con el presidente del Estado Plurinacional a la sala de sesión de honor que se desarrolla allá en la capital del Estado Plurinacional, Sucre. Retornamos hasta esta actividad.

0: El presidente ingresa a la sala de sesiones con el saludo correspondiente también a representantes nacionales y algunos representantes internacionales que son parte de este homenaje del 201 aniversario del Estado Plurinacional de Bolivia. Ya en segundos tomará la ubicación correspondiente el presidente para luego, después de algunos anuncios, hará el mensaje presidencial. Sí, en este momento hace el saludo de los representantes del Senado, del presidente del Senado y también de diputados. Bien, después de ello, prosigue este acto.
1: Sesión de honor. Saludamos y damos la más cordial bienvenida al señor presidente constitucional del Estado Plurinacional de Bolivia. El señor Rodrigo Paz Pereira. Con la presencia del señor presidente del Estado Plurinacional en esta histórica Casa de la Libertad, queda reinstalada esta sesión. Antes de proseguir con el desarrollo de este solemne acto, les vamos a pedir por favor ponernos de pie para tener un minuto de silencio en homenaje a todos los héroes y mártires que ofrendaron su vida para la independencia de nuestra patria.

0: Gracias, tomen asiento, por favor. Honor y gloria a nuestros próceres, heroínas y héroes y mártires de la libertad y la democracia. Muchas gracias, señoras y señores asambleístas, distinguidas autoridades, invitados especiales. Les solicito, por favor, ponernos de pie para proseguir con la solemne sesión, entonando con profundo fervor cívico las sagradas notas de nuestro himno nacional.
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0: Tomamos asiento, por favor. Señora secretaria, por favor, sírvase dar lectura al primer punto del orden del día.
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2: Del Estado Plurinacional, presidente de la Asamblea Legislativa Plurinacional, Edmán Lara Montaño. Para el efecto, solicitado al senador Diego Esteban Ávila Mercado, presidente de la Cámara de Senadores, invite al presidente de la Asamblea a emitir las palabras correspondientes.
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4: Invito al señor Edmán Lara Montaño, presidente de la Asamblea Legislativa Plurinacional, emita su mensaje a los 201 años de la independencia.
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5: En primer lugar, quiero saludar al presidente constitucional del Estado Plurinacional de Bolivia, el señor Rodrigo Paz Pereira. Saludo también al presidente de la Cámara de Senadores, el senador Diego Ávila, al presidente de la Cámara de Diputados, Roberto Castro, a las senadoras y senadores presentes en este acto, a los diputados y diputadas presentes en este acto, a los magistrados del Tribunal Constitucional, Tribunal Supremo de Justicia, Tribunal Agroambiental, Consejo de la Magistratura, al Fiscal General, a las ministras y ministros de Estado presentes, a las gobernadores y gobernadoras presentes en este acto, alcaldes y alcaldesas también presentes de los diferentes municipios de Bolivia, a las autoridades del órgano electoral, también les expreso mi saludo, a los parlamentarios supraestatales también, les expreso mi saludo, al alto mando militar y alto mando policial, también tengan ustedes muy buenos días, al cuerpo diplomático acreditado en nuestro país y de manera especial a todo el pueblo boliviano, en esta fecha tan importante e histórica para nuestra patria. Permítanme dirigirme al país con las siguientes palabras. Compatriotas, hermanas y hermanos, hoy no estamos en cualquier lugar. Estamos en la histórica Casa de la Libertad, donde nació nuestra patria. Compatriotas, hermanas y hermanos, hoy no estamos en cualquier lugar. Casa de la Libertad, donde nació nuestra patria, donde nació nuestra Bolivia, donde se escribió con tinta de libertad y valentía el acta de la independencia, donde Bolivia decidió ser libre para siempre. Este lugar es sagrado. Aquí se rompieron las cadenas. Aquí se selló el destino de un pueblo digno. Y desde aquí hoy celebramos con orgullo toda nuestra historia. Hoy en estos 201 años de independencia, honramos a quienes lo dieron todo por esta tierra. Simón Bolívar, Antonio José de Sucre, Pedro Domingo Murillo, Juana Azurduy de Padilla, Manuel Asencio de Padilla, Bartolina Sisa, Túpac Katari y Zárate Vilca. Hombres y mujeres que no dudaron, que no retrocedieron y que no se rindieron. Ellos defendieron la libertad con su vida. Y hoy Bolivia necesita esa misma valentía. Necesitamos la determinación de Simón Bolívar para no rendirnos nunca. Necesitamos el coraje de Bartolina Sisa para resistir. La fuerza de Juana Azurduy de Padilla para luchar sin miedo. La rebeldía de Túpac Katari para no someternos y la valentía de Zárate Vilca para enfrentar la injusticia, la corrupción y aquellos poderosos cuando pretendan someter al pueblo. Porque la patria no se sostiene con palabras vacías, la patria se sostiene con coraje, con verdad y con dignidad. Pero la historia no solo vive de nuestros héroes, vive también de su gente. Hoy quiero rendir homenaje a cada boliviano y a cada boliviana que trabaja con dignidad. Hoy quiero rendir homenaje a los médicos y enfermeras que salvan vidas, a los maestros que forman el futuro, a los albañiles que levantan nuestras ciudades ladrillo a ladrillo, a los transportistas que recorren caminos difíciles para mover el país, a los comerciantes y vendedores ambulantes, a los emprendedores que luchan día a día por salir adelante, a los carpinteros que con sus manos construyen sueños, a los lustrabotas que trabajan con humildad y dignidad, a los mineros, símbolo de sacrificio y coraje que arrancan la riqueza de nuestra tierra, a los policías y militares que cumplen su deber muchas veces arriesgando su vida, a los trabajadores públicos y privados, a los profesionales que aportan con conocimiento y a todos los obreros que sostienen la economía de nuestro país, a nuestros hermanos del campo, a los productores que labran la tierra con esfuerzo y sacrificio, gracias a ellos nosotros tenemos alimentos en las ciudades, a los pueblos indígenas, guardianes de nuestras raíces, de nuestra cultura y de nuestra identidad profunda. A nuestras mujeres valientes, especialmente a las madres solteras, ejemplo de lucha y amor inquebrantable. A nuestros niños, esperanza viva de la patria. A nuestros adultos mayores, memoria y sabiduría de Bolivia. A nuestros hermanos que tuvieron que partir al exterior en busca de oportunidades. Bolivia no los olvida, compatriotas. Su esfuerzo también construye patria. Y también quiero enviar un saludo a las organizaciones sociales que representan la voz de los sectores que luchan por nuestros derechos y por una Bolivia más equitativa. En fin, quiero homenajear a todos aquellos hombres y mujeres honestos que trabajan por el bien de la patria, que aportan cada día a la economía del país y que sueñan con un futuro mejor para sus hijos. Compatriotas, permítanme decirle las siguientes palabras. Amar a Bolivia, compatriotas, es también decir la verdad, aunque duela. Hoy enfrentamos una crisis económica que golpea a las familias. Hay escasez de combustibles que paraliza la producción. La corrupción le sigue robando el futuro al pueblo. El narcotráfico avanza y amenaza nuestra seguridad. Y mientras tanto, la inseguridad se ha desbordado. Hoy en Bolivia, especialmente en Santa Cruz, se pierden vidas todos los días. Se pierden vidas en calles, se pierden vidas dentro de negocios, se mata a sangre fría. La gente vive con miedo y hay que decirlo con firmeza, cuando el crimen avanza es porque el Estado está fallando, porque la policía ha perdido el control en muchos espacios, porque quienes tienen la responsabilidad de garantizar la seguridad no están a la altura de lo que el país necesita. No podemos normalizar la muerte, no podemos acostumbrarnos al miedo, no podemos permitir que el crimen organizado se adueñe de nuestra Bolivia. Eso no es independencia, eso es abandono. Hoy también nos duele en Santa Cruz, en la madrugada, en la Feria Barrio Lindo, comerciantes lo perdieron todo en un incendio devastador. Años de esfuerzo se convirtieron en cenizas. Aquellos les decimos, no están solos. Bolivia está con ustedes, pero la solidaridad no basta. Se necesita también acción. Por eso yo le pido al presidente que no los abandone, que los apoye y que les tienda la mano en este momento tan difícil. Compatriotas, no se puede gobernar mintiendo, no se puede prometer y luego no cumplir. No se puede gobernar a espaldas del pueblo. Hoy desde la Casa de la Libertad hacemos un llamado firme al presidente y a sus ministros. Tengan la valentía de decir la verdad, de reconocer sus errores y de corregir el rumbo del país. Gobernar es servir. Quien le miente al pueblo traiciona a la patria. Bolivia necesita reencontrar su camino. necesita liderazgo, necesita responsabilidad, necesita compromiso real con su gente. Y desde la Asamblea lo decimos con claridad, vamos a cumplir nuestro deber, vamos a fiscalizar, vamos a exigir, vamos a hacer el compromiso con el pueblo boliviano. La historia que nació en esta Casa de la Libertad, nos recuerda que Bolivia nunca se rinde. Hoy es tiempo de valientes. Valientes como nuestros héroes, valientes como nuestros mineros, valientes como cada trabajador que cada día sostiene esta nación. Hoy, al cumplir 201 años de independencia, honramos a quienes dieron su vida en esta tierra y renovamos el compromiso, porque no vamos a callar, no vamos a rendirnos, no vamos a traicionar su legado. Que viva en nosotros la fuerza de nuestros héroes, que su ejemplo encienda nuestro coraje, que la unidad del boliviano nos haga invencibles. Gloria a todos los que cayeron en el cumplimiento de deber. Gloria a los que enfrentaron su vida por la independencia de Bolivia. Gloria eterna a nuestros seres y mártires. Que viva Bolivia, que viva la patria y que viva por siempre nuestra libertad. Muchas gracias.
6: Vaya que el vicepresidente Edman Lara le dio duro al gobierno y al presidente. Habló 6 minutos y algo más, o 6 minutos y medio, ¿sí? Que le dio duro, aprovechó ese tiempo para mandarle indirectas al gobierno y al presidente. ¿Qué fue lo que le dijo Lara al gobierno? Hay crisis económica, hay escasez de combustibles y el crimen organizado avanza en Bolivia. No se puede gobernar mintiendo y prometiendo sin cumplir. Le dijo, le pido al gobierno que tenga la valentía de decir la verdad. No se ahorró nada a Lara. ¿Qué le responderá ahora Rodrigo Paz Pereira, que tiene el uso de la palabra? Vamos a escuchar su mensaje. Responderá a lo que señaló Edman Lara, el vicepresidente. Escuchemos a Rodrigo Paz.

Lindo día para 201 años de la patria. Lindo día, y como dirían en mi pago, churo día, para saber que empezamos el tricentenario. Para saber que esta es la asamblea, los senadores, los diputados, las autoridades, que nos toca encaminar los siguientes 100 años de la patria. Quiero saludar al presidente de la asamblea, a través suyo a todo su equipo, al presidente de senadores, a través del presidente a todos los senadores, presidente de diputados, a través de él a todos los diputados presentes. Saludar a los señores ministros de Estados, honorables altas autoridades del Tribunal Constitucional Plurinacional, Tribunal Supremo de Justicia, Consejo de la Magistratura, Tribunal Agroambiental. Mi solidaridad en tiempos difíciles, especialmente con el agroambiental. Saludar al Tribunal Supremo Electoral. Felicitarlos por la fortaleza que tuvieron durante 53 días y las tentaciones o las agresiones que quisieron hacer con ustedes. Felicidades, Tribunal Supremo Electoral. Señoras gobernadoras, señores gobernadores, alcaldesas, alcaldes, dignos comandantes y altos mandos de las Fuerzas Armadas y la Policía Boliviana, autoridades que nos honran con su presencia en este histórico hemiciclo de la Casa de la Libertad, además de la Primera Dama de la Nación, siempre gracias por estar. Asimismo, saludamos a la Fiscalía General del Estado, Procuraduría General del Estado, al Defensor del Pueblo, Contralor General del Estado y demás altas autoridades del Estado, a los miembros del cuerpo diplomático y representantes de organismos internacionales, parlamentarios supraestatales, a los presidentes de las asambleas departamentales y municipales, presidentes de brigadas parlamentarias, a las autoridades de las instituciones públicas, representantes eclesiásticos, a los representantes, y me permito, a la Iglesia Católica, gracias por el mensaje del Papa Leo. Bolivia recibe con los brazos abiertos y con fe ese mensaje desde Roma. A las representantes de organizaciones sociales, queridos gremiales, cuentapropistas, transportistas, artesanos, a nuestros hermanos, hermanas, originarios, campesinos, a los invitados, invitadas especiales que acompañan esta sesión de honor desde el histórico patio de la Casa de la Libertad. Una nueva Bolivia está naciendo. Quiero empezar saludando a Sucre, Chuquisaca, agradecer como siempre su cariño para todo aquel que la visita, nuestra capital constitucional. Gracias por recibirnos. Quiero mandarle un saludo especial a la Feria de Barrio Lindo. Ellos me acogieron con los brazos abiertos y hoy día ya le pedí al Ministerio de Defensa que tome las acciones para respaldo con el trabajo concordado con la Alcaldía de la Ciudad de Santa Cruz para colaborar en ese momento tan difícil. Es el primer 6 de agosto después de 200 años, pero más importante aún es el primer 6 de agosto del tricentenario, que por voluntad del pueblo marca el inicio de la transformación de nuestra patria. Nosotros somos el tricentenario, de nosotros nace los siguientes 100 años de la patria. Y eso, queridas autoridades, es mucha responsabilidad. Llevo 9 meses junto a un grupo de hombres y mujeres valientes en el gabinete, que trabajando juntos, comprometidos con la transformación y el futuro de nuestra patria. Y entre todos los avances que hemos logrado, pero más que nada entre las enormes trancas que hemos descubierto en este estado tranca, me surge la siguiente pregunta: ¿qué hace falta para que todos estemos enamorados de Bolivia? ¿Qué hace falta para que todos podamos amar a la patria? Porque seguimos con algunos que siguen atacando la estabilidad democrática, la estabilidad económica. ¿Por qué nos queremos hacer daño
si dialogando podemos caminar juntos. Acabamos de vencer 53 días de una resistencia del pasado que se niega a aceptar que una nueva Bolivia está naciendo. Este pasado nos dejó una crisis mucho más compleja de la que los bolivianos imaginamos. Un pueblo traicionado al que solo les mentían. Nos aislaron del mundo. Y ahí, bolivianos, les quiero preguntar, ¿dónde está lo que nos prometieron? Nos prometieron un mar de gas. Nos prometieron que ya no habría racismo. No habría pobreza. Que tendríamos una economía blindada. ¿Se acuerdan de esa frase? Una economía blindada. Nos prometieron ser la nueva Suiza. Y ahí quiero puntualizar, yo no quiero ser suizo u otro país, quiero ser Bolivia, pero quiero que esa Bolivia que nos prometieron por tantos años, ejemplo, ser el centro energético de Sudamérica, se haga realidad. Con todo el respeto a los suizos, que sin duda son un gran ejemplo de país, no tenemos que ser ningún país que no sea Bolivia. Hay que hacer de Bolivia el país que otros países quieran ser. Pero eso solo lo lograremos con la verdad, con una cultura de la confianza, cumpliendo promesas nuevas e intentando cumplir las promesas incumplidas durante los últimos 20 años. Nos mintieron. Nos dejaron la corrupción como ideología. Sí, la corrupción en el Estado tranca es una ideología. Y la mentira como legado. Nos fallaron moralmente. Traicionaron el Amazúa, no robes. Amayuya, no mientas. Y el Amaqueya, no seas flojo. Fueron flojos porque no reinvirtieron en el país para que hoy día Chuquisaca y muchos departamentos del país tuvieran hidrocarburos y producción para la patria. ¿Dónde quedó el Amazúa, Amayuya, Amaqueya? Fueron mentirosos, ladrones y flojos. Por voluntad del pueblo, por decisión del pueblo, gracias a la fuerza del pueblo, Bolivia ha decidido iniciar un nuevo ciclo que está marcado con la verdad como base de la transformación moral de la patria. Y sí, la verdad duele, porque cuando la verdad sale a flote, la gente se informa, sabe de lo que está ocurriendo, no como antes que se ocultaba la corrupción, el contrabando y el narcotráfico. Ahora no se oculta, sale a flote de la verdad de todos los bolivianos. Ninguna transformación es posible sin decirle la verdad al pueblo. Este es un ciclo que nos está desafiando a superar un país sin institucionalidad, sin gas, sin dólares, sin confianza en la justicia, sin combustible, sin centralista, burocrático, sin la confianza de su gente y profundamente corrupto. ¿Quién va a negar? ¿Quién va a negar que no hay corrupción en el Estado en todas sus esferas? ¿Quién va a negar? Sería mentirnos, porque esa es la verdad para encarar la transformación junto al pueblo. Todo esto en medio de un contexto internacional marcado por guerras comerciales, tecnológicas, de cadenas de suministros y guerras armadas. Estas últimas guerras internacionales han afectado a países como Bolivia, que dependemos de precios internacionales de combustibles que hacen cada vez más difícil manejar esos efectos. Y no olvidamos que Bolivia ha pasado los últimos 20 años peleando una guerra interna. Después del 2014, que fue el mejor año de exportaciones de gas del país, 20 años con 60 mil millones de dólares, no es poca cosa, 60 mil millones de dólares. El 2014 es nuestro pico de producción y de venta al exterior, al mercado de la Argentina y de Sao Paulo. Mercado de la Argentina que lo perdieron años atrás los mismos que gobernaron 20 años. El 2014 el régimen ya no tuvo nada que ofrecer e hizo todo para mantenerse en el poder. Hace más de 12 años debieron haber tomado las decisiones necesarias
para evitar este momento de crisis económica, social y política que vivimos ahora. Era hace 12 años y hoy día la responsabilidad es nuestra de tomar las decisiones que no se tomaron hace 12 años. Y en eso solo pensaron en retener el poder y no en la patria. Y luego tuvimos el rechazo a la voluntad del pueblo expresado en el referendo del 2016, el 21F, que negaron. Y a continuación el fraude electoral del 2019. Y luego, del 20 al 2025, nos terminaron de robar el futuro. Bolivianos, estamos ordenando la casa, protegiendo al pueblo sin sacrificar la soberanía ni la dignidad de la patria. Tomamos decisiones difíciles. Algunas fueron impopulares y otras tuvieron un costo para la familia, pero eran necesarias para que la crisis deje de dañar a nuestra economía y de sacrificar nuestro futuro, especialmente nuestro futuro. Y tengo que ponderar la grandeza que demostró el pueblo al enfrentar cambios como reordenar el gasto público, quitar parcialmente una subvención que ya no era sostenible en los combustibles, enfrentar

Aprobamos un nuevo presupuesto general del Estado, reformulado, que redujo el déficit fiscal en más de 23.500 millones de bolivianos, que redujo en más del 30% el gasto corriente de los ministerios, que redujo en más de 3.500 millones de bolivianos a los aportes de capital y gastos de las empresas públicas, y a la par permitió dar más recursos a los otros poderes del Estado. Ejemplo, al Parlamento logramos aumentar un monto de 47 millones para nuestra querida Asamblea, 1.620 millones más para las alcaldías y 574 millones a las gobernaciones como una parte del inicio para generar un principio de liquidez, pero además incluye más de 2.300 nuevos ítems en salud y más de 3.000 nuevos ítems en educación. Todo un récord de salud y educación en momentos tan difíciles, en una crisis tan profunda. En estos 9 meses encaramos una lucha frontal y con grandes resultados. Sí, falta mucho, pero con grandes resultados en contra del narcotráfico y el narcoterrorismo. Se ha expulsado del país, escuchen esta cifra, se ha expulsado del país a 17 jefes de las organizaciones criminales que vivían en Bolivia con protección y absoluta impunidad. Nadie sabía de eso. Nadie conocía que aquí habían los 17 criminales más grandes de la historia de países fronterizos viviendo en Bolivia. Hasta el hijo de Chapo Guzmán vino a aprender a pilotear en Santa Cruz. Por favor, si esto no es una transformación y dar la cara para expulsar a estas figuras de lo ilícito que vivían en Bolivia bajo protección y absoluta impunidad. Entre ellos, Sebastián Marcet. ¿Cuántos años vivió en Bolivia Sebastián Marcet haciendo lo que quería y generando y ordenando y metiendo miedo a la sociedad? Y uno de los más altos capos del PCC, que es la organización más poderosa criminal en Brasil. El hombre tenía 126 años de condena en Brasil y vivía a sus anchas en Bolivia, caminando por los diferentes departamentos de la patria, encarando, falta mucho, sí, pero encarando, aun con el riesgo de la vida de los ministros, de nuestra Policía Nacional, de nuestras Fuerzas Armadas, aun con el riesgo de la vida de aquellos hombres que damos, mujeres que damos la cara para cambiar estos momentos. Se ha incautado en los primeros 6 meses de la gestión 58 avionetas. 58 avionetas en 6 meses, cuando en el año pasado, en todos los 12 meses, solo incautaron 9. Oiga, qué extraño. 58 en 6 meses, 9 en todo un año de la anterior gestión. ¿Cuántas más habrán podido salvarse de incautaciones en los, durante el régimen de los 20 años? Cuando el año anterior se incautaron, decía, 9 en total. Pero además se han incautado 369 inmuebles. Se han destruido 190 pistas. 190 pistas clandestinas. Se han secuestrado 573 vehículos que pertenecían a estas bandas criminales y se han capturado casi 300 toneladas entre cocaína y marihuana. Por eso, sé que falta mucho, pero agradezco a aquellos hombres y mujeres de las fuerzas del orden y de la institucionalidad que no se corrompen y luchan contra lo ilícito en Bolivia. Gracias a esta lucha, recuperamos la confianza de organismos internacionales y potenciales inversionistas, en definitiva, llevando a Bolivia al mundo, y trajimos el mundo a Bolivia. No vinimos a quejarnos. Vinimos a tomar decisiones, vinimos a transformar, al igual que ustedes. Como gobierno avanzamos en muchos sentidos, pero permítame referirme a 5 decisiones firmes que priorizamos para encaminar las transformaciones de la patria. La primera decisión fue devolverle la confianza al país. Toda reconstrucción comienza recuperando la confianza. A Bolivia nos dejaron una patria arrasada y moribunda. Eso es lo que nos dejaron, arrasada después de una guerra, arrasada en todos los sentidos y moribunda porque apenas podía respirar, y hemos generado

entre todos, la reconstrucción recuperando la confianza. Sin confianza no hay inversión, sin inversión no hay empleo y sin empleo no existe el desarrollo posible. Por eso la primera decisión de este gobierno fue estabilizar la economía y devolver al país la certidumbre en el comienzo de un nuevo futuro. Encontramos un escenario caracterizado por restricciones cambiarias, elevado riesgo país, incertidumbre financiera y creciente desconfianza de los mercados internacionales. Pero hoy, el riesgo país, gracias a la colaboración de todos, reitero, de todos, esto no es un esfuerzo del gobierno nacional, es de todos los compatriotas y de todas las instituciones que quieren sacar la patria adelante. El año pasado, en febrero, Bolivia tenía puntaje riesgo país entre los más altos del mundo, 2.200 puntos riesgo país. Hoy día, luego de 9 meses de gobierno, gracias a toda la voluntad institucional, la voluntad de gobierno y de cada uno de los bolivianas y bolivianas, de 2.200 puntos pasamos a 421 puntos, cercanos a nuestros países fronterizos que lograron esta estabilidad durante 3, 4, 5 años. Nosotros lo hicimos por la voluntad popular en menos de 9 meses. Nuestra respuesta fue actuar con responsabilidad. Implementamos un nuevo esquema de administración cambiaria que permitió normalizar gradualmente el mercado de las divisas, recuperar el acceso de los ciudadanos a operaciones internacionales. ¿Se acuerdan cuando no se podía sacar dólares de Bolivia y llegabas al banco y te los quitaban? Hoy día ya no funciona de esa manera. Reactivamos más de 8 millones de tarjetas para operaciones en el exterior. Normalizamos el flujo de remesas de más de 460 millones de dólares y pusimos en marcha el cronograma de devolución gradual de depósitos en dólares, que se viene devolviendo de acuerdo a un cronograma. Primero los que tenían 1.000 dólares y ahora ya estamos en la fase de los 3.000 dólares. En total devolveremos más de 940 millones de dólares que el gobierno anterior confiscó a los depositantes. El boliviano va a recuperar sus dólares del sistema y el gobierno garantiza ese proceso. Más de 940 millones de dólares. Eso es devolver la confianza al sistema financiero. Pero la confianza no solo debía recuperarse dentro del país, también debía recuperarse en el exterior. Por eso, Bolivia volvió a los mercados internacionales mediante una exitosa emisión de bonos soberanos por más de 1.000 millones. Antes nadie nos quería prestar nada. Hoy, en los mercados internacionales, tenemos acceso al diálogo, a generar negociación, y eso es apertura de Bolivia al mundo y que el mundo quiera venir a Bolivia. En ese sentido, fue una señal clara que la comunidad financiera internacional volvió a confiar en nuestras economías. Al mismo tiempo, cumplimos puntualmente en el pago de más de 500 millones de dólares de deuda externa, ratificando que Bolivia honra sus compromisos y fortalece su credibilidad internacional. Hoy podemos afirmar que Bolivia ha recuperado la estabilidad necesaria para comenzar una nueva etapa de crecimiento que ya se está dando. Por ejemplo, este primer semestre que nos toca a todos compartir desde las diferentes instituciones, este primer semestre 2026, a pesar de los 53 días de bloqueo, el país pasó de un déficit de menos de 520 millones de dólares en el mismo periodo 2025. O sea que el semestre anterior, comparando con este semestre, teníamos un déficit en exportaciones menos 520 millones. Hoy, aun con los 53 días, en el mismo periodo, tenemos un superávit de 1.669 millones, una mejora superior de 2.180 millones de dólares. El país quiere crecer, Bolivia quiere crecer. Pero sabíamos que recuperar la economía no era suficiente, porque los problemas del país no nacieron solamente de los desequilibrios económicos. También fueron consecuencia de estructuras estatales que durante muchos años dejaron de servir al ciudadano
y comenzaron a servir otros intereses, especialmente al Estado Tranca. Por eso tomamos una segunda decisión: atrevernos a cambiar lo que durante años nadie quiso cambiar. Durante demasiado tiempo Bolivia postergó reformas fundamentales. Nos acostumbramos a resolver los problemas con medidas temporales. Nosotros decidimos comenzar a resolverlos desde sus causas. Por eso iniciamos una profunda modernización del Estado. Hemos creado, junto a la cooperación internacional, el Centro de Gobierno para coordinar la gestión pública con criterios de resultados. Pusimos en marcha el programa Tranca Cero, simplificando trámites que durante años dificultaron la vida de los ciudadanos y empresas. Ahora, con el programa Tranca Cero que está empezando, se eliminó la exigencia de fotocopias y certificados de nacimiento en los trámites del órgano ejecutivo. Estamos empezando, pero una vez se consolide, vamos a quitar a muchos corruptos del medio que son parte de esos trámites que le roban al pueblo. Fortalecimos la ciudadanía digital y los mecanismos de seguimiento a la inversión pública para garantizar mayor eficiencia, transparencia, reducir la burocracia y la corrupción. Pero entendimos que ninguna reforma institucional tendría credibilidad si no enfrentábamos con firmeza la corrupción instalada en el Estado Tranca. Por ejemplo, la corrupción de YPFB, que está afectando la provisión de combustible. Por eso intervenimos el día de ayer para recuperar plenamente una empresa estratégica del Estado y erradicar las redes de corrupción que durante años dañaron a la patria y dañaron al bolsillo de los bolivianos. No será fácil, pero este gobierno no le tiene miedo a las decisiones difíciles. Ya lo decidimos y ya comenzamos. Haremos lo mismo con la Agencia Nacional de Hidrocarburos, porque el control de los combustibles debe responder al interés nacional y no a quienes lucran con el desvío ilegal, el contrabando y las prácticas irregulares. Les pedimos a la Fiscalía General y a la Justicia ser implacables. En esto estamos juntos y tenemos que actuar en defensa de la patria y de los bolivianos y bolivianas. Y dimos un paso adicional. La siguiente semana estamos creando el Alto Comisionado para la Integridad Institucional y la Justicia. Reitero, el Alto Comisionado para la Integridad Institucional y la Justicia, que liderará una política nacional de transparencia, prevención y lucha contra la corrupción en toda la administración pública, y será la presencia del Ejecutivo en todo el proceso de reformas con el poder de la justicia. Respetamos la división de poderes, pero reconocemos la necesidad de una fiscalía, un ministerio público que trabaje para la gente. Todos somos responsables. Todos somos responsables de esta transformación. Una justicia que no suelte a los encargados de los bloqueos ni de maletas misteriosas entrando al país. Necesitamos un órgano ejecutivo eficaz, un órgano judicial honesto y un órgano electoral firme. Estaremos junto a las cabezas de estas instituciones que quieren la transformación, respaldando, apoyando, porque sabemos que la corrupción está en todas las instituciones. No hay una, la del Estado Tranca, que se salve de la corrupción. Por eso la suma de voluntades de hombres y mujeres, de liderazgos que realmente quieran la transformación, como gobierno estamos plenos. Y este Alto Comisionado para la Integridad Institucional y la Justicia será nuestro representante. Sabemos que lo vamos a lograr y que vamos a cambiar todo lo que signifique referente a este aspecto. La corrupción no solo roba recursos públicos, roba hospitales, carreteras, escuelas, oportunidades y confianza. Nos roba la dignidad. Combatirla es una condición indispensable para reconstruir la patria. Al mismo tiempo, iniciamos la reforma que durante años fueron consideradas políticamente imposibles. Comenzamos la transformación del sector energético mediante la reducción gradual, como indiqué antes, de la subvención de los combustibles, la reestructuración de YPFB, la apertura de nuevas inversiones, la presentación de las leyes que modernizarán todo el sistema energético nacional. Aprobamos el plan 2635, 2026-2035, junto con un nuevo marco de planificación del desarrollo de ordenamiento territorial, porque un país no puede improvisar su futuro. Aquí un aspecto que en lo personal quiero agradecer: la voluntad y el sumarse a un gran proyecto
nacional, histórico. Presentamos la propuesta del 50-50, que buscaba construir un nuevo pacto entre el gobierno nacional, las gobernaciones y los municipios, fortaleciendo las autonomías más, con más recursos, pero también con mayor responsabilidad y eficiencia de ejecución. El Estado tranca está en el Estado central, en las gobernaciones y en las alcaldías. Están todas quebradas. El modelo no funcionó, el sistema no funcionó. Y tenemos que hacer un Estado central, gobernaciones y alcaldías que funcionen para la gente. No que vivan toda su vida del débito, no que vivan toda su vida de la deuda, no que vivan toda su vida de la lógica de no producir en su región. Por eso ayer quiero felicitar, agradecer como boliviano, ya no como presidente, que se haya dado la firma del inicio del cierre del Estado centralista con orden para el nuevo futuro de la patria. Gracias, gobernadores. De igual manera será con los alcaldes, pero en este inicio empezamos con las cabezas de los departamentos. Gracias, gobernadores, tenemos que trabajar, se conformaron los equipos, seremos un equipo, pero además cuidar el proceso. Muchos van a querer a través de este proceso querer romper la estructura de la convivencia social entre los bolivianos. Este es el nuevo paso que hay que dar. No podemos vivir con un Estado centralista. Tenemos que vivir construyendo el Estado desde las regiones y en eso tienen mi palabra para que esas transformaciones se den. Estas reformas no pertenecen a un gobierno, pertenecen al futuro de Bolivia, pertenecen a la gente. Por eso reitero, cuidemos este proceso que tiene que generar riqueza y bienestar para el pueblo. Hay decisiones que un país puede postergar durante algún tiempo, pero llega un momento en que seguir postergando cuesta mucho más que asumir las decisiones difíciles que corresponden. Nosotros elegimos asumir esas decisiones difíciles y transformar el país. Y mientras impulsamos estas transformaciones, mantuvimos una convicción inalterable. Ninguna reforma tendría sentido si no mejoraba la vida cotidiana de las familias bolivianas. Por eso tomamos una tercera decisión: proteger a las familias mientras transformamos al país. Ordenar la economía es indispensable. Y ordenar la economía del despilfarro de 20 años no puede ser mediante el mismo discurso populista del pasado. Tenemos que ser claros y francos. No confundirnos con el objetivo. El objetivo siempre fue proteger a las familias bolivianas. Pero recuperar la confianza también significó proteger el bolsillo de los bolivianos. Incrementamos el salario mínimo nacional de 2.750 bolivianos a 3.300 bolivianos, un incremento de 2.750 a 3.300. Aumentamos la renta dignidad de 350 bolivianos a 500 bolivianos al mes, a más de 1 millón de personas de la tercera edad, que implica más de 1.800 millones de bolivianos por año. Fortalecimos el bono Juancito Pinto, que era de 200 bolivianos, ahora es de 300 bolivianos, que implica cerca de 245 millones de bolivianos al año para más de 1 millón de nuestros estudiantes. Y pusimos en marcha el programa extraordinario de protección y equidad PEPE, que beneficia a más de 2 millones de ciudadanos con una transferencia directa de 1.200 millones de bolivianos al bolsillo de los más necesitados, porque entendemos que la estabilidad económica solo tiene sentido cuando mejora la vida de las personas. Tres programas, entre el Juancito Pinto, entre el aumento de la renta de dignidad y el PEPE, que son 3.245 millones de bolivianos directos para el bolsillo de cada boliviano y cada boliviana dentro de estos programas. Para mitigar el impacto de los 53 días de bloqueos, adoptamos medidas puntuales como el alivio financiero a microempresas, dando un periodo de gracia de hasta 6 meses y prórrogas de 30 días para créditos productivos y de vivienda social.
o la movilización de hasta 1.000.000.000 de bolivianos con garantías estatales de hasta 50% para los transportistas renueven sus vehículos, o la reprogramación de créditos prestatarios afectados por bloqueos o conflictos sin afectar su calificación en la ASFI, y la reducción de las alicuotas de gravamen arancelario en 5% para la importación de mercancías de todo el universo arancelario del arancel aduanero de importaciones del 2026 hasta el 31 de diciembre del 2027. También adoptamos medidas para quienes producen y generan empleo. Eliminamos aranceles para maquinarias y equipos. Aplicamos alivios tributarios, el famoso perdonazo. Gracias, Asamblea. Gracias por aprobar normas que son de beneficio para el país. Que beneficiaron a más de 230.000 contribuyentes, aliviando la economía de familias emprendedoras, pequeños negocios, gremiales, cuentapropistas, transportistas. Estas decisiones, entre otras, tienen un objetivo muy claro: que producir vuelva a ser rentable en Bolivia, que invertir vuelva a ser seguro y que trabajar vuelva a generar oportunidades. No vamos a salir adelante distribuyendo pobreza, vamos a regresar generando riqueza y convirtiendo esta riqueza en bienestar para la población. Eso es capitalismo para todos, platita para todos, para que puedan producir y salir adelante. Pero proteger también significa garantizar servicios públicos. Y voy a dar unos cuantos ejemplos. Salud, fortalecimos el Sistema Único de Salud, que en estos 8 meses atendió a más de 6.400.000 pacientes y brindó más de 50 millones de prestaciones en los 3 niveles de atención, sumándose a más de 2.300 ítems, cifra récord en esta época para salud. Además, incorporó 249 249.000 nuevas adscripciones y transfirió 656 millones de bolivianos a gobiernos autónomos departamentales para fortalecer la atención médica. Impulsamos una cartera de 23 proyectos hospitalarios en 7 departamentos con una inversión de cerca de 2.750 millones de bolivianos. Y entregamos 378 equipos médicos a 15 hospitales de segundo nivel, fortaleciendo la capacidad resolutiva del sistema público de salud. Nuestros programas nacionales mantuvieron el tratamiento gratuito y continuo para 23.654 personas con el VIH. Además de fortalecer la atención de tuberculosis, hemodiálisis, trasplantes, chagas, desmaniasis y malaria. También mejoramos la capacidad de respuesta frente a emergencias sanitarias. Logramos reducir los casos de sarampión de 449 casos, algo que si no generas prevención, evidentemente golpea a la nación, de 449 casos a 56. Mantuvimos 0 casos de fiebre oropouche. Contuvimos el brote Mayaro y activamos el Plan Nacional de Contingencia frente al ébola. Durante los bloqueos garantizamos, y aquí agradecer a las diferentes instituciones que cooperaron, pero que cooperaron de verdad, gobernaciones, alcaldías y organizaciones sociales, para que la continuidad del 100% de los tratamientos de diálisis, distribuir más de 200-100 cilindros de oxígeno medicinal, protegiendo más de 300 camas críticas, y abastecimientos de alimentos a 34 establecimientos de salud durante 53 días de conflicto. En educación, algunos aspectos. Queridos compatriotas, a partir de estos días estamos empezando la instalación, a partir de la siguiente semana, si no me equivoco, ministro de Educación, más de 5.000 antenas Starlink en el país. En lugares donde no llega la conectividad, ahí tendremos una antena para cada unidad educativa se pueda conectar con el mundo y nuestros chicos y chicas puedan tener internet. Este programa es llamado Aula Conectada, iniciando en centros educativos, en áreas rurales y periurbanas, ejemplo Cochabamba, La Paz y Santa Cruz, y avanzaremos hacia la cobertura nacional antes de fin de año.
El servicio será pagado e instalado por nuestra empresa estatal Entel sin ningún costo para los centros educativos. Asignamos 4.000 nuevos ítems en el sistema educativo. Antes mencioné 3.000 corresponden a docentes y 1.000 ahora corresponden a personal administrativo, fortaleciendo la capacidad del sistema educativo. Esta medida ayudando directamente a los estudiantes que afecta alrededor de 600.000 familias. Estos cerca de 3.000 ítems que estamos instalando o que estamos entregando a las regiones tendrá un efecto sobre cerca de 600.000 familias bolivianas en el área rural y periurbana. Aseguramos además la cooperación internacional por más de 100 millones de dólares para educación, de los cuales más de 50 millones de dólares ya cuentan con financiamiento confirmado para la reforma del sistema educativo que tanto necesitamos. No podemos ser competitivos con esta educación. Y no es un problema solo de reformar y mejorar y darle mayor asistencia a nuestros maestros, profesores y profesoras, sino que el sistema cambie. Y evidentemente dentro del 50-50, la lógica de la formación y la educación ya tendrá una corresponsabilidad del gobierno central y con las necesidades que tendrá cada departamento para impulsar la formación y educación especializada de cada región. No es lo mismo generar la formación de chicos en agroindustria en Santa Cruz, posiblemente con otras necesidades en el altiplano o en Tarija o en Pando. Cada región tiene una formación diferente y el 50-50 será para potenciar nuestras capacidades regionales y potenciar nuestra economía nacional. mil postulantes participaron en los procesos de admisión en las escuelas superiores de formación de maestro, bajo criterios de meritocracia. Por primera vez en la historia de Bolivia, no hubo espacios ni cuotas. Fueron bajo examen y tuvieron que presentarse y dar la cara. Y eso es algo que es importante para ir cambiando la conducta. Otorgamos más de 1.000 becas en institutos técnicos tecnológicos y casi 2.000 becas en universidades privadas. Más de 63.000 maestros participaron en el ascenso de categoría. Lanzamos el título de bachiller y para regiones como Pando o como Tarija o como aquellas que están en los extremos de la patria, lanzamos el título de bachiller digital gratuito que beneficiará cada año a más de 190.000 estudiantes, eliminando los trámites. Ya no más trámites, que antes costaban cerca de 185 bolivianos por copia legalizada, más la corrupción, y sin mencionar el tiempo y el sacrificio familiar. Ya no será necesario viajar a la capital de cada departamento para recoger su título. Ahora se podrá descargar e imprimir gratis el título desde cualquier rincón del país, las veces que sea necesario, sin pagar, simplemente teniendo una printeadora y su computadora para que salga su título. Además, fortalecimos la producción. Proteger también significa generar oportunidades para quien produce. Fortalecimos las micro y pequeñas y medianas empresas. Impulsamos proyectos de riego y acceso al agua para la producción de más de 7.000 por un valor de más de 7.000 millones de bolivianos. Ayer estuve en Padilla. Padilla, una de las ciudades más importantes de Chuquisaca, no tiene agua. 20 años y no tiene agua. Le cortan el agua a las 4 de la tarde para volver a tener agua a las 6 de la mañana. Y le sobra agua. Pues el proyecto, a igual que Padilla, será un ejemplo con muchas poblaciones del país que no tienen agua, siendo que el agua brota en nuestra nación, solo que hay que invertir para que le llegue el agua potable y el agua de producción. Esos son los 7.000 millones de bolivianos que invertiremos. Promovimos asociaciones público-privadas para el desarrollo y pronto, con la venia del Parlamento, mandaremos la ley de las APPs, que ustedes tendrán esa voluntad de querer proponerle al país. Consolidamos la estrategia de hecho en Bolivia. No hay lugar donde, por ejemplo, el presidente viaje o cualquier ministro o representante del Estado que no lleve un producto nacional. No importa de la región, llevamos siempre productos nacionales para presentarnos ante el mundo con la capacidad que podemos
y poder, que podemos entregar y abrir mercados. En cuanto a vivienda, a través del programa de titulación masiva, se logró alcanzar más de 30.000 títulos de propiedad en 250 urbanizaciones y se benefició a más de 150.000 personas. Estos títulos de propiedad eran usados políticamente para que las urbanizaciones estuvieran bajo el mando político de una organización política, porque si no respondían a ese mando, no había título. Y nosotros los estamos entregando sin petición alguna, con el derecho que manda la Constitución, con el derecho que manda un país de libres que tienen el derecho a recibir su título de propiedad. Pero además, se hizo la devolución de más de 37 millones de bolivianos a más de 70 mil aportantes no beneficiados. Hubo bolivianos y bolivianos que aportaron para su vivienda. Nunca le entregaron la casa, pero le cobraron. Nosotros les hemos devuelto para generar confianza y los nuevos proyectos de vivienda puedan apostar por un gobierno que no los va a estafar, que no les va a robar, porque no es un gobierno que ni miente, no roba y peor, no es flojo, porque le mete con ganas para sacar la patria adelante. A través de la Agencia Estatal de Vivienda se hizo una inversión superior a 2.400 millones de bolivianos para 20.400 familias en 273 municipios. Las reformas económicas tienen un sentido cuando se traducen en mejoras en servicios, más oportunidades, mayor protección para las familias. Eso seguirá siendo el criterio con el que gobernemos. Estamos también, y ayer en Tarbita, una pequeña población de las maravillosas poblaciones que tiene Chuquisaca, 906 títulos de propiedad de tierra. No les habían entregado durante 13, 14 años. Chantaje. Y cuando llegamos para entregar ese número de títulos, no podían creer. Las señoras, los señores, los compañeros campesinos, los hermanos y las hermanas lloraban. No podían creer, porque eso era parte de cómo el Estado tranca, subyugaba y dominaba al pueblo. Y ayer cuando entregamos, a su vez entregamos en Padilla, no podían creer, pensaban que eso no iba a ocurrir. Por si acaso, vamos a entregar entre antiguos y nuevos más de 95 mil títulos en los siguientes meses que viene de gestión. 95 mil títulos que estaban guardados para el chantaje político. La cuarta decisión fue volver a abrir Bolivia al mundo. La recuperación del país también exigía recuperar la confianza internacional. Por eso construimos los lineamientos de una política exterior inexistente, con un objetivo muy concreto: abrir oportunidades para Bolivia. El primer paso fue retirar la necesidad de visas de turistas a los Estados Unidos, a Israel, a la República de Corea del Sur. Le cobrábamos visa con toda la cooperación que tiene Corea del Sur con Bolivia y nosotros le cobrábamos visa. Sudáfrica, Emiratos Árabes Unidos, Bulgaria, Malta, Rumania, entre otros. En pocos meses logramos resultados importantes luego de visitas de Estado y la participación en encuentros internacionales. Estuvimos con Estados Unidos, reinstalamos un diálogo diplomático fluido que se tradujo en una serie de acuerdos en salud, seguridad y lucha contra el narcotráfico y el crimen organizado transnacional, tecnologías, minería y otros. Con Brasil suscribimos acuerdos en hidrocarburos, integración caminera, comercio, seguridad, medio ambiente, desarrollo productivo y migración. Con Chile restablecimos un diálogo político y avanzamos en una agenda histórica en temas como hidrocarburos, agua, migración, homologación de licencias. Hoy día hay más de 8.000 bolivianos, si mal no recuerdo la cifra, que ya su licencia de conducir ya está homologada, solo con un trámite digital con la Cancillería, y ya puede entrar con su licencia, que vale lo mismo tanto en Bolivia como en Chile. Para todos aquellos que hacen comercio, los gremiales, comerciantes, transportistas, hoy día ya nuestra licencia es válida en Chile. Ya no más estar de espaldas a nuestros vecinos, y nuestros acuerdos beneficiosos son entre partes. Quiero agradecer especialmente al presidente Lula,
agradecerle, agradecer al presidente Milei, agradecer al presidente Santiago Peña, agradecer al presidente Kast, agradecer a la presidenta recién posicionada, que en pocas horas logramos avanzar para recuperar una serie de acuerdos e impulsar las relaciones, don Keiko Fujimori. Quiero agradecer a uno que no es fronterizo, el señor Noboa, que en toda la crisis de 53 días estuvo pendiente y a la orden de colaboración, y también al presidente de Uruguay, Yamandú Gorsí, que sin ser tampoco frontera, estuvo todo el tiempo pendiente a la colaboración de lo que requería Bolivia. A esos países, gracias. Gracias porque ahí se nota la verdadera hermandad y el vecindario entre países que antes nos aislamos de ellos. El año pasado fue nuestro bicentenario, 200 años de la creación de la patria.

lógico que nos tuvieron estos señores durante 20 años. Hoy día estamos empezando a cambiar. Y yo le dije, viva Colombia, carajo. Felicidades, Colombia. Felicidades por tu decisión y por tu democracia. Profundizamos y en algunos casos iniciamos el diálogo diplomático con Emiratos Árabes Unidos, Marruecos, Arabia Saudita, Qatar e Israel. Fortalecimos además la alianza estratégica con Corea del Sur para avanzar en acuerdos en temas como la cadena de valor del litio y el financiamiento de infraestructuras. Ayer, gobernador de Potosí, hablábamos de estas cosas. Cuantas más naciones vengan y no sean elegidos a dedo, como hacían en las anteriores gestiones, solo los amigos del gobierno venían a gestionar. Ahora que venga todo el mundo a ver nuestro litio, que venga todo el mundo a ver nuestros evaporíticos, que venga todo el mundo a ver nuestros hidrocarburos, que vengan, que aquí está el país abierto. La cooperación con Europa tuvo acciones históricas, como la delegación más grande al continente de la iniciativa Global Gateway, que nos visitó para atraer inversionistas al país. De igual manera, destacada la visita luego de 20 años de representantes del Parlamento Europeo. Gracias, Europa. Recuperar la confianza de la banca de desarrollo y los organismos internacionales se tradujo en compromisos de CAF, BID, el Fondo Monetario Internacional, el Banco Mundial y otros organismos por más de 10 mil millones de dólares. Estos son dólares para producir, estos son dólares para las obras, son dólares para sus regiones, queridos parlamentarios. Tenemos recursos comprometidos de un sueño no solo de una región, sino de todo el país. Tenemos recursos comprometidos para hacer realidad el Hub Internacional de Birubiru. Eso creo que para toda Bolivia es una gran noticia. El fortalecimiento de la política de cielos abiertos, la construcción de corredores bioceánicos con nuestras cinco fronteras y la ampliación de las infraestructuras digital para integrar mejor al país con los mercados internacionales. Quiero decirle a Pando, a Beni, que ya hemos iniciado las gestiones para que el corredor amazónico, Extrema, Cobija, Porvenir, Guayaramerín, Guajaramerín, con el puente que está construyendo Brasil, más el tramo de 70 kilómetros, están asegurados. Y es junto al Parlamento que construiremos la unificación del mercado más grande de Sudamérica, Brasil, con Perú y de por medio Bolivia. Y de por medio Bolivia. Eso va a significar para los compatriotas del sector amazónico entre 5 a 7 mil millones de dólares movimiento año. Esas son obras que producen, no canchitas, no tinglados, obras que van a dar de comer a nuestro pueblo. Pero a su vez también, fuera del esfuerzo que se está haciendo para cerrar el corredor central, que es histórico ese esfuerzo, quiero decirle a Chuquisaca, a Tarija, a Potosí, que sentados con el presidente Kast, sentados con el presidente Santiago Peña, Dios mediante, con los tramos que nos quedan, conectaremos todo el mercado de Mato Grosso Sur, Paraguay, a través de Tarija, Chuquisaca, Potosí, saliendo por Ito 60 y Ollagüe, a los puertos del Pacífico, con lo cual corredor amazónico, corredor del sur, son realidades que nosotros tenemos que llevar adelante y que ya están comprometidos los recursos para construirlos.

Oaxaca, Potosí, saliendo por Ito 60 y Oyagüe a los puertos del Pacífico, con lo cual uní con el Dios definiendo una nueva estrategia nacional para atraer inversiones y visitantes. Hoy le daremos más agilidad con la creación de la Agencia Nacional del Turismo. Al igual que los Estados Unidos, al igual que Canadá, al igual que otros países que han logrado salto. Y lo que necesitamos nosotros es una agencia donde el privado y el público se pueda sentar y haya agilidad financiera. Por eso se hizo el cambio de un Ministerio de Turismo a una agencia que sea más ágil y adecuada a los tiempos, como nos han aconsejado y como hemos visto en otras naciones que ha sido más efectivo eso para el turismo. En relación a nuestra presencia en espacios multilaterales, llevamos nuestra voz y lideramos iniciativas como la Alianza Urupavol, eso es Uruguay, Paraguay, Bolivia, cuya presidencia estamos ejercitando. Primera vez que Bolivia preside algo a nivel internacional, a no ser que fuera con países que eran parte de un bloque político, pero no desarrollo y producción. Urupavol es un parte del bloque del desarrollo Mercosur. Hoy día Bolivia preside a estas tres naciones y pronto tendremos un evento en Bolivia y tendremos el honor de recibir a esos presidentes para tratarlos de buena manera, pero sobre todo para hacer buenos negocios para Bolivia y para ellos. Algo que deseo resaltar es el apoyo de los países miembros de las organizaciones de Estado americanos, OEA, que emitieron una resolución histórica apoyando la lucha del pueblo boliviano contra el golpe de Estado fallido y la defensa de la democracia basada en el diálogo. Una cosa es el derecho a la protesta, pero en nuestra Constitución dice vivir bien, y vivir bien no es bloqueando, porque ahí se causa muerte, se causa dolor, se causa injusticia. Queremos que Bolivia sea reconocida como un país confiable a nivel internacional, que integra el continente y que nunca más estará aislada del mundo. Ese es el país que estamos construyendo con todos ustedes. Y para consolidarlo necesitamos una condición indispensable, una nueva gobernabilidad basada no en acuerdos entre dirigentes, sino acuerdos que transforman Bolivia. La quinta decisión, construir una nueva gobernabilidad para consolidar la reconstrucción de la patria. Las cuatro decisiones anteriores que les he comentado a grandes rasgos, con ustedes tienen un mismo propósito, reconstruir Bolivia. Pero quiero detenerme unos minutos en este punto porque probablemente este sea uno de los cambios políticos más importantes que estamos impulsando. La condición indispensable para que el esfuerzo de reconstruir la patria sobre bases institucionales, democráticas sólidas, perdure, demanda una nueva gobernabilidad en la que el órgano ejecutivo, junto al poder legislativo, junto al poder judicial y el Tribunal Supremo Electoral, cumplamos con nuestros roles de forma comprometida, anteponiendo el interés de la población sobre cualquier otro interés. Vamos a hacer acuerdos no entre políticos, sino entre instituciones, como debe ser una democracia seria, una democracia que responde con instituciones que tienen que empezar a funcionar no a la voluntad del caudillo o del líder único o del grupo político, sino a la voluntad por las cuales fueron constituidas, instituciones que cumplan con el valor de responder al pueblo. Y por eso, entendiendo que durante muchos años la gobernabilidad era sumar acuerdos solo entre dirigentes políticos o el jefazo, 20 años de jefazo. Ahora ya no hay jefazo, ahora no hay líderes únicos, ahora estamos las instituciones. Hoy Bolivia es diferente y aquí quiero pararme a agradecer a la Asamblea Nacional. Una Bolivia en las que entidades como la Asamblea Legislativa va recuperando su rol en la construcción de acuerdos políticos que dan certidumbre y gobernabilidad al país y que se traduce en leyes en favor de los bolivianos, superando diferencias políticas. Agradezco y de corazón agradezco profundamente la madurez patriótica de este Parlamento que dista mucho de los parlamentos anteriores.
Después de 20 años de concentración del poder, el sistema político cambió y nos tenemos que adecuar a los momentos. Ya no hay un partido único que tenga la mayoría de alcaldes o gobernadores. Cada gobernador, cada alcalde responde a diferentes organizaciones. Y de igual manera, nuestro Parlamento hoy día, sobre la prioridad de organizaciones políticas, tiene que generar una prioridad sobre sus regiones, sobre sus departamentos como brigadas. Mañana será Tarija que ayuda a Pando, Pando ayudará a Santa Cruz, Santa Cruz a La Paz, y así sucesivamente volveremos a tener el concepto real de lo que debe ser un Parlamento, la representación de regiones, donde nos colaboramos, nos ayudamos para salir adelante por encima de voluntades a veces políticas contrarias a la voluntad de las grandes mayorías. Por eso, reitero, agradecido por las decisiones que están llevando adelante. La gobernabilidad ya no consiste en firmar acuerdos entre líderes, como era en el pasado. Consiste en construir acuerdos que permitan ejecutar las políticas públicas que el país necesita. Reitero, la gobernabilidad ya no consiste en firmar acuerdos entre 3 o 4 líderes. Hoy consiste en construir acuerdos que permitan ejecutar las políticas públicas que el país necesita entre todos nosotros. La mejor demostración de ello ocurrió hace pocos días. La Asamblea Legislativa aprobó el presupuesto general del Estado reformulado, priorizando salud, educación y seguridad y generando las condiciones para transferir más de 2.200 adicionales a las gobernaciones, municipios y autonomías indígenas y fortaleciendo evidentemente el principio, el inicio del 50-50. Gracias, Parlamento, por aquellos que apostaron por esto. Fue producto del diálogo, fue la demostración de que es posible construir consensos cuando el interés nacional está por encima de las diferencias políticas. Este es el camino que proponemos para las grandes reformas de Bolivia. Sin ustedes no podremos aprobar las grandes leyes para que una ley de hidrocarburos permita mayor generación de hidrocarburos para los bolivianos, para que una ley de minería sea una ley que permita mejores recursos para los bolivianos, o ley de inversiones, que el martes 11, aquí está el ministro de Economía, martes 11 de la próxima semana está mandando al Parlamento, pueda ser socializada, debatida por el Parlamento. La reconstrucción de la patria no puede depender únicamente del gobierno. El generar bienestar es responsabilidad de todos, tarea nacional. Por eso impulsamos la Agenda 50-50, que ya ha generado 18 proyectos y propuestas normativas para reformar el régimen autonómico. Un régimen autonómico que era todo menos autonómico y era anticonstitucional y tiene que ser revisado para que cumpla con las proyecciones con las cuales los bolivianos y bolivianas emitimos nuestro voto para una autonomía real, verdadera, de los departamentos y los municipios. Esto se logró articulando a más de 200 municipios y capacitando a más de 3.000 autoridades, funcionarios, para fortalecer la gestión pública territorial. Fortalecimos también la coordinación política institucional. Hoy el Gobierno Nacional

Gobernaciones y los municipios son la concentración de la unidad del 50-50. Esto solo podemos sacarlo adelante, reitero, si cuidamos el proceso para que nadie, como dijo el Papa Leo, al cual vuelvo a reiterar, nadie se salva solo y la patria la salvamos entre todos. Acompañamos la aprobación y promulgación de 62 leyes nacionales, coordinamos 3.015 instrumentos legislativos y respondimos a 2.457 requerimientos de la Asamblea dentro de los plazos establecidos. Y queda mucho más. Pero esto significa 300% más de lo que respondía el anterior gobierno en todo el gobierno. En todo el gobierno. Gobernar también significa escuchar. Durante estos meses realizamos 77 audiencias con organizaciones sociales, canalizamos más de 87 proyectos comunitarios y retomamos más de 1.000 soluciones con regiones que durante años esperaban la presencia efectiva del Estado. La gobernabilidad que proponemos no busca uniformidad. No somos uniformes, no somos iguales. Somos diversos, somos una patria de diversos. Y eso es nuestro orgullo. Busca objetivos compartidos. Busca no eliminar diferencias. No existe aquí el pensamiento único. Las organizaciones alrededor del interés nacional siempre serán bienvenidas con el gobierno. Porque hay reformas que trascienden un periodo de gobierno. La modernización del Estado, la reforma energética, la lucha contra la corrupción, el nuevo pacto fiscal, la seguridad jurídica, la inversión productiva, la transformación educativa, la apertura al mundo. Todo ello y mucho más requiere de estabilidad política y continuidad institucional. Por eso, desde la mayor humildad, convoco desde esta Asamblea y desde esta fecha tan significativa para nuestra historia a construir un gran acuerdo nacional para el desarrollo, un acuerdo que no pertenece a partidos, que no pertenezca a un gobierno, que pertenezca a Bolivia. Miren, di 5 líneas a grosso modo sobre las cosas que hemos hecho y lo que queremos hacer, pero hay algo, permítame dar una yapita, la sexta. Esto es una decisión fundamental que tenemos que tomar. La decisión del pueblo de Bolivia durante 53 días fue todo dentro de la democracia, nada fuera de ella. Todo dentro de la democracia, nada fuera de ella. Por eso al Tribunal Supremo Electoral, aunque no sea información oficial, los felicito por la madurez, porque sé que tocaron algunas puertas para que hubiera una crisis mayor de nuestra democracia. Yo he vivido varias crisis. Soy electo por el voto. Así fui de diputado, así fui de concejal, de alcalde, de senador y de presidente. Sé lo que cuesta el costo del voto y sé lo que cuesta estar en el lugar de ustedes. Sé de las presiones, sé de las indiferencias y sé de las luchas hasta personales. Pero creo que ahora el sacrificio, ese sacrificio que la población acompañó a la decisión de la no violencia y el diálogo. Siempre hablábamos de diálogo, pero nunca usábamos el diálogo como un instrumento de resolución de problemas. Y había muchos líderes que indicaban públicamente, salga usted y dicte estado de sitio. Por eso hoy más que nunca quiero a aquellos que fueron firmes defensores del diálogo. Y además el comportamiento ejemplar de nuestras Fuerzas Armadas y de nuestra Policía Boliviana, en este momento reconocer ante el pueblo de Bolivia. Sabemos que la verdadera crisis es moral y de valores. Recuperar la ética y la moral el día de hoy es reivindicar el poder del diálogo. Porque cuando estás en el diálogo, descubres al prójimo, descubres al que está al frente y te das cuenta si respeta éticamente los compromisos, quién es ético o quién no usa la moral como parte del desarrollo del diálogo. En el diálogo se abre, como indico, la ética y la moral. Por ejemplo, todos sabemos que una buena familia no miente,
No puede mentir una buena familia. Si le mientes a tus hijos, le estás mintiendo a Bolivia. Una familia no miente. Eso tiene que volver a nuestra sociedad, recuperar el valor de la verdad. En nuestra sociedad, no como antes, meterle nomás. Ya veremos cómo hacen los abogados. Cada boliviano sabe en su corazón, cada boliviano sabe en su corazón cuando hizo el bien y cuando hizo el mal. Cada boliviano, todos aquellos que tenemos una base cristiana respetando otras creencias, pero sabemos cuando hemos hecho bien y cuando hemos hecho mal. Y por eso hoy día, la enorme mayoría, la inmensa mayoría de los bolivianos prefirió el diálogo, porque esa es la forma de hacer el bien ante la patria, el diálogo y no la violencia, no la confrontación. Agradezco al pueblo por esa paciencia democrática patriótica, con la que acompañó una decisión difícil, pero que hoy en día nos permite ver con orgullo que es un ejemplo en el mundo entero, que el diálogo es una herramienta eficaz para resolver nuestras diferencias. Esta decisión la tomamos sabiendo que la prudencia y la templanza no eran ausencia del Estado, que la contención no era debilidad, que la voluntad del diálogo no significaba renunciar al deber de proteger a Bolivia. En un momento en el que ciertas clases políticas generaron una cultura de la confrontación, nosotros decidimos reivindicar el diálogo como instrumento de resolución de nuestras diferencias. Frente a quienes buscaban convertir el miedo en método político, decidimos que el Estado actuara con legalidad frente a la violencia, frente a quienes intentaron someter al país mediante la violencia, actuamos con firmeza, y frente a quienes pretendían quebrar el orden democrático, todo el pueblo resistió defendiendo con sacrificio la democracia. Gracias Bolivia, especialmente gracias El Alto, gracias La Paz por tu firmeza. Esto no fue una respuesta improvisada, fue una respuesta institucional, democrática y de Estado, como herramienta de resolución de conflictos, pero sobre todo como un camino para construir un futuro para los bolivianos. Por eso deseo felicitar, agradecer a las organizaciones sociales, transportistas, mineros, gremiales, cuentapropistas, magisterio, juntas vecinales, comités cívicos, fabriles, sectores productivos, a todos los ciudadanas y ciudadanas quienes nos acompañaron en esta apuesta por el diálogo democrático para atender un conjunto de demandas y necesidades largamente postergadas que hoy son gran parte de las prioridades del Consejo Económico Social y la Comisión Especial, como ejemplo, que se ha creado para las 20 provincias de La Paz y en general de todos los mecanismos que hoy tiene la misión de traducir todas esas demandas en programas y en proyectos. De todos los que apostaron por la democracia y el diálogo, es la gran victoria contra los violentos, violentos físicos y violentos políticos, violentos físicos y violentos políticos. Bolivia volvió a ocupar su lugar en la defensa democrática del continente. Somos parte de un esfuerzo mayor para proteger a nuestros pueblos del crimen organizado, del narcotráfico, del narcoterrorismo y de todas las formas de violencia que amenacen la libertad y la paz a nuestra patria y al continente. Hoy, en el primer 6 de agosto del tricentenario, el gobierno tiene un horizonte de futuro que va a generar certezas en la economía y en la vida del pueblo boliviano. Pero de estas hay que estar consciente que en 20 años no se pueden cambiar en 9 meses. Ni ustedes van a poder cambiar el Parlamento en 9 meses, ni los gobernadores, ni las alcaldías, ni las instituciones que tendremos que transformar entre todos. La agenda de las grandes transformaciones ha iniciado y el camino que queda por recorrer no será ni fácil ni grato, ni fácil ni grato, pero reitero, ningún cambio se puede hacer ocultándose la verdad al pueblo. Empezó la transformación, una nueva Bolivia está naciendo y nadie lo va a impedir. Para ir terminando, quiero compartir algunas acciones que vamos a llevar adelante hasta finales de año. La siguiente semana, como dije antes, el martes 11 de agosto, enviaré el proyecto de ley inversiones a la Asamblea Legislativa Plurinacional, luego de un largo proceso de socialización. De igual manera, en los próximos meses enviaré los proyectos de ley acordados en el encuentro del 9 de mayo en Cochabamba. Me refiero a las leyes de hidrocarburos, minería, las alianzas público-privadas y otras que están ya encaminadas
ya encaminadas.

encuentro que tendremos Urupavol en Bolivia, presidiendo este encuentro. También, pero además, lo más importante para las regiones, es que voy a continuar visitando cada rincón de este país, escuchando a sus autoridades y organizaciones, y entregando o iniciando más de 8.900 obras de este 2026 que tenemos listas, ya sea para entregar o para iniciar, 8.900 obras. Miren, Pantaleón, hubieras traído un poro acá para matear un poco. Miren, quiero indicarles ya con una reflexión que con muchos de ustedes he tenido la oportunidad de hablar y lo quiero decir al país. ¿Por qué queremos ser pobres? Es una pregunta que llega en la actitud que tenemos en cuanto nos relacionamos en la desconfianza. La cultura de la desconfianza ha sido construida para realmente no vernos como iguales y desconfiar del prójimo, totalmente contrario a los valores cristianos que tenemos, que es trabajar por el prójimo. ¿Ves Perú? Yo indicaba que Bolivia, 60 mil millones de dólares en 20 años del gas, principalmente Tarija, Chuquisaca, Santa Cruz. Tenemos gas en toda la nación. Aprobando la ley de hidrocarburos, acuérdese, gobernador de La Paz y muchos otros departamentos, vamos a sacar gas de La Paz y La Paz tendrá su gas y sus obras. Pero en estos viajes y en las relaciones para volver a integrar a Bolivia al mundo, ves a Perú y Perú mueve con todos sus problemas 50 mil millones de dólares al año. Nosotros hemos movido 60 mil millones de dólares en 20 años el gas. Ellos cada año mueven 50 mil millones de dólares. Perú, el vecino, el que vive al lado nuestro. Vas a Chile y Chile mueve al año 65 mil millones de dólares. Y ustedes me dirán, no, es que el presidente Paz quiere privatizar. No, no, no. Tanto Perú como Chile mueven con empresas estatales y empresas privadas. No es esto de solo privado y solo estatal, no, trabajan con ambas instancias. Bolivia, de los tres países, es la más rica de todas en minerales. Es la más rica de todas, estoy hablando solo de minerales. Y nosotros el año pasado hemos exportado solo 6 mil millones de dólares. Algo no estamos haciendo bien. Por eso la nueva ley de minería o las leyes que vayamos a aprobar nos tienen que poner en la competencia de poder producir 50 mil millones de dólares de minería, pública o privada, o APPs, como Perú, o 65 mil millones como hace Chile, que está aquí al lado, y nosotros somos los más ricos del barrio. Eso tiene que cambiar. Tiene que cambiar creyendo que no es solo el Estado, no es solo lo privado, sino que el ejemplo está en nuestros vecinos, que podemos crecer de esa manera. Pero hace unos días atrás, estaba en San Ignacio de Velasco. Habían parqueados en el aeropuerto más de 250 millones de dólares en aviones. Y habían empresarios, especialmente del Brasil, en una reunión en el Consejo de San Ignacio de Velasco, por valor, estas empresas, estos empresarios mueven más de 55 mil millones de dólares como empresas. O sea, mueven más que el Producto Interno Bruto de Bolivia. Solo hemos permitido abrir un poquito la puertita de Bolivia y el mundo quiere venir cumpliendo constitución y las normas que aprobemos para salir adelante. Solo abrimos un poco la puerta y llegaron 55 mil millones de dólares en valor de empresarios del Brasil y otras naciones para querer invertir en Bolivia, tanto en el oriente como en el occidente. Si tenemos las reglas claras, si tenemos la visión y confiamos en el futuro de la patria, hay que abrir las puertas y el mundo tiene que venir a Bolivia.

sin ningún temor, sea para construir desde el Estado, sea para construir desde lo privado o sea para construir desde lo público-privado. Esa misma región de San Ignacio, a los tres días, después de haber estado 55 mil millones de dólares en ese lugar, en ese hermoso espacio de la Chiquitanía, a los dos, tres días, muere un chico por narcotráfico. La misma puerta que se nos abría para poder desarrollar la patria es la misma puerta que se nos cierra ante lo ilícito y la corrupción. Y ahí tenemos que decidir todos. Porque lo ilícito genera, sí, a corto plazo, pero producir, generar riqueza, construir la patria, es de corto, mediano y largo plazo. Es un trabajo que nunca acaba. Pasaremos nosotros y otros tendrán que seguir trabajando a corto y mediano y largo plazo. Pero tenemos que elegir qué puertas queremos. Desde los municipios, desde las gobernaciones, desde el gobierno nacional, desde las organizaciones sociales, desde todo el ámbito de los bolivianos y bolivianas que hoy día nos están viendo en Bolivia y fuera de Bolivia. O la muerte de lo ilícito o la producción del desarrollo de la patria abriendo las puertas a lo formal, a lo legal, a lo que sí genera desarrollo y producción. Ese era el momento que yo me sentía realmente triste de cómo tenemos la capacidad a la vuelta de esquina de hacer un cambio en la patria o seguir con lo mismo que nos dejaron hace 20 años. El pueblo ha definido y nuestra perseverancia, por favor, a todas las instituciones que están acá presentes, es el camino de la producción, del desarrollo, de acabar con lo ilícito y que los bolivianos y bolivianas puedan vivir. Miren, si Chile pudo, si Perú pudo, si Brasil puede, que es un monstruo, solo vendiéndole a Brasil toda nuestra producción de lo que vayamos a hacer, tenemos tranquilidad económica en Bolivia. ¿Por qué nosotros no vamos a poder? Bolivia ha logrado algo extraordinario. Bolivia siempre, algunos la quieren que se ponga de rodillas, y como dicen en el alto, siempre de pie, nunca de rodillas. Y Bolivia tiene que estar de pie, nunca de rodillas, pero es con el valor de querer transformar la patria. Empezaba mi alocución, ¿qué hace falta para que todos estemos enamorados de Bolivia? Amemos la patria, nos podemos tropezar, nos podemos equivocar, y si lo hemos hecho, pido disculpas como presidente a nombre del gobierno. Pido disculpas. En esta misma ciudad, en la Casa de la Libertad, un 6 de agosto se firmó el acta que le dio nacimiento a Bolivia. No fue un acto improvisado, fueron 15 años de lucha. No la firmó una sola región ni un solo caudillo. La firmaron representantes de diferentes regiones reunidos en esta misma Sucre, esta hermosa y grande Sucre, con la convicción de que la patria solo se construye entre todos, desde las regiones. En esta misma sala un grupo de bolivianos se atrevió a declarar que una nueva nación era posible. 200 años después, este mismo 6 de agosto, nos toca a nosotros atrevernos otra vez. Empezó el tricentenario, empezó la transformación, nos declaramos constructores de un nuevo Estado, pero sobre todo, con el esfuerzo de todos ustedes, una nueva Bolivia está naciendo. ¡Viva Sucre, cuna de la patria! ¡Viva Bolivia! ¡Viva la patria, carajo! Dios los bendiga. Muchas gracias.

0: minutos el presidente Rodrigo Paz ha concluido su mensaje al país en este 6 de agosto. Rodrigo Paz, bueno, sorprendentemente y ante todo pronóstico, habló una hora y casi 22 minutos, ¿sí? Extenso el mensaje del presidente, a pesar que son solo 9 meses de presidente que lleva, pero habló una hora y casi, sí, 22 minutos largo el mensaje del presidente. Nosotros tenemos que irnos acá ahora en Herbol a cumplir con los espacios publicitarios que han quedado pendientes de esta hora y 22 minutos, y al volver intentaremos hacer un cierre de esta transmisión extensa que hemos tenido también desde las 9 de la mañana. Procuraremos, si es posible, tener alguna repercusión desde Sucre, pero antes vamos con esta pausa y volvemos con los bloques que ya serán cortos, pero para el cierre de este trabajo periodístico que hemos hecho en este día 6 de agosto.
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3: Gracias. Ahí en esta casa histórica y en el patio donde enseguida hará su paso al presidente de Bolivia, vemos a todos los invitados con las cámaras prendidas y estamos aguardando, por ejemplo, poder sacar las repercusiones también sobre la balanza comercial y de inversiones. Según el presidente, estamos en las mejor temporada, en la mejor época, pero este llamado que hace a todos los actores en Bolivia para que esta crisis económica en la que nos encontramos prospere, ¿no?
4: Sí. Bueno, yo destaco esos 60 mil millones de dólares administrados durante la administración del movimiento al socialismo. Eso es lo que dijo. Bueno. A ver, bueno, va a ser imposible hablar con el presidente. Realmente hay un enjambre importante con el presidente. Bueno, brindará su saludo en todo caso y prácticamente nada más, ¿no?
3: Claro, en este momento pues intenta conversar con los medios de comunicación, pero estamos en una situación incómoda porque pues sí, algunos internacionales también están en la búsqueda de escuchar su palabra.
4: Bueno, es un saludo de parte del presidente Rodrigo Paz. Bueno, eso es lo que les puedo resaltar y destacar, subrayar en lo que se ha mencionado de parte del presidente Rodrigo Paz durante este informe a la Nación, como se suele hacer este 6 de agosto. Vuelvo con ustedes, por favor, Pedro, equipo de La Paz.
5: Gracias a Iván Ramos por este primer contacto y Yolanda Barrientos también. Nosotros vamos a seguir cumpliendo con las pausas pendientes que tenemos e intentaremos volver nuevamente con otro panorama junto a nuestros compañeros allá desde Sucre, Iván Ramos y Yolanda Barrientos. Vamos con esta pausa.
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5: 57 minutos, volvemos con Iván Ramos y la unidad móvil hasta Sucre, luego de que ha concluido el acto central por este día 6 de agosto. Iván, adelante.
4: Muchas gracias, Pedro. Bueno, hemos instruido expresamente al Ministerio de Defensa a activar una ayuda a el barrio Lindo, dijo aquí a los medios de comunicación, un poco recalcando, reafirmando lo que ya había mencionado en su discurso brevemente. Incluso eso es lo que dijo inicialmente como el presidente y el vicepresidente Edman Lara sobre la ayuda activada para el barrio Lindo, que ha sufrido un incendio en las últimas horas. Por lo tanto, eso es lo que hemos escuchado. ¿Qué dijo la primera dama? Siento una gran pena lo que ha ocurrido con el barrio Lindo. Eso es lo que ha manifestado. Estamos en el desfile cívico, pero vamos a activar también una ayuda, dijo así. Con Yolanda Barrientos, que está cerca al ministro de Economía, Espinosa.
12: Recordemos que debe presentar una ley de inversiones el día martes. Vamos a escuchar la repercusión.
13: Eso ha permitido que, en términos comerciales, Bolivia empiece a reactivar su aparato productivo, a diferencia de lo que teníamos el año pasado. En el ámbito fiscal, nosotros hemos logrado un superávit fiscal en los primeros 5 meses de gobierno, de 0.2% del PIB. Esto parece una cifra pequeña, pero si consideramos que nos han dejado una economía que tenía a finales del año pasado más de 12% de déficit fiscal, haber logrado un superávit en los primeros 5 meses con esfuerzo puro y exclusivo del gobierno central, porque este es otro elemento, no se han tocado presupuestos, techos presupuestarios, ni ningún tipo de gasto de otros niveles de gobierno, de otros poderes del Estado. Creo que es algo importantísimo, lo ha resaltado el presidente. Nosotros hemos llegado y hemos empezado a tener una responsabilidad fiscal en el manejo de las cifras, insisto, un superávit fiscal de salud.
4: Gracias, Yolanda. Aquí el ministro de Trabajo. ¿Cómo está, ministro? ¿Todo bien para la red del Boltovi?
14: Un gusto, un saludo al país, una salutación de parte de este ciudadano, servidor público, y llevar un mensaje por parte del señor presidente Rodrigo Paz a todo el país de esperanza, de comprensión, de diálogo, de fraternidad y amor en familia. Estos 201 años sea para un reencuentro más de los bolivianos, más allá de nuestras diferencias, más allá de nuestros colores, identidades, idiomas. Yo creo que la patria común de la familia que nos debe unir.
4: Disculpe, ministro, se habló de un alto comisionado para la integración nacional y para la justicia que acompañe las reformas judiciales. Usted que conoce casi desde dentro la administración judicial, ¿cómo le viene esto?
14: Mire, es algo que realmente tiene que llevar adelante de la mano el cumplimiento de la Constitución. Hay cosas inconclusas de la Constitución nueva y de las cuales tenemos que nosotros poner todo el aporte como órgano ejecutivo, exhortando obviamente a que el Poder Judicial tiene que tener un norte que es la justicia. No vamos a tener progreso si no hay una administración de justicia coherente que dé seguridad, certeza al ciudadano.
4: ¿Cuáles serán estos primeros pasos, rellenar?
14: Yo no quiero entrar muy... que eso se lo va a ir conociendo más adelante. Pero hay algo muy importante. El país necesita una nueva administración de justicia con nuevo pensamiento y filosofía y servicio a la justicia. Porque la justicia no necesariamente tiene que ser para algunos y en efecto de otros, sino es un servicio de lo que es el valor ético de lo que es justo en la vida. Entonces, imagínense...
4: ¿Tendrán algún perfil, digamos, de quién se haga cargo de este alto comisionado?
14: Miren, el tema de la administración de justicia tiene que llevarse adelante a partir de algo que dice el tema de la Constitución. El tema de la igualdad de todos ante la ley, ante la ley. Y la ley para eso necesita gente proba, mujeres y hombres probos. Y esto comienza inclusive desde la reforma de nuestra educación, desde lo que es la escuela, lo que es la familia, el hogar. Es un cambio de concepción en todo nivel.
12: ¿Un ministerio de justicia es cambio de nombre o va más allá de los roles que vaya a cumplir?
14: No, en realidad hay que entender algo. Tiene que ser algo que realmente vaya a cambiar profundamente la justicia, abrazando los postulados de la Constitución. Por eso dije, hay una Constitución que todavía no se ha llevado adelante en su verdadera dimensión. Ahora bien, esto va a requerir obviamente la convocatoria de todos los bolivianos, especialmente las instituciones. Y las instituciones vivas, académicas, institucionales, instituciones de ley del país. Porque ¿quiénes van a administrar justicia? El ciudadano que se forma en una universidad. ¿Y quiénes son los que necesitan justicia? El ciudadano que nos ve y nos escucha. Para esto necesitamos obviamente los nuevos valores que puedan inculcar desde las universidades, desde las escuelas. Es una revolución educativa profunda. No vamos a cambiar mucho si no venimos acompañado del ejemplo de los bolivianos, de todos los que somos autoridad o son autoridades. Eso se tiene que cambiar. Y eso es recuperando los valores que teníamos hace muchos años. No es nomás meterle nomás. Es aquí cumpliendo la ley.
4: El ministro de Trabajo, Williams Vasco Pelaruta, hablando sobre ese alto comisionado para la integración nacional y para las reformas de la justicia.
12: Yolanda. Gracias. Vamos a intentar conversar con el presidente del Tribunal Supremo de Justicia, Romer Saucedo, para poder hablar con él en relación al bueno, lamentablemente, pues no se logró. Te cuento que prácticamente huyó el presidente del Tribunal Supremo de Justicia por una de las puertas alternas de salida de la Casa de la Libertad.
4: Prácticamente, ¿no?
12: Nos dieron con el portazo, ¿no? No quiere hablar sobre este alto comisionado. Sin embargo, buscamos las repercusiones con otras autoridades.
4: Así es, Yolanda. Vuelvo con ustedes, creo que ya no tengo tiempo. Voy con ustedes en La Paz, por favor.
5: Gracias, Iván. Internamente lo vamos a coordinar. Si fuera posible, estaríamos en condiciones de hacer un contacto más con ustedes, Iván, un bloque más. Voy a pagar este sector de tandas que todavía quedan pendiente. Y luego tendríamos un bloque más de algunos buenos minutos, no sé si unos 5 o 6 minutos más, lo que fuera necesario para ya la despedida de ustedes desde allá y probablemente algún contacto que se pudiera lograr allá con alguna autoridad de las que están en Sucre. Hagamos entonces esta última pausa y veremos si un próximo bloque todavía es posible.
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0: Una de la tarde con 13 minutos, estamos llegando ya a la parte final, al último bloque de esta transmisión. Volvemos con Iván Ramos hasta Sucre ya para el cierre, a ver algunas conclusiones, balances de lo que fueron los mensajes de Lara y de Rodrigo Paz, si se pudiera hablar con alguien más allá. Iván, yo creo que disponemos de unos 6 minutos, o quien sabe un poco más, para poder hacer esta parte final, teniendo en cuenta que ya es la última, Iván. Adelante ustedes desde Sucre.
1: Bueno, gracias. Tanto Lara como Paz han echado la posta coyuntura, que se trata Barrio Lindo, incendio, peligrosidad. Ahí se ha referido el presidente Rodrigo Paz a la salida a este tema, que ha encargado toda la ayuda y la colaboración al Ministerio de Defensa. Pues entonces hablamos con el ministro de Defensa, Ernesto Justiniano. Yolanda Barrientos, hablo, me haces un resumen, Yolanda.
2: El ministro refirió la ayuda que ha dispuesto hace un par de horas atrás, como el sobrevuelo por esa zona para mitigar el incendio que se ha suscitado en la madrugada de hoy, pero además el control efectivo para que no hayan saqueos en la zona. Eso refirió el ministro en un breve contacto.
1: Bueno, entonces, sobrevuelo, el tema del fuego, primer término, y segundo término, evitar saqueos para evitar este tipo de delitos, ha manifestado concretamente el ministro de Defensa, ya que inmediatamente el presidente y el vicepresidente se han referido cada uno a su turno aquí en la Casa de la Libertad. ¿Qué más tenemos aquí, Yolanda? ¿Qué dijo el ministro de Economía? Hablaste con él un ratito.
2: El ministro de Economía manifestó que están en la tarea de mejorar los próximos meses la ley de inversiones que tiene que presentar el día martes, según ha anunciado el presidente, también está en etapa de preparación, y entendemos también respecto a el anuncio, te comento a ti, Iván, y a toda la audiencia del país, que ha manifestado el presidente es del órgano judicial de las diferentes instituciones, que mientras no haya intromisión, está bien que se cree un alto comisionado. En las primeras impresiones que refirieron magistrados del Tribunal Supremo de Justicia como del Tribunal Constitucional Plurinacional.
1: ¿Por qué no hablas con el ministro, de la presidencia, Fernando Aramayo?
2: Habla de transformaciones en Bolivia. ¿Cuáles?
3: Es importante, pero también ha dado cuenta. El presidente nos ha dicho que no hay cambio que no sea un cambio que genere costos, que lo que viene no va a ser ni grato ni popular, pero va a ser honesto. El presidente ha sincerado con cifras los resultados que se han alcanzado a la fecha. No ha hecho promesas al aire, ha mostrado lo que hemos logrado en 9 meses. Y ha planteado de manera honesta también que 9 meses desmontar un Estado corrupto, que era un santuario para los ilícitos, que ha durado durante 20 años, no es fácil. Y ha convocado a las entidades públicas, a órganos de poder público, a la ciudadanía en general, a sumarse a este esfuerzo. Ha hecho un reconocimiento al trabajo que viene desarrollando la Asamblea Legislativa Plurinacional, el hecho reciente de la aprobación del Presupuesto General del Estado, un ente que está volviendo a deliberar, a debatir, ha agradecido a todas las organizaciones sociales, a la ciudadanía, al Departamento de la Paz, al Alto, por haber resistido estoicamente 53 días de bloqueo, que lo que hacían era evitar que lo nuevo nazca nuevamente. Ha dicho que no se criminaliza la protesta pública, pero que ejercitar violencia, que deshumanizar, que ir en contra del orden democrático, eso no es protesta social. Y finalmente ha planteado algo, un desafío que creo que es sustantivo para los bolivianos: reconocer que la crisis que tenemos es moral y de valores, y nos ha invitado a reenamorarnos de esta patria y a no hacerle daño.
2: Ahí la palabra del ministro Fernando Aramayo, ministro de la Presidencia, en relación a una breve evaluación, pero además resumen de lo que dijo el presidente en su mensaje.
1: Bueno, entre otros temas, el presidente Rodrigo Paz se ha referido, por ejemplo, al saludo al Papa, que ha enviado un mensaje. El Papa va a estar en noviembre entre Uruguay, va a estar entre Argentina y Perú. Mira, va a pasar precisamente casi por territorio boliviano. Ha hecho referencia el presidente Rodrigo Paz a los 17 jefes
4: sicarios criminales, por ejemplo, el hijo del Chapo, que ha venido a entrenamientos aéreos de pilotaje en territorio boliviano. Ha hecho también referencia al PCC, el jefe del narco de Brasil. Ha hecho referencia a 58 avionetas incautadas, 369 inmuebles, 190 pistas de aterrizaje clandestinas para el narcotráfico, 573 vehículos incautados, 300 toneladas de cocaína. Pero inmediatamente el presidente ha hecho referencia, por ejemplo, ha admitido la corrupción en YPFB y la intervención a esta empresa, la más importante de los bolivianos. Ahí inmediatamente hizo referencia al alto comisionado para la integración nacional y la justicia boliviana.
2: Pero también recuerda que ha anunciado internet gratis en los departamentos del país, inicia el proyecto piloto en Santa Cruz, Cochabamba y La Paz, además la creación de 4,000 nuevos ítems para educación. Eso podría ir a solventar una respuesta al sector del magisterio. ¿Y quién está encargado? El ministro Zamora, de ejecutar a través de Entel esta posibilidad de acceso a la comunicación en las áreas rurales.
4: Bueno, 7,000 millones de bolivianos destinados a la provisión de agua. Lo que viene realmente es altamente peligroso porque estamos en un proceso de sequía álgido. 7,000 millones de bolivianos. A propósito de títulos de propiedad, 30,000 títulos de propiedad entregados y se entregarán 95,000 títulos de propiedad. Eso es lo que ha mencionado el presidente Rodrigo Paz en líneas generales.
2: También vale la pena destacar de sobremanera cuando ha ponderado este trabajo, ya lo dijiste, en la lucha contra el narcotráfico, pero dejó tareas muy establecidas a los ministerios con nombre y apellido de acciones que deben cumplir, por ejemplo, presentar una ley de inversiones el día martes para el ministro de Economía y Finanzas a la Asamblea Legislativa, tarea que tendrá Edman Lara de llevar adelante junto a las comisiones, y el ministro de Defensa con la tarea de ayuda inmediata a Barrio Lindo, el ministro Zamora con el tema de mejorar la conexión, la comunicación, el internet en el eje del país, y que luego será paulatino en los otros departamentos.
4: Toma una fotografía radiofónica el momento en el cual las Fuerzas Armadas, el alto mando, se ha puesto de pie. ¿Por qué? Porque han ido en el tiempo de los 53 días de bloqueo, de paro tan rígido, tan atroz, han ido a tocar las puertas de las Fuerzas Armadas, gente antidemocrática, para interrumpir el proceso precisamente democrático, dijo el presidente Rodrigo Paz. Me llamó la atención esa fotografía radiofónica que te tomo ahora.
2: Claro, además, a propósito de estos bloqueos que tú haces mención, manifestó que a pesar de los 53 días de bloqueo, Bolivia ha ido prosperando y otros países quieren ser como Bolivia.
4: Bueno, muchas gracias, Yolanda, muy amable.
2: Que nos vaya bien.
4: Muchas gracias. Fue Yolanda Barrientos aquí desde la Casa de la Libertad con las repercusiones de un lado y de otro lado. Vuelvo con ustedes y, por supuesto, toman el mando, estamos a su disposición desde aquí, desde la Casa de la Libertad.
0: Iván, agradecerte por todo el trabajo. Muchas gracias a ti, a Yolanda Barrientos, por todo el trabajo, estas repercusiones, este resumen que nos han hecho de todo lo que ha señalado el presidente Rodrigo Paz. Acá cerramos este contacto con Sucre, reiterando nuestro agradecimiento a nuestros compañeros Iván Ramos y Yolanda Barrientos por toda esa cobertura. Nosotros acá vamos a hacer nuestra última pausa y luego también tendremos ya el cierre.
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5: Una de la tarde con 27 minutos, ya la parte final, la despedida. Luego de esta transmisión especial que hemos hecho, prácticamente con la revista La Mañana en directo, sí, que comenzó a las 9 de la mañana y nos hemos extendido hasta acá, en la cobertura con los actos centrales de homenaje al 6 de agosto que se han llevado a cabo en Sucre, en la capital del estado, con los mensajes del presidente Rodrigo Paz y del vicepresidente. Sin duda alguna, uno de los aspectos que va a resaltar de este mensaje y será motivo de ahondar mucho más en cuanto a información es el anuncio que ha hecho el presidente sobre la creación del Alto Comisionado de Integridad Institucional y Justicia para la lucha contra la corrupción. Samuel Doria Medina dijo que le había pedido a Rodrigo Paz crear un SAR antidroga. Parece que por ese lado decidió hacer caso el presidente, se crea este Alto Comisionado y también confirmó Rodrigo Paz algo que ha generado mucho reclamo, crítica al gobierno, YPFB, Yacimientos Petrolíferos Fiscales Bolivianos, YPFB. Si se dice que ahí hay una mafia incrustada desde los gobiernos del MAS, ¿por qué no la sacan? El presidente ha confirmado hoy que la empresa YPFB ha sido intervenida, está intervenida. Veremos cuánto va a durar la intervención y qué resultados se van a lograr, porque lo que se quiere son resultados. Porque si va a ser una intervención burocrática y que perdure ahí meses y no se sepa nada y que todo se declare en reset, no tiene sentido. Resultados, lo propio con el Alto Comisionado de Integridad Institucional que anunció el presidente. Y lo último, como detalle, no sé si escuché mal, pero les decía lo de Samuel Doria Medina. Samuel Doria Medina pidió un SAR, anticorrupción. Sí, pidió un SAR anticorrupción, no un SAR antidrogas. Un SAR anticorrupción, claro, y lo que el presidente nos ha anunciado ahora es la creación del Alto Comisionado de Integridad Institucional y Justicia para la lucha contra la corrupción. Samuel Doria Medina lo dijo, le pedí a Rodrigo Paz que ponga en ejecución y implemente un SAR anticorrupción. Y reitero, parece que el presidente le determinó hacer caso a esa sugerencia y ha anunciado la creación de este alto comisionado. Y por último, no sé si escuché mal, pero Rodrigo Paz dijo que en los próximos meses enviará las leyes de reforma estructural a la Asamblea Legislativa, es decir, ley de hidrocarburos, ley de minería, no sabemos si una ley de medio ambiente, en fin, y otras. La ley de inversiones, el proyecto de ley, lo van a enviar este martes, el martes 11 de agosto, a la Asamblea para que ya sea tratado y debatido este proyecto, ley de inversiones. Pero con relación a las estructurales que muchos sectores están pendientes de saber en qué va a consistir su contenido, como son la de hidrocarburos, minería sobre todo, si mal no recuerdo y no me falla el oído, El presidente Rodrigo Paz dijo que esas las van a enviar en los próximos meses, cuando el reclamo también es que esas leyes ya deberían estar, los proyectos deberían estar ya listos para ser enviados a la Asamblea y lo más antes posible ser debatidos. Y por último, la socialización. El presidente dijo que la ley de inversiones va a ser enviada el martes 11 de agosto a la Asamblea luego de un proceso de socialización. Bueno, pregunta, ¿con quiénes se socializó la ley? Los medios de comunicación, por ejemplo, no sabemos nada de este proyecto de ley. Evidentemente sí, lo tiene que conocer primero la Asamblea, está bien. Pero tampoco estaría mal que antes la sociedad pudiera conocer el proyecto, porque al final el que más importa, más allá del diputado o el senador o la comisión, es el ciudadano que ha dado su voto y que quiere saber cómo está construyendo el gobierno esas leyes y qué le va a proponer a la Asamblea Legislativa, qué propuesta está llevando el gobierno y qué van a discutir allá los legisladores. Y el ciudadano sepa, en ese proyecto lo conozca y diga, esto está bien, estas partes están muy bien, esto que propone el gobierno está muy bien y ojalá lo aprueben rápido los diputados y senadores y no vengan con más rollos acá. Sería bueno, en la etapa previa, que en esta socialización se dé eso, la gente, las instituciones, a través de los mismos medios de comunicación, conozcamos esos proyectos y esa sea la mecánica de la socialización. Porque si se ha socializado la ley de inversiones, entiendo que serán empresarios seguramente y otros sectores económicos que tienen interés en esto, pero ¿y el resto de la sociedad? Por eso digo, ¿con quiénes de manera amplia se socializó? Bueno, ya nos enteraremos con quiénes sí y con quiénes no. 1:32 hemos llegado al final de este espacio y de esta transmisión especial que ha hecho esta cobertura periodística especial que hemos hecho a través de la revista La Mañana en directo en esta jornada con todos los actos centrales que se llevaron por el 6 de agosto en Sucre, en la capital del estado. Amigos y amigas oyentes, ha sido como siempre un gusto acompañarlos y realizar este trabajo periodístico para ustedes. Con la revista La Mañana en directo será hasta el día lunes.
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6: Es la hora 13:33.

0: es Bolivia?
1: Bolivia es un país soberano multiétnico, ubicado en el centro de América del Sur, con una gran diversidad cultural, dividido geográficamente en el altiplano, los valles, llanos, Chaco y Amazonía. Tiene una superficie de 1.098.581 kilómetros cuadrados. Cuenta con más de 11 millones de habitantes, con 36 pueblos indígenas originarios en 9 departamentos. ¡Bolivia! ¡Feliz aniversario, Bolivia!

0: gente.
1: Bolivia, ¿qué riqueza tiene?
2: Bolivia posee una inmensa riqueza basada principalmente en recursos naturales, minerales, hidrocarburos, el gas natural y una gran biodiversidad. Los habitantes representan una riqueza humana, cultural y plurinacional. La Constitución reconoce la coexistencia de múltiples culturas y naciones, formando un mosaico de tradiciones en los Andes, los valles y el oriente. El trabajo diario, el comercio popular y la organización social de sus habitantes son el verdadero motor que impulsa la economía y la vida del país.

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0: no somos los bolivianos.
1: Los bolivianos y bolivianas tenemos una profunda devoción a nuestras tradiciones y una gran calidez humana. Somos reconocidos por nuestra amabilidad, el esfuerzo diario en el trabajo y nuestro espíritu solidario aquí, allá, donde haya un boliviano. Además, nuestro fuerte vínculo espiritual con la naturaleza, a través de rituales de agradecimiento a la Pachamama, Madre Tierra, y nuestra fe en Dios.

0: 6 de agosto, día sublime y poderoso, se celebra la independencia de mi nación. Tú, mi linda Bolivia, merecías ese honor de ser libre para siempre, sin cadenas de temor. Bolivia es mi patria bella, poderosa y gran nación, libertada por Bolívar, el gran libertador. Libertador de esta América Latina que lo ama con pasión por habernos dado tanto de su noble corazón. Bolivia, tierra de sol. 6 de agosto, día sublime y poderoso, se celebra en mi nación, en mi amada patria Bolivia, la libertad, el valor y el honor. Soy boliviano, viva mi patria. No hay en el mundo suelo tan rico, no hay bajo el cielo tierra mejor. Viva mi patria, viva sus héroes.
1: Sí, sí, sí, yo soy de Bolivia, de valles, de selvas, de piedra y arcilla.
0: De ti orgulloso siempre estaré, la independencia siempre fue mi deseo. La libertad es la independencia. La felicidad general de un pueblo descansa en la independencia individual de sus habitantes. Porque nadie puede saber por ti, nadie puede creer por ti, nadie puede buscar por ti, nadie puede hacer por ti lo que tú mismo debes hacer por la patria, por Bolivia. La existencia no admite representantes. Quiera que se esté bien, allí está la patria. La patria es la tierra natal, el lugar de la historia y la comunidad, el sitio donde hemos nacido, donde vivimos y con él formamos un lazo de amor, memoria y cultura. Pueden arrancar al hombre de su país, pero no pueden arrancar el país del corazón del hombre. Te amo, Bolivia.
2: Quiera mi patria Bolivia, como la quiero yo.
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Hola, hola, hola, ¿qué tal, amigas, amigos, oyentes de la radio? Buenas tardes. ¿Cómo están? ¿Cómo está pasando su 6 de agosto el día de hoy? Claro, estamos de aniversario, ¿verdad?

Son exactamente las 14 horas con 58 minutos. ¡Sí! 201 años de Bolivia. A ver dónde están mis amigos. Felices de ser bolivianos. ¿Dónde están mis amigas las bolivianas? Claro, tenemos una programación especial por el día de hoy. ¿Cómo no vamos a homenajear a nuestra patria? ¡Sí! Y lo hacemos con la mejor música del mundo. Claro, lo vamos a hacer con la boliviana. Las cumbias lo dejamos para el día sábado, ¿de acuerdo? Habilitamos rápidamente al 52-76-163. ¡Sí! Vamos a estar con la música nacional toda la tarde. También habilitamos el 718-80-700.

Pero claro que sí, hoy es 6 de agosto y seguramente ahí en la familia hicieron un platito, ¿verdad? Algunos recién están comiendo a esta hora, se han atrasado.

0: constituyo.
1: Un saludo para mis amigos ahí en la zona sur, quienes también se comunican conmigo. 52-76-163 y el 718-80-700 habilitado. Hoy, 6 de agosto del año 2026, Bolivia está celebrando 201 años de su declaración de independencia.

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0: Y si hablamos de Bolivia, también hablamos de su gastronomía. Claro, es variada, ¿no? Y refleja la diversidad ahí geográfica y cultural de nuestro país.
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0: Se ha dado cuenta, hasta para enamorar es diferente, ¿no? En las regiones.
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0: Bueno, tenemos una variedad en nuestro país. Y si hablamos de la gastronomía, algo que nos caracteriza a los orureños, el charquecán. Que es la carne de llama deshidratada, ¿no? Ahí servida con mote, con su huevo, su papa, su llajua. Tradicional de Oruro, claro que sí. A ver, una vueltita por Cochabamba. ¿Qué tenemos en Cochabamba? El chicharrón de chancho, ¿no? También el silpancho, que es la carne aplanada y apanada, servida sobre arroz, sus papas fritas. Y si nos vamos a la ciudad de La Paz, al departamento de La Paz, la combinación perfecta, un choclo, sus habas, su queso, su papa y su llajua, ¿no? Ahí el tradicional plato paceño.

0: medellín.
1: Nos vamos más al oriente. El arroz tostado ahí con trozos, pedazos de charque o pollo, servido con plátano frito y huevo. Claro, estamos hablando del majadito.

0: Y luego de bailar ahí bien animados,
1: queridos amigos,
0: nos ponemos un poco románticos.
1: ¡Sí! Para nuestra querida Gardenia. ¿Dónde está el fuerte aplauso, Cochabamba?
2: Esos aplausos también para los maestros de pasión divina y admiración. Vamos a dedicar esta canción.
0: Dicen que la música une fronteras. Y claro, el grupo orureño Pasión Andina, claro, son bien queridos en Cochabamba.
3: ¡Sí!
0: Y cantan con Gardenia.
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Y luego de ponernos románticos, vamos a bailar. Y hay muchos bolivianos, muchas bolivianas que les encanta la morenada, ¿verdad? Claro, este ritmo tan contagioso, tan colorido.

Que a esta hora de la tarde continúa el desfile cívico, militar, policial, en la plaza principal 10 de febrero. Ya desde tempranas horas de la mañana se está realizando este acto de homenaje por los 201 años de Bolivia. Y también esta mañana se realizó una actividad en lo más alto del Cerro Pie de Gallo, donde flamea con fuerza la tricolor boliviana. Y es que el día de hoy, jueves 6 de agosto, se realizó un emotivo acto de patriotismo con la iza de la bandera, donde resonaron las notas del himno nacional, también cantaron Viva mi patria Bolivia. Y algunos se estarán preguntando, ¿y quiénes han realizado esta actividad? Bueno, fue impulsada por el comunicador Juan Luis Mercado junto a la iniciativa del proyecto Matices. Se fueron un grupo de jóvenes, varones, mujeres, a lo más alto del Cerro Pie de Gallo, donde realizaron la iza de la bandera nacional, el rojo, amarillo y verde, reafirmando con esto el compromiso, la unidad y el amor por nuestra patria en sus 201 años de independencia. Y los que quieren ver las imágenes, está en nuestro Facebook. Estamos con el nombre de Red Pío 12 Oruro. Ahí está la información. Ahí están también las fotografías, las imágenes, los videos. Por ejemplo, Rolo Barrientos dice, excelente actividad, felicidades Bolivia. Aurora Laura dice, que viva mi patria Bolivia, la que quiero mucho, gracias, desde Córdoba, España.

También estuvimos con la transmisión en horas de la mañana del acto cívico militar policial. Muchas personas escribieron en nuestras redes sociales. Por ejemplo, Narva decía: saludos desde Buenos Aires, me siento orgulloso de ser boliviano y triste de no estar en casa, pero rojo, amarillo y verde siempre lo llevo en el alma y en el corazón. ¿Dónde están mis amigos los bolivianos, las bolivianas? Orgullosos de nuestra tierra, orgullosos de nuestra patria.

0: Y luego de una morenada se viene una zapateada. ¡Sí! Me prometiste nunca enamorarme.
1: ¡Sí! Me prometiste nunca abandonarme.
0: Ah, abandonarme, ya, me equivoqué, jáleme la oreja.
1: ¡Madrugaste conmigo!

Un saludo para la familia López Mamani que nos están escuchando por el sector de Guajara. Ya se viene su canción.

0: Son exactamente las 3 de la tarde con 24 minutos. Hola, buenas tardes. Buenas tardes, le habla Henry, ¿con quién tengo el gusto?
1: Le habla don José de Texas.
0: Don José, ¿qué tal? ¿Cómo está? Buenas tardes.
1: Buenas tardes, se dijo, porque y buen día también. Felicidades a todos muchos más que están dispersados en todo el mundo. Bueno, hoy día 201 años de independencia, de libertad, que nos celebraremos todos. Y bueno, pues felicidades a todos los gobiernos que están por el mundo dispersados, a los que estantes y a de esta patria, que se sientan los hombres más felices del planeta. Y yo me siento de esa manera, Wilson, y deseo que los mejores días vengan para nosotros en los posteriores meses y años. Y después de todo, están sufriendo como siempre está pasando en Latinoamérica, la invasión de los Estados Unidos. Vemos por las redes lo que están haciendo con Venezuela, y cuál va a ser el otro país que va a ser afectado. Todo eso preocupa a Wilson. Yo no quisiera que lleguen a esa instancia como bolivianos que somos, Wilson. Deseo que nuestro presidente también reflexione. Bueno, que tomes las mejores decisiones para sacar a flote a nuestro país. Peores días se están avecinando, pero ya no quiero ser tan pesimista, Wilson. Quiero los mejores deseos para nuestra patria.
0: Mucha razón, don José. Claro que hay que ser optimistas, ¿no? Es nuestra patria, es la tierra donde hemos nacido y seguramente la tierra donde vamos a morir. Y claro, felices por este nuevo aniversario de Bolivia. Don José, ¿qué canción quiere bailar esta tarde en Música Nacional?
1: Sí, siempre he pedido una canción en ella expreso todo mi repudio a los gobiernos que han pasado y además los daños que nos han hecho mucho durante todo este tiempo de existencia que tenemos, que a partir de 2000, poco más adelante, con la ley 1021-060, todos nuestros anhelos se han ido por tierra, Wilson.
0: ¿Cuál es la canción, don José? ¿Cuál es esa melodía musical?
1: De Juan Enrique Jurado, ya. Corazón de Sudamérica, dice.
0: Anotamos por este lado. Saludos para quienes en esta tarde.
1: Bueno, no he podido trasladarme a Popó, donde siempre me acudo y soy de allá. No puedo trasladarme porque tenemos que también nuestro cuerpo cívico yendo a desfilar por institución que algún estilo nos sacó, que todo eso. No puedo viajar a todo Popó, un saludo cordial a todos mis conciudadanos de Popó. Bueno, a todos los amigos que llaman a la emisora también los deseo del mismo modo felicidades en este día. Hay personas, una lista de personas que conozco que llaman a la emisora, no puedo describirlo porque por el tiempo que nos queda, poco tiempo, todo eso. A todos los que llaman a la emisora, a mis amigos de Mao, bueno, pues a todos les un saludo. Ya, y para vos un saludo especial, emisor.
0: Muchas gracias.
1: Sí, porque nos merecemos, Luis. Por favor, se temita.
0: Claro que sí, ya se viene Juan Enrique Jurado con Corazón de Sudamérica, no se preocupe.
1: Ya, por favor, muchos agradecimientos, un saludo a mi familia de Tejataga, que estamos escuchando el programa.
0: Qué bueno.
1: Espero a una hija que está llegando de Cochabamba.
0: Ah, qué bueno.
1: El internado se está viviendo ella, va a estar este largo fin de semana con nosotros, posteriormente se va a retornar también, será. Entonces, Con ese motivo, hizo un saludo especial para todos los oyentes del programa y para ti también algo especial, Wilson. Gracias por la oportunidad.
0: Muchas gracias, don José. Hasta una próxima oportunidad. Se cuida.
1: Hasta luego.

0: Mira qué lindo es nuestra música nacional, nuestro folclore boliviano. Nos vamos a la tanda publicitaria aquí en la radio. Solamente deme 3 minutos y ya estamos de vuelta, ¿de acuerdo? Con más llamados telefónicos, usted también nos puede llamar al 52-76-163 y también al 718-80-700. Estamos con un programa especial diferente a esta hora de la tarde. Ya volvemos.
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1: 3:36 en el país. Seguimos bailando. ¿Cuántos cantan esta canción?

0: Seguimos atendiendo más llamados telefónicos. Algo pasó por ese lado. ...52-76-163 habilitado y también el 718-80-700. Hola, hola, buenas tardes.
1: Buenas tardes, joven Henry.
0: Buenas tardes. A ver, la voz, doña Honoria.
1: Es la misma, la misma.
0: Qué bueno, doña Honoria. ¿Cómo está celebrando este aniversario de Bolivia?
1: En casita nomás, pues. No he ido a desfilar a ninguna parte. Tú has debido a desfilar, ¿no ves?
0: Ay, yo he desfilado de mi casa a la radio nomás.
1: Ah, ya, sí, yo sí, también sí. Aquí nomás he desfilado.
0: Qué bueno, doña Honoria. ¿Qué se siente ser boliviana?
1: Ay, bolivianos, como bolivianos no hay otro.
0: ¿No ve?
1: ¿No ve?
0: Claro, nuestra comida.
1: Viva mi patria Bolivia, donde estoy marchando, porque mi nieta allá en el campo ha sido abanderada.
0: ¿Ah, sí?
1: Sí, está haciendo su internado, pues.
0: Ah, qué bueno.
1: Abanderada, Dios, mi hija me ha transmitido. Abanderada, salió tu nieta, mami, me dice, me ha alegrado y bailó de cabeza.
0: Ah, claro, pero ya doble alegría, ¿no?
1: Sí, desde pequeña, pero ella ha sido abanderada.
0: Ay, como dice, es corcha.
1: Eso sí, abanderada siempre era.
0: Qué bueno, ¿qué está estudiando?
1: Medicina.
0: Ah, medicina.
1: Medicina, estás.
0: Ya tenemos ahí un...
1: Está haciendo su internado.
0: Qué bueno, qué bueno. Y alegría en la familia también, ¿no? Porque sí, los alegría. Logros de la familia se comparten, ¿no?
1: Así es, así es.
0: Qué bueno, doña Honoria. ¿Qué canción quiere bailar esta tarde en Música Nacional?
1: Ya, de los Cargas Bolivia.
0: Ah, qué linda canción, con mucho sentimiento, ¿no?
1: Es.
0: ¿A quién quiere mandar sus saludos?
1: En primer lugar, para tu persona.
0: Muchas gracias.
1: Para todo el personal de la radio Pío 12, pues. Para todo el personal, porque siempre estamos con las noticias, nos hace alegrar todo.
0: Qué ¿no bueno. ve? Claro que sí, muchas gracias, doña Honoria.
1: Al licenciado Wilson, a la señorita Magalí, a la señorita que está contigo, ¿sabes qué se llama?
0: Y Jacqueline.
1: Jacqueline, malita debe ser su nombre, me olvido siempre.
0: Es típica boliviana, así, de las malitas.
1: ¿No ve?
0: Sí, sí.
1: Pero alegre.
0: A ver, a ver.
1: Alegre de ella,
0: a ver, pero ella...
1: como la Zulma. La Zulma también alegre. Y Jailona también es, ¿no ve?
0: Pero a ver, ella que le salude.
1: Tienen vida por delante, tienen harta vida por delante las Jailonas.
0: A ver, ¿es cierto eso, Jacqueline?
2: Sí, sí, lo escuché en alguna ocasión, que las más Jailonas son las que más vida tienen. Doña Honoria, ¿cómo está?
1: Bien,
2: ¿por qué nunca se acuerda de mi nombre?
1: Te mando un abrazo por nuestra tierra Bolivia.
2: Claro, por lo menos el abrazo a la distancia no tiene que faltar en este día, que es muy importante para todos y todas nosotras, que somos bolivianas y bolivianos.
1: Sí, así es, señorita Jacqueline.
2: ¿Cómo está, doña Honoria?
1: Por adelante, ¿no?
2: Sí,
1: bien
2: sí.
1: Bien alegre siempre eres.
2: Gracias, más bien, muchas gracias.
1: Pero Zulma lo que igual, es la Zulma igual.
2: Lo que me preocupa es que no se aprenda mi nombre. ¿Cómo es posible?
1: A ver, ¿cómo? Me olvido.
2: Y yo no soy mala. Yo soy muy buenita.
1: Eres buenita, ¿no ves?
2: Sí.
1: Eres buenita, pues.
2: Aprovechan de mi nobleza, más bien, aquí muchas y muchas. Y no, pues...

0: Ay, señorita Jackie.
1: Doña Honoria, ¿cómo está? A ver, dígame. Cuénteme un poquito, ¿qué tal su día?
0: Aquí en la casita, nomás desfilando, marchando, escuchando las luces de la marcha, todo. Escuchando el mensaje del presidente, también a ratos bien, a ratos no también. Ay, ¿qué será? Que nos saque solamente adelante Bolivia. Eso queremos, ¿no ve?
1: Sí, sí, la verdad, como usted lo dijo, adelante Bolivia. Eso, es algo tan bonito.
0: Que nos saque adelante Bolivia, pues.
1: Doña Honoria, a ver, ¿qué temita va a querer escuchar el día de hoy para poder bailar ahí en casita?
2: De los Carcas Bolivia, vamos a cantar.
0: Carcas Bolivia, claro. Esa temita.
1: Perfecto, doña Honoria, entonces vamos a estar bailando. Usted en casita, nosotros acá en la cabina y a disfrutar de la música.
0: Ya, gracias, señorita Jacqueline.
1: Se va a cuidar.
0: Saludos a todo el personal de la radio Pío XII, a don José Verdeja, a todos que van a llamar, pues. En primer lugar, a don Aurelio.
2: Gracias, le vamos a hacer llegar sus saludos.
0: A todo el personal, a todo, al licenciado Wilson también. Con el Wilson también el domingo me voy a bailar también. Ah. Con las charangueaditas.
2: Sí, sí, sí.
0: Me de bailar.
2: Es lindo, ¿no? Las charangueadas.
0: Mi yerna, Rudy Plata, es profesora de música, pues. Ah. Y le gusta, pues. Y entonces dice, mami, has llamado, vamos a bailar. Yo voy a bailar aquí en mi casa, me dice. Yo también, hijita, le digo. Bailamos, pues, mi yerna y yo también.
2: ¡Ah, qué bueno! ¡Qué bueno!
0: ¿Está bien, no ve o no?
2: ¡Claro! Hay que alegrarse
0: nos
2: en esta vida.
0: Nos alegramos, pues.
2: Sino que nos llevamos, no nos llevamos nada.
0: Las cosas tristes que hay, todo a un lado hay que hacer y nos alegraremos.
2: ¡Claro! ¡Vamos a alegrarnos, doña Honoria! Seguir en sintonía de la radio, se cuida.
0: Usted también se va a cuidar, pues. Que Dios siempre les bendiga.
2: Muchas gracias.
0: En su trabajo, en todo, licenciado Wilson.
2: Muchas gracias,
0: al Wilson,
2: doña
0: Wilson, al Wilson, al licenciado.
2: Para todos en general.
0: ¿Qué es tu nombre? Me he olvidado. Henry, hijo de Henry, mira.
2: Malito igual es, malito.
0: Mi hijo era, no, mi hijo se llamaba Henry. De hecho, me recuerdo siempre de ti. Ah. Ay, mi hijo ya está llamando. Es mi hijo Henry, digo yo.
2: Ah. Listo, doña Honoria. Gracias.
0: A usted, hasta luego. Hasta el próximo.
2: Hasta el sábado.
0: Sábado.
2: Sábado, sí. En la tarde, le espero,
0: no,
2: ¿de acuerdo?
0: Que lo pases bien.
2: Muchas gracias.
0: Gracias, señorita Jacqueline.
1: Hasta luego, doña Honoria, se va a cuidar.
0: Que lo pases bien. Seguiremos bailando.
1: Sí, sí. Como tiene
2: chau,
1: que ser.
2: Chau, chau. Chau.

0: seguimos con más llamados telefónicos en este programa especial. Claro, estamos celebrando a nuestra querida patria, patria Bolivia. Buenas tardes.
1: Hola, hola.
2: Sí, buenas tardes, ¿cómo estás?
0: Don Jaime, buenas tardes, ¿cómo está?
2: Estamos, pues, ¡viva Bolivia!
0: ¡Maya Pipis! ¡Viva Bolivia! Como los bolivianos no hay, ¿no?
2: Buenas tardes, señorita Jacqueline.
3: ¿Cómo está, don Jaime? Buenas tardes.
2: Aquí, ¡viva Bolivia!
3: Así se dice. ¿Cómo está, don Jaimito?
2: Así estamos ya cargando al tronco móvil para que la señorita vaya a vender. ¿Sabe, Jacquelinecito y Henry? He observado todos los años esto, observo. Fuera martes de allá, digo, todo el mundo su casita hallaría, las movilidades hallados con serpentina, con globos. Poco patriotismo tenemos en nuestro país. ¿Cuál será el motivo? ¿Cuál será? No tenemos amor a nuestro país, a nuestra patria, porque pocas movilidades con banderitas, pocas casas han puesto banderitas en sus casas. Y esto debería tener sanción, ¿no es cierto?
3: Bueno, a ver, eso creo que es, depende de cada uno, ¿no? Porque no todos tenemos la bandera, sí, eso sí. En los negocios sí, yo creo que sí, deberían tener todos, eso sí, en los negocios. En las casas ya particularmente creo que es, depende de cada uno. A veces no todos tienen para colgar la bandera, o a veces se cae y ya lo ven mal visto. Entonces, ese es un tema bastante amplio, la verdad, que se puede tocar y hablar. Pero, sin embargo, hay que tomar en cuenta también de las movilidades. Porque vi en una gran, pero gran mayoría de las movilidades de los minibuses que tienen, ya sea una banderita, ya sea la escarapela, la bandera en su mini. Y eso es lo que hay que resaltar.
2: Sí, pocos, yo digo, pocos. Por ejemplo, yo hago esta comparación. Martes, una bandera, ¿sabe cuánto vale el padre? Preguntar de todos la mañana, ¿no? Mínimo 5 bolivianos, claro, después a esa vez 10, 15, 20 bolivianos según al alcance, ¿no? Pero el martes de allá se gasta en cuetillos, el par 15 bolivianos, póngale. Los globos a un boliviano, por lo menos 4 globitos se pone. Ahora los adornos para hallar, esas, ¿cómo se llaman? Canastitas, todo, a 30 bolivianos. Ponle mínimo 2 cervezas, vas a gastar por lo menos unos 60, 70 bolivianos en adornar tu movilidad en Max de Chaya. ¿No es cierto? Entonces yo hago esa comparación, porque debemos, como decimos, amar nuestra patria, querer. Al menos los que somos hombres, hemos ido al cuartel, sabemos qué es la patria, ¿no? ¿Qué es nuestro país? Hay pocas mujeres que ainda también saben, nos han enseñado eso. Entonces yo me siento también orgulloso de mi país, orgulloso de que tengo mi hijo militar, y por eso que respeto mi tricolor boliviana, mi país y mis emblemas patrios. Respeto, quiero, amo, para que ustedes por lo menos sepan, señorita Jacqueline, Henry, eso es lo que mi opinión personal, por si acaso.
0: Claro, y es válido, don Jaime. Lo importante es sentirnos felices, ¿no? Por ser bolivianos, y cada día hay que trabajar. Por ejemplo, ya lo escuché decir que ya están saliendo a trabajar. Ese es el verdadero boliviano, ¿no? El que trabaja, el que siempre está ahí aportando a la patria, el que está trabajando día y noche.
2: Así es, Luisito, ya terminaré de cargar. Ya en una media hora más estoy por Mercado Campero. Y no se olviden, siempre voy a decirles que a partir de una media hora más, la señorita de los 80 va a estar en el mercado gentilmente atendiéndoles con su ayudante que se llama Jimena, ¿no? Las dos les van a atender, como dice siempre, ¿no? Fabiolita, como es el ruido muy larguito, se roban el buen trato al final, ¿no?
0: Claro que sí. Entonces, bueno, bonito, barato y buen trato, ¿no? Don Jaime, hablando.
2: Exacto, un buen trato.
0: Don Jaime, hablando de la señorita del 80, dígame. ¿Cierto? ¿Estaba de cumpleaños ayer?
2: Ah, sí, me siento también orgulloso por eso, por mis hijos. Ayer en la mañana le digo que estaba de cumpleaños ayer, pero igual en la noche también mis hijos he hecho una chorreadita, como se decimos, mi hijo mayor.
0: Sí.
2: Le ha dado una sorpresa, un mariachi en la puerta a las 7 de la mañana con mi hija, tengo tres hijos, y bailaron el vals, pero no, de verdad que a veces hay que tener estas hijos con esos valores. Un besoteto grande, mamita, ahora me voy a mi cuartel y listo, así, ¿no? Así nomás son las cosas.
0: ¿Sí? Claro,
2: así,
0: que
2: evidentemente,
0: sí.
2: Ahí está de mantel blanco.
0: Pero muchas felicidades, muchas felicidades a Doña Gold y feliz cumpleaños.
2: De tu país el cumpleaños, a ver, por favor.
0: Claro.
2: Hoy
0: que
2: de
0: sí.
2: Corcova, estamos en la mañana, nuestro tablito, pero no. Siempre le festejamos el 8 de agosto después, pero mis hijos ya vinieron tan satisfechos, contentos ya también. Así, gracias, Genricito, por su y gracias por recordar el negocio. No es publicidad, pero así somos los hijos. A veces, como de doña Honor, de cariñosos, amables.
0: Sí,
2: ¿no? Hay muchos hijos.
0: Claro, ¿no? Que sí.
2: Muchos. Sí.
0: Muchas felicidades, don Jaime. Lo vamos a difundir esta canción completo, ¿de acuerdo?
2: De acuerdo, muchísimas gracias y saludos a todos que llaman, gencito, a ese gran programa que tienes, emisor. Al menos no me... Yo sabía, antes de nada voy a comentar esto.
0: Sí.
2: No me gustaba el discurso del presidente. Muchas emisoras estaban con ese discurso del presidente. Buscaba emisoras y le cuento que he captado una emisora, 90.0, 95 creo que es, Radio Nacional, a ver, ¿de dónde se imagina?
0: ¿De Guanuni?
2: Radio Nacional, de Guanuni, sí. De añazos, de años, de unos 30 años por lo menos.
0: Ah.
2: He escuchado Radio Guanuni un poco, sí, bonitas músicas, estaban juntas antiguas, y cambié y había terminado el discurso del presidente.
0: Qué bueno, don Jaime, sí, claro, la música nos acompaña,
2: sí,
0: ¿no?
2: Anécdotas que nos pasan, ¿no? A veces, ¿no? Por eso, ¿quién sabe? ¿Qué le digo honestamente? No me cae en nuestro presidente, de verdad no me cae ningún presidente que, al menos, tal vez un poco del más, pero no, sus actitudes, todo, honestamente diré que no me cae el nuestro señor presidente, por eso que no quiero escuchar sus discursos, algunas cosas, que me disculpe la ciudadanía, todo, pero no me gusta la gente, con toda sinceridad digo, por eso lo he cambiado a otra emisora y encontré a Radio Nacional de Guanuni, de muchísimos años. Bendicito, gracias, muchas gracias, hasta el sábado, gente.
0: Hasta el sábado, don Jaime, se cuida y que les vaya muy bien.
2: Ya.
0: Hasta luego.
2: Ya, gracias, chao, chao.
0: Esa morena, esa morena. Jacqueline, ¿sabe cantar este tema? Chiquita orureñita.
3: Sí. Más con la banda.
0: Con la
3: con la banda.
0: Ya nos vamos a la tanda publicitaria, no se preocupe, ya difundimos sus canciones. Se viene Juan Enrique Jurado, se viene el grupo Los Cargas,
1: ¡sí!
0: Se viene Tupai. Estamos celebrando en nuestra patria 201 años, Jacqueline, ¿qué se siente ser boliviana?
3: A ver, ¿qué le puedo decir? Se siente algo extraordinario, la verdad, porque es tan bonito ser parte de esta tierra tan hermosa, ¿no? Que es Bolivia, 201 años ya que se van festejando, y bueno, de muchas maneras, un boliviano lo representa de muchas maneras, y es que tiene su cultura tan amplia, la gastronomía que siempre se destaca. Bolivia es uno de los países que destaca por su gastronomía, y eso es algo tan hermoso, ¿no? Que destaque en otros lugares, y lo que hace es destacar a Bolivia también es el departamento de Oruro, no por alabarnos, pero es por el carnaval, ¿no? Eso que ha sido declarado también por la UNESCO. Son tantas, pero tantas cosas que uno puede hablar de Bolivia y es muy bonito y lo repito, es algo extraordinario.
0: ¡Que viva Bolivia, Jacqueline!
3: Como lo decía con don Jaimito, ¡que viva Bolivia! Y así es como tenemos que estar el día de hoy, felices por ser parte de esta tierra tan hermosa.

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0: lindas canciones, ¿verdad? A esta hora de la tarde. A ver, teníamos ya los pedidos musicales. Antes, vamos con este contacto telefónico. Buenas tardes. Hola. ¿Doña Alicia?
1: Sí.
0: Doña Alicia, buenas tardes.
1: Buenas tardes. No sé qué he hecho. Algún botón he apretado, pero ha salido.
0: Ah, doña Alicia, le habla Henry de la Pío.
1: Sí, he escuchado su voz. Qué sorpresa que estén ahí en la radio esta tarde.
0: Qué bueno, doña Alicia. ¿Qué se siente ser boliviana? ¿Qué se siente ser boliviana, doña Alicia?
1: Yo no soy boliviana.
0: ¿No es boliviana? ¡Ay, ah!
1: Yo he nacido en Palpalá, Argentina.
0: ¿En serio?
1: Sí, pero ya después de mis papás se han venido a Bolivia y... Cuando la revolución, creo que mi papá medio politiquero también se había ido, se había escapado. Ahí había nacido yo, pero después ya pasado todo, se habían entrado aquí a Bolivia y yo he crecido en Catavi, provincia de Bustillos.
0: De nacimiento entonces Argentina, pero seguramente con el corazón boliviano, ¿no?
1: Claro, desde allá he crecido todo, me he casado aquí con un boliviano, ¿no? Ya soy boliviana potoca.
0: Ah, interesante ese dato, doña Alicia, entonces Argentina de nacimiento.
1: Sí, había sido así, yo también, mi hermano, todos decían después, me han dicho, yo no sabía. Me han dicho después, tú no eres mitad boliviana, mitad... y eso que dice que es donde yo he nacido, Palpalá, pertenece a Salta.
0: Ah, interesante. Y ya, pero los hijos bolivianos, ¿no, doña Alicia?
1: Ah, sí, mis hijos bolivianos se han nacido aquí. Tengo dos hijas allá en Argentina, se han ido por trabajo. Hace ya 90 y la mayor se ha ido el 94, creo, y la menor se ha ido 2000, 2001, 2000, así se ha ido.
0: Buenos años.
1: Sí, buenos años, nomás están allá, se está trabajando. Mi hija se ha estudiado, mandar sus documentos, mi hija mayor, y ha salido de aquí del Donato.
0: Sí.
1: Y se ha estudiado, nos ha pedido papel, su papá ha correteado, ya la ha mandado y más bien la han convalidado y ha entrado a estudiar para técnica radióloga.
0: Qué bueno, realmente. Es una alegría, ¿no? Cuando los hijos cumplen sus metas.
1: Sí.
0: Qué bueno,
1: sí,
0: doña Lina.
1: Mi hijita está allá, pues, cada vez también me llama, también está trabajando, sí, no tiene tiempo. Mi hija menor también, ya su menor de ella, no me llama, siempre porque en costura también trabaja.
0: Bueno, estamos celebrando hoy día Bolivia, ¿no, doña Alicia? Así
1: sí,
0: que hay que alegrarnos.
1: Sí, agosto, sí, nuestra patria es más sin igual.
0: Claro que sí. ¿Qué canción quiere escuchar esta tarde?
1: A ver, escucharemos de Luis Dico.
0: Ya.
1: Las mujeres somos amas de casa y armas de casa.
0: A ver, wow, Luis.
1: No sé cuál es el título, pero así eso canta Luis Rico.
0: Qué lindo. Las canciones de Luis Rico realmente son muy lindos.
1: Sí, son antiguitas, pero
0: sí.
1: Son bonitas.
0: Sí, y no se escucha mucho, ¿no?
1: Sí, no se escucha mucho.
0: Ya, se lo voy a difundir.
1: No piden mucho.
0: Se lo voy a difundir, doña Alicia, seguir en sintonía de la radio.
1: Gracias, joven gente, más bien está usted ahí para animarnos. Aquí yo estaba tristona, de repente he prendido mi dadito.
0: ¿Ya?
1: Porque estaba mirando al bebé de mi hija.
0: ¿Ya?
1: Y me he pasado a mi cuartito.
0: Ah.
1: Y mi dadito me he prendido y la piba que está dando. Le he escuchado a don Jaimito.
0: Qué bueno.
1: Mi esposa ha avisado de mantel blanco, felicidades. Que Dios siempre les bendiga, que siempre estén los dos juntos.
0: Claro que sí.
1: Eso es lo mejor, es quedarse sola, es una tristeza.
0: Claro que sí, estoy seguro que está escuchando también doña Goldie. Muchas gracias, doña Alicia, a seguir escuchando la radio y a bailar también las canciones en rojo, amarillo y verde.
1: Rico, dicen, nuestra patria más igual, con su bandera tricolor rojo, amarillo y verde.
0: Eso, tiene mucha razón, el rojo, amarillo y verde. Doña Alicia, le espero el día sábado, ¿de acuerdo?
1: Sí, voy a estar.
0: Listo, que le vaya bien, se cuida.
1: Gracias.
0: Chao, chao.
1: A mi joven y a la señorita.
0: Muchas gracias.
1: Chao, joven gente.

Sí, señor, vamos rápidamente a complacer sus pedidos musicales aquí en la radio. Y don José Verdeja nos pidió esta canción de Juan Enrique Jurado, Corazón de Sudamérica.

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0: Y qué linda canción del grupo folclórico Los Carcas con esto que dice Bolivia. Bolivia, Bolivia, Bolivia, ¿no, Jacqueline?
1: Y es que es tan bonito, ¿no? El ver a los militares, voy a hablar de los militares un ratito.
0: Ya.
1: Los desfiles. No, porque bueno, hoy han desfilado muchas, pero muchas personas el día de ayer también, ¿no? Ahí con la respectiva banderita, la estela. Y bueno, uno u otro símbolo que básicamente nos representa como bolivianos. Y además también, bueno, los militares que han ido desfilando el día de ayer, si no me equivoco. Y bueno, mañana que es la parada militar también, que es muy, pero muy bonito. La verdad, a mí me encanta bastante esto. Y además que esto es también a nivel nacional, ¿no? En muchos departamentos se hace esto. Y los militares lo hacen con, como lo decía don Jaimito, ¿no? El que ha ido al cuartel sabe. Un verdadero hombre, decía por ese lado. Pero lo importante es resaltar, ¿no? Esto que hacen los militares, la parada militar, cómo lo hacen con ese fervor, ese civismo a la patria cada 6 de agosto, ¿no? Y además, lo que nos falta el 17 de agosto, que es el día de la bandera también, donde se flameó por primera vez, bueno, la tricolor. Así que ahí también, bueno, vamos a estar viendo a los militares, a los policías, con esto que es tan bonito y muchas, pero muchas personas les encanta y van a ver, también son parte de estos desfiles que aunque no entren básicamente con las instituciones o con, ¿cómo lo podríamos decir? Más que todo instituciones, ¿no? Los que entran, andan en los desfiles y desde ahí, desde donde están viendo, ya sea desde el balcón, desde la ventana, desde la acera, si son solamente espectadores, también están ahí con su banderita y su escarapela y eso es lo más bonito que se puede resaltar.

Y antes de irnos a la tanda publicitaria, aquí se viene tu país. ¡Sí! Con esto que dice feliz cumpleaños. Una melodía solicitada por don Jaime para doña Goldi. Vamos a bailar esta cueca. ¡Sí! Muchas felicidades, doña Goldi, por sus cumpleaños.

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0: 4 de la tarde con 37 minutos. Continúa habilitado el 5276-163. Y claro, también el 718-80700. En este 6 de agosto, Día de Todos los Bolivianos, 201 años de la independencia de Bolivia. Ahí está el grupo folclórico Suyari.
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0: Suyari le canta a Bolivia.
2: Sí.
0: Una linda canción, ¿no, Jacqueline?
3: Sí, sí, la verdad es que este ritmo es tan bonito y bueno, más que todo también, ¿cómo lo podríamos decir? ¿Desde dónde viene, no? Porque bueno, como lo decíamos hace rato, Bolivia es tan extraordinaria que tiene bastante cultura, ritmo, gastronomía, de todo, de todo. Y la verdad, algo que sí me gusta destacar, y bueno, siempre me ha gustado destacar más allá del carnaval, del carnaval de Oruro, es esto, ¿no? De los afrobolivianos, que tal vez no mucho conocemos la historia, tal vez muchos sí, no estoy segura, particularmente no conozco muy bien, pero sí sé que son descendientes de africanos que han sido traídos a Bolivia, ¿no? Y bueno, de ahí es de donde nace esta identidad, la cultura y sobre todo, ¿no? Lo social y reconocido dentro del Estado plurinacional, con este ritmo que decía la saya, y bueno, como muchos los conocemos, ¿no? Y de cariño ahí se les dice los negritos. Y de tan bonita danza que también se interpreta en el Carnaval de Oruro.

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1: Y es tan hermoso esta danza de saya, ¿no? Que, bueno, sé que a muchas personas nos encanta este ritmo. Y como lo decíamos, ¿no? Y es tan bonito hablar de la cultura. Al menos hoy, ¿no? 6 de agosto, así es. Tenemos que hablar de todo un poco que nos representa como bolivianas y como bolivianos. Así es porque, bueno, los afrobolivianos, como muchos lo conocen, ¿no? Así también son conocidos. Están, bueno, pues en diferentes partes de nuestra Bolivia, así es, de nuestra querida Bolivia. Más que todo en los yungas, ¿no? Ya después con los años sí se han ido expandiendo a lo que es el departamento de Santa Cruz también. Más que todo en el yungas de La Paz, por si acaso. Y bueno, sería bonito, bonito conocer... Bueno, hablo de mí. Porque de seguro ya muchas personas que están en sintonía de la radio conocen o tal vez no. Ahí por ese lado nos podemos ir en grupo también a conocer este lugar de los yungas, que sé que es muy bonito porque a través de fotos los hemos visto cómo es estos lugares con los valles verdes que nos caracterizan, ¿no? Ahí también a ver de qué más podemos ensalar de Uyuni también, que resalta mucho, que es uno de los lugares turísticos, ¿no? Y reconocidos también a nivel mundial.

0: donde también han llegado, así es, los afrobolivianos. Y bueno, tanto, tanto que destacar el día de hoy de nuestra querida Bolivia. Y como dicen, ¿no? Que viva Bolivia, así es, arriba el rojo, amarillo y verde. El día de hoy hay que celebrar como buenos bolivianos y buenas bolivianas y a darlo con todo, y en especial con esos ritmos que nos caracterizan a cada uno de nosotros.
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1: Qué linda canción del grupo Bonanza.
0: Sí.
1: Bonanza de Sucre. Un saludo muy especial también para Don Carlos, que está en sintonía de la radio desde Vinto. Ya se viene su canción, Don Carlos.
0: Sí.
1: Seguimos complaciendo más los pedidos musicales.

0: Y ahí estamos escuchando otro pedido musical de este grupo orureño Pasión Andina.
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0: Y con esta canción nos vamos a la tanda publicitaria. Seguimos con el programa, claro que sí. Si usted no se comunicó aún con nosotros, lo puede hacer volviendo de la tanda publicitaria. Solamente 3 minutos.
2: No podía.
0: 3 minutos y ya estamos de vuelta, ¿de acuerdo? 52-76-163. Y también el 718-80-700 habilitado luego de la publicidad de la radio. Así lo pasamos en Radio Pío 12 Oruro, junto a ustedes en este 6 de agosto. ¡Y que viva Bolivia! ¿Cuántos dicen que viva Bolivia? Claro que sí, hay que sentirnos orgullosos de ser bolivianos, y no solamente en esta fecha, sino todos los días.
2: ¡Sí!
0: Nos vamos bailando la tanda publicitaria y ya estamos de vuelta.
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3: Y doña Alicia me solicitó una canción, pero doña Alicia, lo busqué y no lo encontré.
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3: Pero vamos a escuchar a Luis Rico con esta canción que dice... El matrimonio en el conventillo.
5: ¡Sí!
3: Cinco de la tarde con 6 minutos.

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1: Y ahí está otro pedido musical de nuestro amigo Don Carlos, que está en sintonía de la radio desde Vinto. ¡Sí! Don Carlos se caracteriza, ¿no?, por el pugliay. Y Don Carlos decía, por favor, un pugliay para bailar aquí en la casa. ¡Sí! Un saludo también para nuestros amigos del Mercado Satélite en Vinto. Y para todos los que están en sintonía de la radio, de la 99.7 FM, Radio Pío 12 Oruro. Jacqueline, ¿sabe bailar pugla?
2: Trato. Bueno. Trato, así como toda danza nacional, ¿no?, que nos representa, así trato. Lo que sí, creo puedo decir que me sale mejor que el salay. Seguimos bueno. En eso, ¿no? Seguimos. Desde que entramos a la radio siempre dijimos que el salay no nos da mucho, pero seguimos intentando por ese lado. Ya mejoramos un poquito.
1: Más adelante escuchamos también salay. Vamos con más llamados telefónicos. Ya se viene el pugla y completo, ¿de acuerdo? Hola, buenas tardes. ¡Viva Bolivia!
3: ¡Viva Bolivia!
1: ¡Viva!
3: ¡Jayaya Bolivia!
1: ¡Jayaya! ¿Dónde está la Zulma? Solamente en el 6...
3: ¡Aquí presente!
1: En el 6 de agosto nomás se acuerda de nosotros, ¿no? Después los días sábados, ni sus huellas.
3: ¿Y vos por qué estás...? ¿Por qué estás en día de feriado vos en
1: porque,
3: la radio?
1: Porque yo soy 100% boliviano y yo dije, me voy a la radio a hacer programa. ¡Sí! Zulma
3: hasta,
1: nomás.
3: ¿Hasta vos feriado trabajas?
1: No, aquí trabajamos feriados de todo. Mañana, por ejemplo, vamos a tener igual programas especiales y en la tarde igual va a haber muy buena música con la animación de sorpresa para mañana.
3: ¿Para mañana?
1: Claro, para mañana.
3: ¿Qué?
1: Zulma, ¿dónde se pierde Zulma? Hasta los dinosaurios dejan huellas, pero Zulma, no pasa nada.
3: Nada que ver.
1: Nada que ver, Zulma. ¿Dónde te pierdes los sábados, Zulma?
3: Trabajando como negro.
1: ¿Para vivir?
3: Para vivir.
1: Ah, ya.
3: No para morir,
1: Ah, bueno. Zulma, a ver, cuéntanos, ¿orgullosa de ser boliviana?
3: Te contaría, nunca acabaríamos de contar.
1: Ay, ya lo dijo todo, ¿no? Ya, en el fondo es bien orgullosa, ¿no?
3: Ay, sí, bien orgullosa.
1: Ah, ya, listo, Zulma.
3: ¿Y vos cómo eres? ¿Orgullosa también?
1: Pero claro, 100% boliviano.
3: No eres medio, porque no. Yo tengo aquí una amiga.
1: ¿Ya?
3: Es medio boliviano, medio camba.
1: Ah, medio boliviano y medio ¿qué? ¿Medio qué? Zulma.
3: No,
1: Camba
3: boliviana.
1: Sí, Zulma, ya. Zulma, recogete, creo que ya está celebrando desde el 4 de agosto.
3: Ya, creo que ya me has hecho equivocar.
1: Ya, Zulma, dormí.
3: Ya voy a dormir. ¿Qué me has dicho? ¿Que soy borracha?
1: No, yo no dije nada. Yo dije, debe estar cansada porque Zulma dijo, no. Yo trabajo.
3: Ah, ya, perdón. Sí. Ya dije, me está diciendo borracho.
1: Ah, no.
3: Borracha, de serio, mal está hablando, has dicho.
1: No, yo dije, Zulma, dormí porque dijiste, he trabajado, ¿no?
3: Ah, sí, he trabajado también. Hoy día también, todos los días trabajo. De lunes a sábado, menos domingo.
1: Ah, ya, descanso. Qué bueno. Zulma, ¿qué canción quieres escuchar esta tarde?
3: Que yo quiero escuchar todas las músicas.
1: A ver, ¿qué vamos a bailar? ¿Cuál es tu género preferido?
3: Chicha.
1: Ah, no. Sí. Dormí, Zulma, dormí.
3: ¿No quieres escuchar chicha?
1: Estamos con música nacional celebrando a nuestra patria.
3: Ay, ya, perdón.
1: Te perdono, Zulma. ¿Qué canción quieres, Zulma?
3: A ver, una canción.
1: No importa que sea
3: charangueada. A nuestra querida
1: Si
3: Bolivia.
1: Quieres charangueada, igual, no hay ningún problema.
3: Ay, ahora, ¿qué canción puedes escoger?
1: A ver, pensá, después vas a mandar tus saludos a todos los bolivianos.
3: ¡Sí! A ver, ¿qué? ¿Nacional siempre tiene que ser?
1: Sí, música nacional, claro.
3: Voy a escuchar, no sé si puede ser Viva mi patria Bolivia.
1: Ah, ya, listo. ¿De Juan Enrique Jurado?
3: Exactamente.
1: Ya, ya se viene. Zulma, saludos.
3: A ver, vamos a mandar saludos a doña Irene Coria. ¿Me estás escuchando?
1: Claro, claro. Saludos para doña Irene. ¿Para quién es más?
3: Después para doña Honoria.
1: Ya.
3: Después para doña Ivonne.
1: Ya.
3: Para la señora Palmira.
1: ¿Dónde
3: para anda? Doña Bernardina.
1: Ya, listo.
3: Doña Teresa, doña Aida, doña Goldie, doña Natividad. Para Norma, Mamani. Para doña Alicia.
1: Doña Alicia.
3: Lo he escuchado, creo que me ha... Estaba diciendo también que soy argentina, no sé qué, argentino, no sé qué.
1: Ah, sí, sí, sí, de nacimiento, pero 100% con orgullo boliviano.
3: Ay, ya.
1: Sí. Zulma, no me vaya a decir que ha nacido en otro país, ¿no?
3: Doña Alicia ha dicho que ha nacido en otro país,
1: sí,
3: en
1: sí.
3: Argentina, ha dicho.
1: ¿Y vos, Zulma, dónde has nacido?
3: Yo, orureña.
1: Ay,
3: orureña, de Quirquincho, de corazón.
1: Quirquincho. Cuidado, sí, que te duermas Quirquincha y amanezcas charango, Zulma. Ya, ¿para quién es más los saludos?
3: Ya, saludos para Daniel Cotaña, para don Vicente Villegas, después para don Comercindo Flores, para don Alberto Humérez, para el profesor René Ríos.
1: Ya.
3: Después para don Antonio, después para don Benedicto Morochi, don Timoteo Mamani, ¿dónde se ha perdido?
1: Debe estar festejando.
3: ¿Ha llamado?
1: No, creo que es autoridad, tal vez está con actividades.
3: Pero, oye, Henry, te comento que esta mañana le conocí a don Timoteo.
1: Ah, ya.
3: Ha venido a mi casa.
1: ¿Ah, sí?
3: Sí, tenía que venir a comer al restaurante.
1: Ya, ¿y qué pasó?
3: Y me dijo que a las 10, tipo 10:30, por ahí ha venido, y me dijo, ¿a qué hora abre el restaurante? Me dijo, ¿aquí había habido un restaurante? Sí, le dije. Y no, pues me ha sorprendido, pues, y me dice, a mediodía, le digo.
1: Ya.
3: Entonces me preguntó, pues, yo tengo una tienda, tienes, ¿qué me dijo? No sé, una cosa que no tenía, me ha preguntado.
1: Ah, ya.
3: Y le dije, no hay, le dije. Entonces, ¿aquí ha bebido un restaurante? Me dice, sí. ¿A qué hora se abría? ¿Va a venir? Me dice. No, a mediodía, le he dicho, porque era 10:30.
1: Ya.
3: Y nunca más ha venido, se ha perdido. Y me dice, de ahí me dice, yo soy don Timoteo Mamani. Me dice, ¡oh! Me ha sorprendido. No, he dicho. Yo dije, me ha decepcionado. Yo pensé que era un joven de
1: 20. No, Azul. Azul, maga.
3: Me ha sorprendido, casi me doy un tiro.
1: Es el primero que le conoce a Zulma, ¿no?
3: No, a don...
1: Ah, sí, sí,
3: Máximo,
1: sí.
3: Máximo Suaznada también le conocí.
1: Cuando ha ido con su familia, ¿no?
3: Sí, sí, sí, sí.
1: Ah, ya, ya son dos.
3: Ya son dos.
1: Ah, ya,
3: la tercera. Con toda su familia, con sus hijos y con su esposita más, junto con la familia.
1: Ya, la tercera creo que va a ser con Henry, no sé qué era su...
3: Ah. Así casi me doy un tiro, dije... Y ha dicho, debe ser una persona más o menos de 30, 40 años. Dije, puta, no, esto no es para mí, ha dicho.
1: No, don Timoteo, don Timoteo. Mire, me deja sin palabras, Zulma.
3: Bueno. Pero esa linda voz que tiene, pero no, ya ha dicho... me sorprendí, pues, yo, linda voz tiene, debe ser joven, he dicho.
1: No, entonces, ¿qué dirá de mí, no, Zulma? Y yo soy un Papá Noel.
3: Ay.
1: Bueno, qué bueno, qué bueno.
3: Hace rato dije, no, ya no tenía ganas de trabajar y me ha decepcionado, pues.
1: No, don Timoteo es joven, a don Timoteo, yo le conocí ya varias veces, ya nos vimos con don Timoteo.
3: Pero no, pues no tiene esa edad, pues como yo quería conocer a los 30 años, 35 años.
1: ¿Qué intenciones habrá tenido Zulma, ¿no? Bueno, Zulma, ¿para quién es más tus saludos?
3: Ay,
1: ya tiene su anécdota ya, Zulma.
3: Ya he contado mi anécdota, ¿ves?
1: Ya, listo.
3: ¿Para saludos para nuestro amigo Gregorio Mamani y para nuestro amigo Pablito Saavedra? Ah, para doña Josefina de Machacamarca, me he olvidado.
1: Tal vez ha desfilado también.
3: Tal vez ha desfilado.
1: Sí, sí.
3: ¿No
1: sí.
3: ves?
1: Claro.
3: De ahí Carlos Gutiérrez, para don Jaime Vargas, Máximo Suaznávar, Después, para don Víctor Quispe Magne, para don Trifón, para don Narciso León, Policarpio León, para don Macario y para don Darío.
1: Ya.
3: Sí, para todos ellos un abrazo fuerte, un abrazo de rompecostillas, porque estamos cumpliendo un año más de vida, 201 años de la fundación de... Un aniversario más, ¿no?
1: Sí, sí, sí. 201 años de la independencia de Bolivia. ¡Eso, Zulma!
3: Ah, una pregunta.
1: Dale, dale.
3: ¿Y por qué no desfilamos nosotros?
1: Yo he desfilado ya esta mañana.
3: ¿A qué hora?
1: Yo ya entro yo con los compañeros de prensa, yo entro ya.
3: Ah, sí, creo que han dicho que van a desfilar. ¿Has desfilado ya?
1: Con los del sindicato de trabajadores. Luego me fui con el colegio de psicólogos. Bueno, yeah. Desfilé dos veces.
3: Ah, qué bien, qué bien.
1: Zulma nomás.
3: Eres, ¿qué? Un buen boliviano. Creo que has desfilado, has cumplido con tu anhelo.
1: Ayer también estaba aquí en la Avenida Cívica con la transmisión de las unidades educativas.
3: ¿A qué hora? ¿No te escuchaba?
1: Todo el día. Ah, no, en las redes sociales. Zulma, ¿nos sigue en el Facebook o no?
3: No, yo por radio nomás.
1: ¿Por qué? ¿Dónde están tus redes sociales, Zulma?
3: Puta, no tengo.
1: Ya, vamos a abrir, ¿ya?
3: Ya vamos a abrir.
1: El primer amigo va a ser don Timoteo, ¿ya?
3: Ya, listo. No, pues así.
1: Listo, Zulma. Pero no me has pedido canción, Zulma, ¿o te lo pongo?
3: Te he dicho,
1: ya hemos escuchado. Es Zulma, ya me estás.
3: Ya, entonces dejado. Uno de los carcas, entonces.
1: Ya hemos puesto Bolivia.
3: Ay, ahora.
1: Sí, viva mi patria Bolivia, ya lo acabamos de colocar igual ahorita mientras nos contabas tu historia, Zulma.
3: Y ahora, entonces, ¿qué ponemos? ¿Otra canción?
1: Ya, uno bailable voy a poner para
3: ya,
1: que
3: listo,
1: bailemos.
3: Listo, listo. Me lo escoges. Entonces, uno bailable, bien bailable, pero...
1: Ya, listo, Zulma. El sábado te llamo lista. ¿No estás, Zulma? Voy a venir a tu tienda.
3: No, por favor.
1: Sí, voy a venir ya. Don Timoteo...
3: Me voy a desmayar al mismo.
1: Con don Timoteo yo me encuentro todos los días. Ese rato le voy a decir, don Timoteo, ¡vamos al norte!
3: Sí. Me voy a esconder.
1: Ay, vas a cerrar tu tienda, ¿no?
3: Sí, voy a cerrar.
1: Listo, Zulma, te cuidas.
3: Ay, vos también.
1: Muchas gracias.
3: ¿Por qué te vas a cuidar? Porque no. ¿Qué nos va a hacer escuchar si no la radio? Porque como se ha ido el Paco Pinto y a nadie no nos hace escuchar la música. Porque él tenía un programa especial de la discoteca del recuerdo.
1: Ah, sí, ¿con qué música?
3: Músicas del recuerdo.
1: Ah, qué lindo, no tuve la oportunidad. Sí, pero me contaron. Sí, bueno,
3: sí, lamento. Pero ahora no se escucha ya su música. ¿Qué nos va a hacer escuchar? Ya no falta un conductor también.
1: ¿Verdad, no, Zulma?
3: Sí, así es, por eso ya estamos extrañando también las músicas del recuerdo.
1: Ay, pero no te olvides, aquí también tenemos los días domingo el álbum de los recuerdos.
3: Ah, ya, está bien.
1: Claro, ahí para...
3: Podré escuchar entonces.
1: A partir de las 8:30 de la mañana con nuestro compañero de trabajo, Edgar.
3: Ay, qué bien. Me alegra bastante. Felicidades.
1: Listo, Zulma. Te cuidas. Hasta el sábado.
3: Igualmente te cuidas. Ya te voy a extrañar.
1: Allá. Listo, Zulma.
3: ¡Jacqueline!
1: ¡Jacqueline se fue al desfile!
3: Sí. Mira, hace ratito, pero estaba hablando.
1: Sí, pero se fue. Dijo, voy a ir a ver un rato si sigue el desfile cívico.
3: Entonces, ¿qué nos cuenta entonces?
1: Sí, ha ido a buscar noticias porque a partir de las 6 de la tarde vamos a estar con información.
3: Ah, ya, listo. Entonces, ya vamos a estar escuchando siempre la radio.
1: ¡Listo, Zulma!
3: ¡Saludos a todos los que trabajan en Pío 12!
1: ¡Listo, Zulma! ¡Hasta el sábado!
3: ¡Chau, chau!
1: ¡Salay! Seguimos con más llamados telefónicos. ¡Buen!

0: Seguimos con más llamados telefónicos en esta tarde. Claro, estamos celebrando a nuestra patria. Buenas tardes.
1: Buenas tardes, Henry. ¿Cómo está? ¿Qué tal? ¿Qué dice? ¿Qué cuenta? ¿Qué está haciendo en este 16 de agosto?
0: Aquí bailando, festejando, celebrando y estando feliz con todos ustedes. Qué lindo la música boliviana.
2: A ver. La
1: 6 de agosto, 201 años de la independencia de Bolivia, Henry.
0: Claro que sí. ¿Orgulloso de ser boliviano?
1: Yo soy orureño, boliviano, 1000 veces, 100.000 veces boliviano.
0: ¡Esa es la actitud! Dicen que cuando uno se va al extranjero aprende a valorar su tierra. ¿Será así?
1: Sí, verdad es eso, porque cuando uno está en Bolivia, decimos 100.000, mientras cuando uno se va al extranjero, millón y millón, miles y miles, así, infinito, ¿no? Queremos a nuestra patria.
0: Sí, realmente hay que valorar, ¿no? Cuando estamos aquí en nuestra tierra.
1: Hay que valorar en todo aspecto, porque en la gastronomía, en la forma de vivir, las costumbres, ¿no?, que tenemos en cada lugar, en cada departamento, por decir, ¿no? Entonces hay que nomás valorar todo lo que tenemos.
0: Toda la razón. ¿Estoy hablando con don Enrique?
1: Con don Enrique Choqueteque. Enrique nomás.
0: No se ha casado todavía.
1: No, hace tiempo, pero... Ya, chao.
0: Bueno, más vale soltero que mal acompañado, ¿no?
1: Exactamente, vale estar solo que mal acompañado.
0: Enrique, ¿y qué tal? ¿Fuiste al desfile o a pasear por lo menos?
1: No, esta mañana he trabajado, he hecho un trabajito, claro. No, independiente, ¿no? Yo tapizo asientos de movilidad, más antes trabajaba en la Ferrari, y así es que de ahí, después de eso, he conseguido un trabajo, me he acostumbrado y he aprendido también a hacer el tapizado de asientos de movilidad.
0: ¡Qué bien! En esta vida todo se aprende, ¿no?
1: Sí, todo. Hay que ser chofer, hay que ser tapicero, yo soy galletero también de la ciudad.
0: A ver, un día nos va a dar el secreto cómo hacen las merengadas, ¿de acuerdo? Sí.
1: ¿Por qué no? Pues yo lo voy a indicar cómo se hace. Tiene que tener una batidorita. Después hay como la maicena, más o menos hay un polvito que hace espumar la crema.
0: Lo dejamos luego mientras tanto ahí para que la gente le dé la curiosidad también. Sí. ¡Lito Enrique! Enrique, ¿qué canción vamos a bailar contigo? Mira que nos quedamos hasta las 6 de la tarde con música nacional.
1: Uy, qué lindo, qué bien. De Juan Enrique Jurado.
0: ¿Ya?
1: Rojo, amarillo y verde.
0: Oh, qué lindo.
1: Estamos hoy 6 de agosto, aniversario de la independencia de Bolivia. Enrique.
0: Claro que sí, el 17 día de la bandera, nuestro rojo, amarillo y verde.
1: Ha flameado por primera vez aquí en el faro de Conchupata, ¿no?
0: Claro que sí. Mañana también la parada militar en la Avenida Cívica. A ver si te das una vueltita, Enrique, para distraerte un poco.
1: Claro. Mañana sí, voy a ir a ver, porque el año pasado era en el regimiento Camacho. Ahora dicen que es en la Avenida Cívica, y entonces yo creo que no va a caber la gente que va a ir.
0: Ayer ya temprano.
1: Sí, va a ir temprano.
0: Va a estar lindo. Estaba viendo yo los ensayos que han realizado y vale estar presente ya desde muy temprano.
1: Sí, pero más antes era más lindo la parada militar, porque el año pasado en el regimiento Camacho era muy cortito. Ha empezado a las 10:30, a las 12:15 ya termina. Mientras antes era en el estadio departamental. Y era más lindo, era andinismo, paracaidismo, todo había. Era más largo, empezaba a las 9 de la mañana, terminaba a las 3 de la
0: mañana. Fueron muchos años, ¿no?, que se realizó en el estadio Jesús Bermúdez.
1: Sí, varios años, así, muchos años se ha realizado en el estadio departamental, pero ahora en la avenida cívica yo creo que va a ser así también corto, va a ser más o menos una hora y media, dos horas será lo máximo, ¿no? Y después es porque en ahí no creo que haya andinismo, paracaidismo, como más antes había en el estadio departamental Jesús Bermúdez.
0: Mucha razón, Enrique, pero hay que aprovechar las actividades, ¿no? Mañana es el juramento también a la bandera y la parada militar, claro, celebrando también a las Fuerzas Armadas.
1: Exacto, sí, Jensito, entonces también hay que ir a ver, yo creo que debe haber, ¿no?, en Vinto, la corrida de toros.
0: Ah, también va a haber. Hay muchas actividades.
1: Sí, hay que ir, hay que aprovechar, porque como es desde ayer, hoy día, mañana, hasta 4 días de feriados, ¿no?
0: Sí, va a haber la corrida de toros, va a haber carrera de motos también en el distrito minero de Totoral.
1: Ucha, a ver si voy también, porque ahí yo me voy donde sea, pues, ahora.
0: Hay que aprovechar. Dice que van a llegar los campeones en motociclismo a nivel nacional.
1: Ah, uy, ya va a estar bien entonces. Yo porque me voy, pues, a Gallos Tinguato.
0: Bueno, hay que aprovechar. La vida es una sola, ¿no, Enrique?
1: Sí, yo me voy a estar donde Chayapata. A los partidos de Huanuni, también Deportivo Huanuni, así me voy a la Facultad de Ingeniería, a la zona sur, me voy al Estadio, o cuando juegue al GB también me voy a La Paz, a Cochabamba también, porque ¿para qué voy a estar quedándome en casa? No hay que disfrutar por un sábado y domingo, porque lunes, martes, miércoles, jueves, viernes, sábado, hay que trabajar.
0: A trabajar nuevamente. Listo, Enrique, ya se viene tu canción. A seguir en sintonía de la radio. 6 de la tarde vamos a estar también con información.
1: Qué lindo. Entonces, así, ves, fíjate cómo habría sido, ¿no?, el discurso del presidente del pollo.
0: Sí.
1: Del pollo desplumado.
0: Enrique, dale. Listo, Enrique. Hasta el día sábado. Escuchas los sábados el show de la radio, ¿no, Enrique?
1: Todos los días estoy a partir de las 4:30 de la mañana.
0: Ya. Hasta cesar emisiones.
1: Ahora sí. Escuchando las radios hasta el último, hasta 8:30, 9 de la noche, hasta la emisora, ¿no? Entonces, después de eso ya el gallo también se duerme. Pues.
0: Qué bueno, Enrique. Entonces te espero el día sábado a partir de las 3 de la tarde.
1: Muy bien. Ahora, no sé, me podría dar una información, no sé si mañana hay partidos de fútbol en el estadio o qué día serán.
0: Ya, te comento, Enrique, que ya jugaron el día de ayer y también anteayer. Anteayer jugó Real Oruro aquí en el estadio, no, aquí no jugó, jugó en el Alto. Perdió. Alto, sí. Ayer jugó Gualberto Villazuel aquí en el Jesús Bermúdez, 0-0, con San Antonio. 0-0.
1: Sí, la 23ª, no, cuarta fecha tiene que empezar a partir del día viernes.
0: A ver, vamos a estar al pendiente y lo damos a conocer por la radio. ¿De acuerdo, Enrique?
1: Muchísimas gracias, por favor.
0: Claro que sí. Le voy a dar el dato. No se preocupe, Enrique. Hasta el día sábado, se cuida.
1: Gracias. De igual manera, también saludos a todo el personal de Radio Pío XII, la radio que se hace gente, ¿no?
0: Muchas gracias.
1: Que hace pueblo, mejor dicho.
0: Listo, Enrique, muchas gracias.
1: Y voy a estar todos los días usted siempre con la radio. No cambio, a pesar que a veces también cambio, ¿no? Por la otra radio un ratito, pero después no. Porque hay muchos programas que hay que a uno le agrada también.
0: Claro que sí. A seguir en sintonía de la radio entonces, Enrique.
1: Sí. Listo. Jensito, te va a disculpar.
0: No te preocupes.
1: Listo. Entonces hasta el sábado, Jensi.
0: Listo, Enrique, cambio, te cuidas. Chau, chau.
1: Cambio y fuera.
0: Cambio y fuera. Mentira, todo es mentira. Sí. Ya se vino Jacqueline cansada. ¿Qué pasó, Jacqueline?
3: Nos fuimos a dar una vuelta olímpica.
0: ¿Una vuelta olímpica?
3: No, bueno, una vuelta olímpica aquí a la Avenida Cívica y a la plaza, ¿no? Bueno, ya obviamente ya se empezó a vaciar a las 4:30. Nos fuimos a dar una vueltita por ahí. Y bueno, sí, efectivamente ya no hay casi nada. Yo creo que ahora sí ya se están preparando para otros desfiles. Para otro desfile, ¿no?
0: ¿Desfilan también en la noche?
3: Hoy creo que sí. Al menos he visto movimiento, tal vez es por eso. No sé exactamente, no les podría decir. Pero, a ver, estamos aún con más llamados telefónicos. Buenas tardes, ¿con quién tenemos el gusto?
4: Hola, buenas tardes.
3: ¿Cómo está?
0: Doña Irene, buenas tardes.
4: Sí, yo soy.
3: Claro, Doña Irene.
4: Soy amargata, que mi sobrina ha muerto su esposo.
0: Ay, qué pena. ¿Cómo se llamaba?
4: No me han avisado a mí, pero por otra voz que hicimos escuchar.
0: Qué pena, realmente muy lamentable. ¿Cuándo falleció, el día de hoy?
4: Hoy es el enterrado.
0: Ay, mucha fortaleza para la familia, doña Irene.
4: En el cementerio de aquí no me salí. Hay un cementerio más al venir a Capachusquí, el cementerio.
0: ¿Sí?
3: En el barrio, no, Cementerio Jardín.
0: ¿Cementerio Jardín?
4: No.
0: ¿Iroco?
4: No.
0: Ay, ¿cuál más?
4: Capicoyo.
0: Capicoyo.
4: En el cementerio.
0: Qué lamentable, pobre. Doña Irene, mucha fortaleza para usted también, pobre, y para la pobre familia. Eso es lo más lamentable. Está con Dios, ¿no? Está con Dios. A veces la vida realmente es así, muy lamentable y tan joven, nos dice doña Irene. Mucha fortaleza, doña Irene, no se ponga triste. Recuérdelo a ese ser querido como siempre ha sido él.
4: Una vez vino aquí a mi casa.
0: Ya.
4: Pero no me ha echado mi cuñada ni mi hermano. Pero está bien.
0: Hay que recordar a los seres queridos que parten al cielo. Hay que recordarlos como son, ¿no? Alegres. Algunos son muy carismáticos, otros activos. Hay que seguir el ejemplo. Doña Irene, le mandamos nuestras condolencias para usted y para su familia. Mucha fortaleza en estos momentos.
4: Quiero que me hagas tocar ayer la cumpleaños de don Jaimito, de su mujer, no me lo dije yo.
0: Sí,
4: mañana.
0: Sí, de doña Goldie.
4: Sí, ayer el cumpleaños.
0: Sí, hablamos con don Jaime también en horas de la tarde. Igual, ya le felicitamos a doña Goldie, igual. Ya se fue a trabajar.

económica y la necesidad de diversificar la producción muestran un escenario complejo. Sin embargo, expertos y representantes del sector privado coinciden en que el país también tiene una oportunidad para sentar las bases de un nuevo cambio, un nuevo ciclo de crecimiento, sustentado en una mayor productividad, la formalización de la economía, la inversión y el fortalecimiento de sectores estratégicos. Para Ronald Bedregal, quien es director de la carrera de Ingeniería Económica, el principal reto consiste en lograr una adecuada coordinación de las políticas monetarias, fiscal y cambiaria, en un contexto que calificó como un momento de inflexión para la economía nacional. A su juicio de Bedregal, uno de los problemas estructurales más importantes es la informalidad, que alcanza aproximadamente al 83% de la actividad económica. 83% somos informales, dice Bedregal. Sostiene que transformar esa realidad representa al mismo tiempo una de las mayores oportunidades para el país, formalizar más actividades económicas. Y desde el sector empresarial, Eduardo Olivo, presidente de la Cámara Nacional de Comercio, identifica otra oportunidad clave: fortalecer el vínculo entre las universidades y las empresas para facilitar la inserción laboral de los jóvenes y mejorar la calidad del capital humano. Olivo propone ampliar los programas de pasantías en los últimos años de formación universitaria, de manera que los estudiantes complementen los conocimientos teóricos con experiencia práctica en empresas, en industrias. En su criterio, este acercamiento no solo va a favorecer a los futuros profesionales, sino que también va a contribuir a elevar la competitividad de las empresas bolivianas. En este aniversario patrio, el dirigente empresarial también hizo un llamado a construir condiciones que permitan reactivar la economía mediante un entorno más favorable para la inversión privada. Entre las medidas que considera prioritarias figuran una ley de inversiones que otorgue seguridad jurídica, también normas que garanticen la libre transitabilidad para evitar interrupciones en las cadenas productivas, además de una política tributaria que incentive la generación de empleo formal.

La economía en Bolivia. Oportunidades marcan el rumbo hacia el aniversario 201, pese a los desafíos.

Y en otra información, la Fuerza Especial de Lucha contra el Narcotráfico ha decomisado en la población de Pisiga, departamento de Oruro, fronteriza con Chile, 1,8 toneladas de clorhidrato de cocaína líquida. ¿Y saben qué estaba camuflado? En botellas de vinagre de exportación, los cuales deberían ser embarcadas en puertos chilenos con destino a Luxemburgo. El fiscal de distrito de Oruro, Aldo Morales, señaló a los medios que el decomiso se realizaron con la participación de la FELCN de Oruro y del Grupo de Inteligencia y Operaciones Especiales de la Policía. En el acto se han incinerado también de incineración, también participó la Oficina de las Naciones Unidas contra la Droga, según un informe de la institución policial. Según la FELCN, se detuvo al conductor del camión que transportaba las botellas de vinagre y se decomisaron el vehículo, un contenedor y un teléfono celular. La afectación económica

al narcotráfico asciende a 3,8 millones de dólares, según la Fuerza Antidroga. La Fuerza Antidroga decomisa e incinera 1,8 toneladas de cocaína líquida que estaban en botellas de vinagre. Esto en la población de Pisigua.

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0: 18 horas con 45 minutos en el país y habló hace minutos nada más el ministro de Gobierno Marco Antonio Oviedo, donde presentó los resultados operativos del asesinato de un policía en San Matías.
1: Esto ha generado dos investigaciones y es por eso que estoy acompañado del coronel Gómez, Benki Gómez, comandante departamental de Santa Cruz, y el director nacional de la Fuerza Especial de Lucha contra el Narcotráfico, el coronel Cabrera. La primera parte de esta exposición la va a hacer el coronel Gómez, que está referido al inicio de las investigaciones que realiza la policía boliviana. Y la segunda parte la va a hacer mi coronel Franz Cabrera, director de la FELCN, para completar todo el cuadro y los resultados que vamos a presentar hoy acá en Santa Cruz. Yo quiero resaltar tres elementos. El primero, como dije en algún encuentro con ustedes la anterior vez acá en Santa Cruz, valorar la actividad, la profesionalidad y la valentía de la policía boliviana para proteger a los ciudadanos bolivianos y particularmente en el departamento de Santa Cruz. La segunda, la prontitud, el profesionalismo y la validez científica de lo que hoy les estamos presentando como evidencias y pruebas plenas de lo que ha significado esta investigación y los resultados que... Y la tercera, la más importante, no vamos a dar marcha atrás en la lucha contra el crimen, contra el narcoterrorismo, contra la inseguridad que ha empezado a campear en nuestro país y particularmente en el departamento de Santa Cruz. Es una lucha que no la vamos a dejar por nada, es una lucha que reafirma nuestra convicción para llevar a cabo adelante las tareas que estamos presentando. En este sentido, yo debo decirles, por lo delicado del asunto, que esta línea de narcoterrorismo estaba operada por gente cercana al narcotraficante que fue detenido por la policía boliviana y expulsada a los Estados Unidos, Sebastián Marcelo. La pista en la cual se encuentran muchas de las evidencias que van a ser presentadas era una pista que era utilizada por esta línea narcodelincuencial de Marcet para hacer despachos de droga al Brasil. El cerco policial, que es la segunda parte de la investigación que se realiza, ha podido dar, ¿no es cierto?, con las evidencias que les estoy describiendo en este momento. Tercero, en el esclarecimiento de este tema, hemos tenido, ¿no es cierto?, relación, apoyo e intercambio de información de carácter internacional, lo que demuestra y se afirma que Bolivia, la policía y los organismos de inteligencia, conectado con otras agencias de investigación, está dando resultados.

Conferencia de prensa del ministro de Gobierno Marco Antonio Oviedo, quien está informando que este día jueves los avances de las investigaciones por el ataque armado en el que murió el subteniente Gerson Salazar durante un operativo de inteligencia en Santa Cruz estaría ligado al narcotraficante Sebastián Marced. La autoridad explicó que el caso se originó tras el asesinato de una persona en San Ignacio el 29 de julio, hecho que derivó en un despliegue policial para recolectar información y que posteriormente culminó con la emboscada en la que perdió la vida a un efectivo policial. La autoridad sostuvo además que la estructura investigada estaba integrada por personas cercanas a Sebastián Marced y que utilizaban una pista clandestina para el envío de droga hacia el Brasil. Seguimos con más información. Continúan las repercusiones tras el mensaje del presidente Rodrigo Paz. Para el analista político Marcelo Silva, consideró que el mensaje del presidente por los 201 años de independencia de Bolivia dejó un sabor a poco, al sostener que omitió aspectos claves relacionados con la agenda social y la lucha contra la corrupción. A su juicio de Marcelo Silva, el discurso ha estado centrado en lo que sucedió durante los 53 días de bloqueos como un acto heroico de contención, pero eso también ha traído consecuencias económicas y sociales muy fuertes. No se ha hablado de cómo va a compensar esta deuda social que todavía existe en el país, afirmó el analista. Además, sostuvo que otro de los temas pendientes es la corrupción, luego de que el mandatario anunciara la creación de un alto comisionado para enfrentar ese problema. Podría ser una buena señal, pero no nos ha dado más pistas. El gobierno entiende que la corrupción es uno de los temas más instalados en el imaginario colectivo y que afecta su imagen, manifestó Marcelo Silva. Además, el analista valoró que el presidente haya reconocido parcialmente falencias de su administración y pidiera disculpas por algunos hechos, aunque advirtió que ese gesto deberá traducirse en cambios concretos. Si uno estaba yendo por un camino errado, la mejor forma de disculparse, pues es cambiar de rumbo. Veremos si el gobierno logra hacerlo y no incurre en los mismos errores para volver a pedir disculpas. Palabras del analista Marcelo Silva. Y también habló la senadora de Alianza Libre, Tomasa Yarwi, quien cuestionó el mensaje del presidente y aseguró que encontró contradicciones en varios de los planteamientos expuestos durante su discurso. Para Yarwi, recordó que la bancada de Libre, encabezada por Jorge Tuto Quiroga, siempre respaldó la institucionalidad y consideró incoherente que el mandatario hiciera referencia al estado de excepción cuando anteriormente fue el propio gobierno al que solicitó su aprobación en la Asamblea Legislativa. Tomás Ayarwi sostuvo que Bolivia atraviesa una crisis que requiere medidas de fondo y no soluciones temporales. La senadora insistió en que es momento de impulsar una reforma a la Constitución Política del Estado y aprobar un paquete de leyes que otorguen certidumbre a los bolivianos. Y también habló el senador Branko Marinković, quien pidió al presidente Rodrigo Paz y al vicepresidente Edman Lara que resuelvan sus diferencias internas para evitar que la disputa afecte al país. Ese es un tema que tienen que resolver internamente en el PDC, entre ellos dos. Ojalá lo hagan por el bien del país para que podamos tener paz y tranquilidad, dijo Marinković. Sobre las disculpas expresadas por el presidente, el legislador señaló que reconocer errores es importante, pero advirtió que la gestión tuvo fallas que no deben volverse a repetir. ¿Y qué pasa con los combustibles? Largas filas de vehículos, por ejemplo, buscando diésel. El ministro de Economía, José Gabriel Espinosa, atribuyó las nuevas filas por combustible
a problemas logísticos y a presuntos hechos de corrupción detectados en YPFB. La autoridad recordó que el gobierno ya intervino a la estatal petrolera y anunció que la próxima institución en ser intervenida va a ser la Agencia Nacional de Hidrocarburos, como parte de un proceso de reestructuración. Se va a intervenir la ANH, dice el ministro de Economía, José Gabriel Espinosa. Y esta jornada también habló el ministro de la Presidencia, Fernando Aramayo, quien rechazó las críticas sobre el incremento de hechos vinculados a la inseguridad y sostuvo que las recientes capturas de narcotraficantes y los decomisos de droga responden a una acción más decidida del Estado contra el crimen organizado. Afirmó que en administraciones anteriores muchos ilícitos no eran enfrentados y aseguró que los actuales operativos reflejan una estrategia más firme. La autoridad también respondió a los cuestionamientos sobre la gestión gubernamental y pidió que las críticas vayan acompañadas de propuestas. Es bien fácil criticar sin proponer. Propongamos mejores cosas a las que se vienen haciendo. Estamos haciendo una tarea gigantesca, dijo el nuevo ministro de la Presidencia, Fernando Aramayo.

Y en Santa Cruz, el arzobispo René Lake aprovechó su homilía del Tedeum por los 201 años de la independencia de Bolivia para llamar a la reflexión sobre la situación que atraviesa el país. Ante autoridades departamentales, municipales, cívicas y representantes de distintos sectores, el monseñor René Lake ha expresado su preocupación por la violencia, la crisis económica, la escasez de combustible y las dificultades que enfrentan quienes impulsan la producción. ¿Qué fue lo que dijo el monseñor? Se ha generado un ambiente tenso entre todos. Creo que últimamente esto está muy mal en nuestra sociedad. A eso se suman los problemas sociales, el combustible, ni qué decir, y la preocupación de todos aquellos que quieren ponerle el hombro a nuestro país. Todo esto nos lleva a preguntarnos, ¿qué celebramos?, manifestó el monseñor. Lake también recordó el bicentenario celebrado el año 2025 y lamentó que a su juicio el impulso generado entonces no se haya traducido en cambios concretos. Recuerdo el año pasado cuando cumplíamos 200 años y parece que nos apagamos ahí. Fue solo el día de hablar de los 200 años. Discurso por aquí, discurso por allá. Palabras del monseñor René Lake. Horas con 59 minutos. Eso fue todo en información en esta jornada. Y con las informaciones de este día jueves, nos vamos, cerramos emisiones hasta el día de mañana. Que tenga un reparador descanso. Y felicidades a todas las bolivianas, a los bolivianos, 201 años de independencia de nuestro país.

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